Decíamos al señor Gilberto Santa Rosa, ya iniciamos la segunda hora y la iniciamos bien sabroso, bien romanticones como debe de ser. Señor Gilberto Santa Rosa, Mal de Amores, de su disco Nace Aquí, Gilberto Santa Rosa. Y bueno, pues mis amigos, qué gusto que nos esté acompañando. También estamos transmitiendo a través de TikTok, búsquenle en TikTok el señor de la rumba, el señor de la rumba en TikTok, y mande sus saluditos también por ahí. En Facebook, Acento Sabroso, acento con C, sabroso con S, nos manda sus saluditos también. Y también a través de las líneas telefónicas 55 9264 9191 55 9264 9191. Ya se reportó a través de las líneas telefónicas nuestro buen amigo José Raúl Gutiérrez. Él vive en Tulare, va en camino a casita, sale de trabajar de Baicelia y se va disfrutando de nuestra programación, y además dice que la disfruta mucho, que le encanta la programación de Acento Sabroso. Muchísimas gracias. Acento Sabroso se transmite 3 días de la semana, los días martes con nuestra compañera Jackie Fritz, los días miércoles con mi compañero amigo y tocayo Enrique Sánchez, Mr. Sánchez, el día miércoles, y los días jueves tu amigo y servidor Quique Pérez, el señor de la rumba. Y así es de que ya sabe, 3 días a la semana, Acento Sabroso, a las 4 de la tarde, hora del Pacífico, para que se siga reportando con nosotros. También le saludo para nuestro buen amigo Juan Valdés, que se reporta de Bakersfield, California, y nos pidió el tema de patitas. Ahorita le buscamos las patitas y también la sitiera. Ahorita le buscamos sus temas. Saludos para mi buen amigo también Alejandro Martínez, mejor conocido en el mundo musical como Mimoso. Saludos pues para él, para su bella esposa Julieta Martínez, y también para sus nietecitos hermosos. También el saludo para ellos y para sus dos chiquitos, sus dos chiquillos, sus dos niños o muchachos que acaba de adoptar, para Michael, para Andy. También el saludo pues para ellos dos. Nos pidió por ahí algo, dice que algo de lo que ya no existe, pues ya no existe. ¿Cómo, dónde lo conseguimos, muchacho? No, le digo, ahorita le ponemos algo para que se ponga ahí a mover los piecitos y lave los trastes bien a gusto al ritmo de la música. Así es de que, mis amigos, vamos a seguir disfrutando de nuestra programación. Número en cabina 559-264-9191. También tenemos mensajitos para nuestra querida amiga Luz Luna. Ahora ya se cambió, es Luna Cruz. No, hombre, ya no le digo. No sé cuál será el nombre artístico y cuál el de pila, y cuál el del trabajo y cuál el de su casa, pero ahí está nuestra querida amiga Luna Cruz. Ya se reportó con nosotros, nos pide algo de Maelo. Seguro que en un ratito vamos a programar algo de Maelo. Ah, como amigo, como amante, como sea, vamos a dedicarles a todos aquellos que están bien enamoradotes. Está bien sabroso este tema, se llama Como Amigo, Como Amante, Como Tu Chofer, Como Tu Jardinero, como sea, pero hazme caso, por favor. Rafu Warner y el tema Como Amigo, Como Amante, para que lo disfruten todos ustedes. Oye, qué bonito suena en Acento Sabroso con el señor de la rumba.

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Escuchamos a Nico Rojas y el tema de está sabrosito ese tema también, ¿a poco no es cierto? Así es de que vamos a seguir disfrutando nuestra programación, mis amigos. Ya estamos en 20 minutos después de la hora. Así es que mandamos saludos a Josué Vázquez. Josué Vázquez ya encontró la estación de radio. Dice que le encanta, que le gusta mucho lo que estamos programando. Saludos hasta Texas, allá nuestro buen amigo Josué Vázquez. Saludos para nuestro buen amigo Gerardo Martínez. Ya está nuestro buen amigo Gerardo ya reportándose con nosotros. Dice, súbele papá, bailar y gozar, que asiento sabroso ya va a tocar o ya va a empezar. Saludos a mi buen amigo. Saludos a toda la gente que pues por ahí se toma la molestia de saludarnos, de pedir sus temas. Para todos ustedes, muchas gracias. Para Raúl Pérez, para saludar también a nuestro buen amigo Efrén Montoya allá en Sanger. Saludos para todos ustedes. Muchas gracias por ser parte de la programación de Acento Sabroso y siempre pedirnos sus temas. Ya los estamos buscando, ¿eh? No creo que se me están olvidando sus temas. Aquí seguimos buscando sus temas para que usted siga disfrutando de nuestra programación. Por ahí vamos a ponerle el tema a nuestro buen amigo que nos lo pidió desde tempranito, uno de Eddie Santiago, y se enamoró, yo creo, por ahí de algún amor prohibido alguna vez, ¿será o qué? El tema se llama qué locura enamorarme de ti con el señor Eddie Santiago, aquí en Acento Sabroso con tu amigo Quique Pérez, el señor de la rumba, y qué bonito.

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Bueno, ahí escuchamos a Vani Costa. El tema se llamó A Fuego Lento, con Manu, con Manuela Guape, su corista, y dijeron, vamos a grabar esta, un tema que tenía guardado desde el 2006, y dijo, sabes que está bueno ese tema, vamos a cantarlo en un dueto, y luego con esa voz bonita de Manuela, ¿verdad? No es la Manuela que usted está imaginando, es Manuela Guape, A Fuego Lento. Así es de que ahí está. Espero que le haya gustado ese tema. Ya lo habíamos programado en otras ocasiones aquí. A mí me fascina mucho cómo interpretan los dos ese tema. Pero tiene otros temas bonitos. Tiene mucho talento este muchacho. A veces en vivo, cuando está tocando en vivo, se nos distrae un poquito. Le gusta a él tocar el bajo. La verdad es que tiene un estilo muy bonito para tocar el bajo. Y ese sonido que él logró y que dice que no le gusta cuando alguien más lo interpreta. Así es de que muy especial para sus producciones desde Venezuela, ¿verdad? Vani Costa. Muy bueno para la música, el señor. Así es de que busque también sus discos, búsquelos también. Así que vamos a seguir disfrutando de nuestra programación, mis amigos. Vamos a invitarlos a

Portarse, número en cabina 559-264-9191, 559-264-9191. A través de las redes sociales, búsquenle en Facebook Acento Sabroso. También en TikTok estamos transmitiendo también en TikTok a través del TikTok. Búsquele como El Señor de la Rumba. Por acá de este lado, el señor Eric Reyes dice: buenas tardes, how are you guys doing today? Happy Thursday. We made it again, sneak peek before the weekend, make it a great one. Okay, saludos, dice, para el staff de aquí de Radio Bilingüe. Saludos también para la familia Reyes y la familia Reyes en Fresno, California, Bakersfield, California, McAllen, Texas, Calagua, Idaho. Nuestro number one fan, nuestro buen amigo Eric Reyes, que nos quiere mucho, y nosotros también. Ya se reportó también, está conectándose en TikTok nuestra querida amiga Mari Bella, Mari Guerrero, la salserita. Ahí está ya reportándose con nosotros. Aquí le mandamos el saludo, Mari. Ahí que nos diga, y nosotros con gusto mandamos sus saludos. Así es que, mis amigos, vamos a seguir disfrutando de nuestra programación. Y vamos a seguir en Venezuela. ¿Qué le parece? Vamos a seguir en Venezuela con este tema que les tengo programado por acá, por de este lado. El señor Oscar de León. Oscar de León, y el tema se llama Que se sienta, pero que se sienta ese apoyo, ¿verdad? Aquí en Acento Sabroso con tu amigo Quique Pérez, El Señor de la Rumba. Y qué bonito, ¡súbele, papá!

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8: Respetable público, lucharán 2 de 3 caídas sin límite de tiempo.

Ahí escuchamos al Conjunto África, y el tema de los luchadores. ¿Quién nos lo pidió este tema? Por ahí lo apuntamos. ¿Quién nos pidió este tema de los luchadores? Fue nuestro buen amigo José Raúl Gutiérrez de Baicelia. No, él trabaja en Baicelia y vive en Tulare, ya me acordé. Ahí está, complacido mi amigo. Y vamos a seguir disfrutando nuestra programación. Ya nos vamos. Ya se está acabando la programación, 2 horas de música, pero recuerde usted que vamos a seguir, la radio bilingüe va a seguir después de Acento Sabroso, llega Democracy Now! Y posteriormente la música romántica popular. Así es de que sigan sintonía de Radio Bilingüe. Vamos a tratar de complacer un par de temas más. Tenemos bastantes peticiones por acá de este lado que se nos están quedando en el tintero, pero claro que vamos a tratar de complacerles. Saludos para toda la gente que se reporta con nosotros. Mari Salcero, Mari Guerrero, la salserita, nos está pidiendo algo de la orquesta Salas. Ahorita le buscamos, ojalá y alcancen a salir. De cualquier manera, nosotros los dejamos con un par de temas. Y vamos a seguir porque hoy vamos a seguir trabajando toda la noche. Así es de que los saludo con el gusto y el cariño de siempre. Me despido. Les doy las gracias por haberme acompañado estas 2 horas de música sabrosa. La música sabrosa de Acento Sabroso con tu amigo Quique Pérez, el señor de la rumba. Pero recuerde que Acento Sabroso se transmite 3 días de la semana. Los días martes con nuestra compañera Jackie Fritz. Los días miércoles con nuestro buen amigo Enrique Sánchez, Mr. Sánchez. Y los días jueves tu amigo y servidor Quique Pérez, el señor de la rumba. Así es de que mis amigos, los dejamos. Si usted está cenando, muy buen provecho. Si no, apenas está haciendo la cenita, échele salsita de la de Acento Sabroso, ¿verdad? Sobre todo, si usted va manejando, hágalo con muchísima precaución. Recuerda que alguien que te ama te espera en casa, así es de que todos a manejar con mucha precaución, respetar los señalamientos de tránsito, sobre todo los límites de velocidad. Hay que ser cortés en las carreteras. Así que mis amigos, yo soy tu amigo Quique Pérez, se despide, no le decimos adiós, sino hasta la próxima. Aquí vamos a estar y siga pendiente de nuestras redes sociales que vienen cosas muy chéveres ahí en Acento Sabroso y también en TikTok, el señor de la rumba. Vámonos con este tema que nos solicitaron para saludar a todos aquellos adoloridos. Es del Gran Combo de Puerto Rico. Saludos a todos mis amigos de Puerto Rico, todos mis hermanitos. El tema se llama Alguien que me quite tu amor. Ay, mala. Así dice el Superman. Alguien que me quite tu amor. ¿Qué le vamos a hacer? Les quiero mucho. Fuerte abrazo. Hasta la próxima. Oye, súbele.

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3: Hola, bienvenidas y bienvenidos a Línea Abierta en Radio Bilingüe, el primer y único programa de conversación y de llamadas en español de la radio pública en Estados Unidos. Soy Chelis López, gracias por acompañarnos. En esta edición estaremos hablando sobre la batalla legal por el acceso a la mifepristona. La Corte Suprema de la Nación decidió extender temporalmente hasta hoy en la tarde el acceso al medicamento que irrumpe el embarazo en sus primeras etapas, permitiendo que continúe enviándose por correo y recetándose mediante la telesalud o telemedicina. La controversia enfrenta a gobiernos estatales, organizaciones médicas y defensores de los derechos reproductivos a un debate que también pone a prueba la autoridad científica de la FDA, la Administración de Alimentos y Medicamentos. Más sobre este asunto en unos minutos. Antes, vámonos con un episodio más de Sin Fronteras, una serie especial para las audiencias de Estados Unidos y México con noticias de última hora y análisis sobre grandes aconteceres que afectan a las y a los latinos en Estados Unidos. Desde Radio Bilingüe en California, esto es Sin Fronteras, una edición especial de Línea Abierta en coproducción con Radio Educación de México.
1: Hola, bienvenidos a Sin Fronteras, la barra o porra radiofónica que anima cada vez a más audiencias gracias a la alianza de Radio Bilingüe con Radio Educación. En vísperas del Mundial, con todo el poema y romance que traía el lema del mundo unido por un balón, Sin Fronteras sí surge como una evidencia tangible que podemos unirnos, no por un balón, sino por el interés, la curiosidad de entender lo que ocurre en este lado y compartir información. Así que pasa el balón, súbele a la radio y dejemos para después si fue penal o no. Yo soy Gerardo Guzmán y hoy en Sin Fronteras, que resulta que la guerra en Irán salió más cara de lo que se pensaba y que los mapas electorales dejan sin muchas opciones a los demócratas. También fue la cumbre de Donald Trump con el presidente de China. ¿Se habrán cumplido las expectativas? Además, a solo meses de que sean las elecciones de medio término en los Estados Unidos, ¿cómo está el voto latino? ¿Qué se sabe sobre este bloque de votantes? Y hablando de liguillas y traiciones, el Mundial se acerca, pero también con él la amenaza de abusos laborales y migratorios. Todo eso y mucho más aquí, en Sin Fronteras, pero antes hagamos un recorrido informativo Sin Fronteras. El costo de la guerra en Irán tuvo un importante incremento en las últimas dos semanas para el Pentágono. En solo 14 días subió de 25 mil millones a 29 mil millones de dólares. En una audiencia ante el Senado para pedir más de billón y medio de presupuesto bélico, el encargado de las finanzas en el Pentágono dijo lo siguiente.
4: So now we think it's closer to 29. That's because of updated repair and replacement.
1: José López Zamorano desde Washington nos tiene más detalles sobre los altos costos de la guerra en el Medio Oriente.
5: A más de 10 semanas de iniciada la guerra contra Irán, el conflicto no solo no tiene un horizonte claro de solución, sino que tiene una factura cada vez más alta, no solo para la economía en general, sino especialmente para el bolsillo de los estadounidenses de más bajos ingresos. Durante una comparecencia esta semana ante el Comité de Gastos de la Cámara de Representantes y otra en el Senado, el secretario de Guerra Peter Hegseth estimó que el conflicto tiene ahora un costo directo de alrededor de 29 mil millones de dólares. Sin embargo, el funcionario eludió las preguntas sobre cuánto dinero fuera del presupuesto ordinario del Pentágono sería necesario en última instancia para financiar esta guerra y cuándo lo solicitaría, a pesar de que tanto republicanos como demócratas le exigieron detalles. Más allá del costo directo, el impacto de este conflicto ha generado un efecto dominó que nace de los mercados energéticos y termina golpeando con fuerza el presupuesto familiar promedio en Estados Unidos. La economía del país se enfrenta a lo que los analistas y economistas llaman un choque de oferta combinado con un aumento masivo del gasto público. Aunque Estados Unidos es un gran productor de energía, el precio del petróleo es global. La tensión en el estrecho de Hormuz ha llevado al barril de Brent a superar los $107 por barril, lo que encarece la producción industrial y el transporte de mercancías a nivel nacional. Además, los costos de defensa inyectan liquidez en sectores específicos, como la industria militar, pero no producen bienes de consumo, lo que alimenta una inflación que se resiste a bajar. Para las familias que viven al día, el costo de la guerra representa una reducción real de su calidad de vida. Quienes ganan menos suelen gastar un porcentaje mucho mayor de sus ingresos en combustible para ir a trabajar. El aumento en los precios de la gasolina actúa así como un impuesto regresivo que drena sus ahorros. El costo del transporte se traslada también directamente al precio de los alimentos básicos. Frutas, verduras, carnes han visto incrementos de dobles dígitos en lo que va del 2026, afectando la dieta de los sectores más vulnerables. Es decir, mientras la industria de defensa experimenta un auge, el estadounidense de a pie enfrenta una pérdida neta de poder adquisitivo, viendo cómo su salario rinde menos frente a una factura bélica que no deja de crecer.
1: Gracias, José López Zamorano. Por otra parte, demócratas en Virginia, Tennessee, Florida y el resto del país agotan sus recursos para continuar con la batalla en torno al redibujo de mapas congresionales, luego del fallo que derribó el mapa que aprobó la ciudadanía de Virginia en un referéndum. Diana Montaño está en Miami y desde ahí nos reporta.
6: La batalla por los mapas electorales en Estados Unidos entra en una nueva fase y podría redefinir quién controlará la Cámara de Representantes en Washington después de las próximas elecciones. Mientras la Corte Suprema de Virginia anuló los resultados de un referendo popular que había favorecido a los demócratas, legislaturas republicanas en varios estados del sur avanzan rápidamente para redibujar distritos congresionales. En la Florida, Ron DeSantis acaba de firmar la aprobación de un nuevo mapa electoral que podría darle a su partido 4 escaños en el Congreso Federal. La polémica gira en torno a una pregunta central. ¿Se está usando la redistribución electoral como herramienta política para alterar el equilibrio del poder? Oliver Torres, de Common Cause, piensa que sí, y por eso grupos de defensa del voto y derechos civiles han tomado acción.
7: Nosotros acabamos de presentar una demanda para detener la redistribución de los distritos a mitad de esta década.
6: El proceso de redistribuir mapas electorales se supone ocurra cada 10 años tras el censo nacional, pero en esta ocasión el debate se ha intensificado por el impacto político que podría tener de cara a las elecciones legislativas. En Virginia, la Corte Suprema Estatal anuló los resultados de un referendo que había aprobado un nuevo mecanismo de redistribución de distritos y que, según analistas, beneficiaba a los demócratas con 4 escaños más en el Congreso. Ahora, líderes demócratas buscan llevar el caso ante la Suprema Corte de Estados Unidos, argumentando que se está ignorando la voluntad popular expresada en las urnas. Mientras tanto, en estados del sur controlados por republicanos, incluyendo Florida, Texas y otros, avanzan propuestas para redibujar mapas congresionales, eliminando o debilitando distritos de mayoría afroamericana o de tendencia demócrata. Críticos denuncian que estas modificaciones podrían reducir la representación de minorías raciales y violar disposiciones de la Ley de Derechos Electorales. Los republicanos, sin embargo, sostienen que buscan mapas más competitivos y ajustados al crecimiento poblacional. Expertos señalan que el verdadero objetivo es claro: asegurar suficientes escaños para mantener o recuperar el control de la Cámara Federal. La pregunta ahora es si estos nuevos mapas sobrevivirán los inevitables desafíos judiciales. Desde Miami, Diana Montaño.
1: Gracias, Diana. Con la guerra en Irán, el apoyo a Taiwán y la guerra arancelaria como telón de fondo, el presidente Donald Trump terminó su pomposa gira por China esta semana. Trump llegó a la cumbre con Xi Jinping, acompañado de una comitiva en la que figuraron Elon Musk, así como Jensen Huang, de la compañía Nvidia, junto con otros multimillonarios. También llegó con la esperanza de cerrar algunos acuerdos comerciales. Mariana Pineda nos describe cuáles eran las expectativas y qué tanto se cumplieron.
8: ¿Qué tal, Gerardo? Así es. Donald Trump llegó este miércoles a Beijing para reunirse con el presidente chino Xi Jinping en uno de los encuentros más delicados entre ambas potencias en años. La visita ocurre mientras continúa el conflicto entre Estados Unidos e Irán y en medio de tensiones comerciales, tecnológicas y militares entre Washington y Beijing. En la agenda están las disputas comerciales, el futuro de Taiwán, la inteligencia artificial y el papel de China frente a Irán. Aunque ambos gobiernos mantienen una tregua en su guerra arancelaria extendida el año pasado durante una cumbre en Corea del Sur, Estados Unidos acaba de imponer nuevas sanciones a empresas chinas acusadas de apoyar sectores militares iraníes y programas relacionados con drones y misiles. Beijing respondió ordenando a sus empresas ignorar dichas sanciones, invocando una ley de bloqueo aprobada en 2021. Las expectativas de un gran acuerdo son bajas. Analistas consideran que el principal objetivo de ambos líderes es estabilizar la relación y evitar una nueva escalada económica o militar. Washington busca ampliar exportaciones estadounidenses y fortalecer canales comerciales, mientras China intenta reducir restricciones tecnológicas y proteger su economía en medio de una desaceleración. Sobre Taiwán, las diferencias siguen siendo profundas. Con Beijing atento a cualquier señal sobre ventas de armas estadounidenses a la isla, la presencia de importantes ejecutivos tecnológicos empresariales refleja que el comercio y la tecnología siguen dominando gran parte de la agenda bilateral. Más que resolver sus desacuerdos históricos, el viaje representa un intento de ambas potencias por mantener abiertos los canales diplomáticos en un escenario internacional cada vez más inestable. Desde Houston, Texas, Mariana Pineda.
1: Hagamos una pausa, pero al regresar, el votante latino no es lo que parece, o por lo menos no es lo que se pensaba. Le diremos por qué. Y con la cercanía del Mundial, aumenta la presión a la FIFA para cuidar a los trabajadores, a los periodistas y a los migrantes que le dan vida a la fiesta internacional del fútbol. Esto y más al regresar en Sin Fronteras.
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1: 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Esto es Sin Fronteras. Yo soy Gerardo Guzmán. El voto latino llega a las elecciones intermedias de este año como el bloque electoral de mayor crecimiento en los Estados Unidos. Joven, diverso y con peso decisivo en varios estados clave. Pero ¿qué tanto los partidos y los estrategas entienden al votante latino? ¿Qué tanto es mito, estereotipo o generalización? Para entender más a este bloque demográfico de cara a las elecciones de noviembre, nos acompaña Wendy Selene Pérez, verificadora en Texas, para el portal de verificación factchequeado.com y autora del artículo sobre el votante latino. Wendy, gracias por estar con nosotros.
11: Hola, ¿qué tal? ¿Cómo estás, Gerardo?
1: Pues muy ansioso de comentar contigo estos datos que ustedes verificaron, que realizaron este reporte, porque Wendy, según lo que ustedes analizaron y de acuerdo a los sondeos, ¿cómo es el votante latino?
11: Bueno, el votante latino, digamos que llega a las elecciones intermedias de 2026, que sabemos que van a ser en noviembre próximo, ¿no? El 3 de noviembre próximo de este año. Como el bloque electoral de mayor crecimiento en Estados Unidos, sobre todo muy joven y diverso. O sea, si tuviera como un aspecto, sería eso, joven y muy diverso, con un peso muy fuerte en diversos estados que van a ser clave, que han sido clave, de hecho, desde las elecciones de presidenciales hasta ahora, ¿no? Y sabemos que el 31% de los votantes latinos elegibles tienen entre 18 y 29 años. Eso es realmente joven si se compara con el electorado nacional, que esa edad, el promedio de 18 a 29 años del electorado nacional es 20%. Entonces, si hablamos del 31% de latinos elegibles que tienen esa edad, realmente es un electorado nuevo, recién votantes y otros pues de menos de 30 años, ¿no?
1: Nada más quería yo indagar, claro. en lo que tú también mencionas en tu artículo, que dices de que además la población latina sigue concentrada básicamente en los mismos estados que en 2024. Lo que cambió rumbo al 2026 no es el mapa demográfico, sino qué estados y distritos dentro de ese mapa se han vuelto decisivos para el control del Congreso. ¿Cuáles son esos estados clave donde el voto latino puede ser fundamental?
11: Bueno, los estados decisivos son Arizona, según una encuesta de Somos Votantes de abril de 2026, justamente, hay 8 estados decisivos, ¿no? Que son Arizona, Nevada, Texas, Wisconsin, Michigan, Georgia, Carolina del Norte y Nuevo México. Si te fijas, por ejemplo, hay un caso en Arizona, las cosas se han estado moviendo como muy, muy fuerte, y en Texas ponemos en la nota un ejemplo del Distrito 9 del Senado Estatal en el área de Fort Worth y alrededores. Fort Worth, para la audiencia, es parte del Metroplex de Dallas, que es una de las zonas de mayor crecimiento en el país de población latina e hispana. Y esa área de Fort Worth, que siempre había sido como muy blanca y votante republicana, ha dado muchas sorpresas en los últimos tiempos. Y ese asiento de ese distrito era considerado, históricamente republicano. Llevaba más de 3 décadas en manos del Partido Republicano. Y Donald Trump había ganado en ese lugar por alrededor de 17 puntos en la presidencial de 2024. Bueno, en esta elección, en la elección especial ahora en 2026, ese distrito por primera vez lo gana el demócrata Taylor Rimmett, que derrotó a una candidata republicana que tenía incluso el respaldo así textual y deliberado del presidente, ¿no? Entonces ahí vemos que hay un giro en un distrito muy particular, y así podríamos hablar de otros lugares, como por ejemplo un reportaje de New York Times donde describe cómo hay un panorama distinto en el Valle Central de California a lo que fue 2024, ¿no? Y eso tiene mucho que ver con cómo han visto los latinos, que tuvo Trump bastante el respaldo de latinos, lo sabemos, en la elección presidencial de 2024, pero hay las encuestas lo que dicen, o la radiografía ahora, es que hay un descontento muy marcado de las acciones de Trump que tienen que ver no solo con la inmigración, sino con el tema económico, que además, exacto, recordemos que ese fue un tema súper importante para que los latinos apoyaran a Trump en el 2024, Gerardo.
1: Ahora, Wendy, entonces son los estados claves son Arizona, Georgia, Michigan, Nevada, Nuevo México, Carolina del Norte, Texas y Wisconsin, donde también se definen puestos importantes a nivel local y a nivel federal. Pero entonces ahora sí, así hagamos es lo que sería fact-chequeo contigo, Wendy, ¿okay? Sobre el votante latino, y con respuestas cortas para que nos dé tiempo. Ahí le va. ¿Se cree que el votante latino es homogéneo, es decir, vota en bloque y normalmente vota demócrata? ¿Cierto o falso?
11: Falso.
1: Falso, no es homogéneo, muy bien. Donald Trump
11: es homogéneo.
1: No es homogéneo, exacto, ¿no? Luego está, Donald Trump asegura que cuenta con un sólido respaldo del latino respecto a su administración. ¿Esto es cierto o falso?
11: Falso, ahora mismo es falso.
1: ¿Cuál es el porcentaje de apoyo que hay a Donald Trump? Entiendo que disminuyó, ¿no?
11: Disminuyó muchísimo. Trump obtuvo el 48% de voto latino en 2024. Y hay una encuesta que dice que 7 de cada 10 latinos ahora desaprueba Trump.
1: Exacto.
11: 7 de cada 10.
1: Y luego se dice que el principal tema para el votante latino es la migración. Pero según dicen las encuestas, esto no es así. ¿Cuáles son las principales preocupaciones que tiene el latino de cara a las próximas elecciones?
11: La economía, que hay en sus bolsillos. O sea, en encuestas también que nosotros revisamos, más del 60% afirma que las políticas económicas de Trump empeoraron su situación económica y realmente quieren trabajo, estabilidad, mejores salarios y que también las cosas cuesten menos, ¿no?
1: Y por último, Wendy, ¿se piensa que el latino no suele votar, no le gusta salir en las elecciones intermedias? ¿Qué tanto es cierto o es falso esto?
11: Es verdad. Sale más en las presidenciales, pero ha estado saliendo más en las intermedias. Ha aumentado la participación poco a poco, sobre todo sabiendo que las elecciones intermedias tienen que ver con temas que realmente involucran mucho a la comunidad, ¿no? Educación, etcétera, policías.
1: Wendy, entonces, ¿cómo podemos cerrar esta conversación sobre el votante latino de cara a las elecciones de noviembre?
11: Los latinos no votan en bloque y nunca lo han hecho. Y digamos que el votante latino no es rojo ni es azul, ¿no? Y que los votantes latinos podrían aumentar siempre y cuando también participen más. Entonces yo creo que algo interesante para la audiencia es que tienen un poder muy fuerte que se puede aprovechar en esta elección y en otras elecciones.
1: Wendy Selene Pérez, verificadora en Texas para el portal de verificación factchequeado.com. Gracias por estar aquí en Sin Fronteras.
11: No, gracias a ti, Gerardo. Bye.
1: Y de la cuestión política electoral nos vamos a una cuestión que para muchos es motivo de depresión, de grandes alegrías, pero también de preocupación, porque a menos de un mes para el arranque del Mundial de Fútbol en Estados Unidos, Canadá y México, la Alianza de Derechos y Deporte, Dignity 2026, la Unión Americana de Libertades Civiles, la Unión Principal de Sindicatos, AFL-CIO, Amnistía Internacional, Human Rights Watch, Reporteros Sin Fronteras y otras organizaciones mantienen la presión a la FIFA para que organice una Copa del Mundo que respete los derechos de los aficionados, los jugadores, los trabajadores, los periodistas y a las comunidades locales. Para hablar de esta presión, de estas peticiones, está con nosotros Daniel Noroña, director en Abogacía para las Américas en Amnistía Internacional desde Washington. Además de que le encanta el fútbol, también le encanta que se hagan valer los derechos. Daniel, gracias por tomar la llamada.
12: Hola, muchas gracias por la invitación.
1: Daniel, ¿qué reclaman quienes advierten sobre abusos en torno al Mundial de Fútbol?
12: Vale, Amnistía Internacional está muy preocupada por el entorno en el cual se va a dar esta Copa del Mundo. Nosotros publicamos un informe a finales de marzo que se llama La Humanidad Debe Ganar, riesgos para los derechos humanos en la Copa Mundial 2026, en la cual nos enfocamos en tres principales grupos de derechos, situaciones que vemos que están en peligro en la ejecución de este torneo. Este es un trabajo que Amnistía Internacional lo viene haciendo desde el año 1978, cuando fue el Mundial en Argentina durante la dictadura cívico-militar. Entonces es algo que nosotros ya venimos trabajando a profundidad. En el caso de Estados Unidos, de México y de Canadá, si bien es del torneo que se va a realizar en esos tres países, la cuestión es que 78 juegos de los 124 se van a jugar en Estados Unidos, entonces la gran mayoría del torneo va a ser aquí. En ese sentido, nosotros nos enfocamos en violaciones que pueden, o riesgos que vemos que pueden existir, primero al derecho a la libre expresión y al derecho a la protesta, todo lo que está referente a los temas migratorios, a cómo se están ejerciendo los temas migratorios del gobierno federal ahora, y finalmente todos los temas relacionados con discriminación, especialmente con los grupos del LGBTIQ. En el primer caso, que tiene que ver con los temas de libertad de expresión, nos preocupa mucho que no existen reglas claras por parte ni de la FIFA ni del gobierno de Estados Unidos respecto a cómo se va a regularizar el tema y cómo se va a proteger los derechos de la libre expresión y a la protesta durante el torneo. Uh-huh. Ha sido una tónica constante en la administración que este derecho no ha sido respetado plenamente, que no ha sido un derecho el cual particularmente es del agrado del presidente Trump y de la administración. Entonces sí vemos con preocupación en cómo este derecho pueda ser ejercido, y en esa medida, por ejemplo, la FIFA tampoco nos ha dado reglas claras de cómo van a regularizar el tema de banderas, de discurso político dentro de los estadios, de cómo van a asegurar que la gente no sea recriminada o reprimida si quieren hacer protestas alrededor de los estadios, ni tampoco las ciudades. En ese sentido, esto también nos lleva a preguntarnos qué va a pasar con los periodistas que están cubriendo todo el Mundial, porque de Exacto. lo que entendemos, los periodistas no solamente quieren saber qué es lo que está pasando alrededor del Mundial, es decir, con el torneo en sí, pero también todas las situaciones que tengan que ver con los con las personas, con las comunidades impactadas, con los jugadores, y eso puede llevar a molestar al poder. Entonces también creemos que ahí puede haber espacio para cuestiones de represión o restricción a ese derecho.
1: ¿Y qué me dices, Daniel, de los derechos de los trabajadores, que también pues son pieza clave para que todo funcione durante el Mundial?
12: Claro, en esa medida, por ejemplo, sí nos preocupa mucho que tampoco, bueno, en esa medida, si bien nos preocupa que no existen reglas claras o algunas determinaciones específicas de cómo se va a proteger los derechos laborales de las personas que trabajan en los estadios, en las concesiones, en donde se vende cuestiones de concesiones, e incluso de los voluntarios que trabajan para la FIFA y para los comités organizadores, eso es forma parte justamente de lo que le estamos exigiendo tanto a la FIFA como al gobierno federal, de que brinde las reglas claras que necesitamos, que permita la participación de los sindicatos en estas negociaciones. Entonces, eso es algo que si bien lo observamos como amnistía, no lo estamos trabajando tan directamente, para serte sincero, pero otros grupos como el AFL-CIO, por ejemplo, lo está trabajando muy de cerca con los sindicatos locales, ¿no? Entonces, sí tenemos muy presente este tema.
1: Sabemos de que, por un lado, está la vulnerabilidad de trabajadores migrantes que tengan que asistir para llevar a cabo sus labores normales en todas las industrias que se benefician del Mundial, pero también están los turistas, los jugadores, los aficionados y hasta los periodistas que tienen que emigrar a Estados Unidos.
12: Sí, entonces ahí vemos cómo se interrelacionan muchas ambas cuestiones, ¿no? Entonces, por un lado, el tema migratorio nos preocupa porque estamos viendo toda esta embestida por parte del gobierno federal, que nosotros la llamamos la gran máquina de deportaciones, que se ha implementado a través de estas diferentes políticas draconianas, de alguna manera, para implementar la ley migratoria. Lo que nos preocupa ahí es que justamente esta alta discrecionalidad en la implementación de la ley migratoria va a impactar en muchos niveles. No hemos hasta ahora, por ejemplo, recibido una confirmación de que ya se ha prohibido la entrada a algunas delegaciones, pero eso puede pasar. Por ejemplo, está el caso de la selección de Irán. Están selecciones que son parte de las restricciones de visas que puso el Departamento de Estado hace algunos meses, como es el caso de la selección de Costa de Marfil, por ejemplo, o también la selección de Irak, que va a participar. Entonces, y no solo va a ser el punto de las restricciones de las visas, también puede ocurrir que estas personas quieran entrar al país y en ese momento en la puerta de entrada no les dejen pasar, como ya hemos escuchado en otros casos. Entonces, sí. Eso es por un lado. Por otro lado, también durante la realización del torneo, lo que nos está preocupando ahí es que, por ejemplo, no hay una claridad de cuál va a ser la presencia de las fuerzas federales. Obviamente se nos ha mencionado a través de la FIFA que el gobierno federal lo que ha pedido es la presencia de lo que se llama Homeland Security Investigations, que es un brazo también del Departamento de Seguridad Nacional de Homeland Security, que se encarga de la seguridad para diplomáticos y otras altas figuras políticas, digamos. Pero el problema es que lo que hemos observado desde la llegada de esta segunda administración del presidente Trump es que toda la fuerza federal policiaca, es decir, no solo ICE, pero también esta unidad del Departamento de Seguridad Nacional, el FBI, el Servicio Secreto, la DEA, el ATF, hasta incluso la policía para parques y la policía del servicio postal y los marshals de los Estados Unidos están siendo utilizados para operaciones migratorias. Entonces no tenemos ninguna garantía de que estas personas, si bien aunque no estén en el estadio, por cualquier cosa, como hemos visto, están actuando sin ningún tipo de restricción y se abalancen sobre turistas, sobre jugadores o las comunidades mismas, incluso personas trabajadoras de estos sitios. Y en ese sentido no tenemos ninguna garantía, no se nos ofreció ninguna garantía de que van a participar. Recientemente se mencionó que es la posibilidad de que en Los Ángeles y en Boston no vayan a estar presentes ahí, al menos eso sí se lo informó a los comités organizadores, pero eso puede cambiar en cualquier momento. Dado que también en casos como, por ejemplo, la ciudad de Atlanta, Kansas City y Miami, esas son tres ciudades que cuentan con lo que se llaman acuerdos 287G, 287G agreements. Por lo tanto, existe un riesgo muy grande que si, por ejemplo, hinchas de dos países, por cualquier motivo, como suele pasar en estos eventos, se encuentran en una pelea, digamos, de allá afuera de un estadio o en un fanfest o incluso en un bar, le llamen a la policía llegue y pueden iniciar procesos de remoción de esas personas en vez de seguir simplemente con unos procesos regulares de cargos criminales, digamos, si ese caso llega. Entonces, todo ese contexto nos está preocupando de sobremanera porque no existen garantías por parte del gobierno federal, no existen garantías tampoco por parte de la FIFA de cómo en realidad se puede ser esta verdaderamente una Copa Mundial que sea inclusiva y que sea dada en condiciones de libertad.
1: Tú mismo lo mencionaste en este comunicado que emitió esta coalición para exigirle a la FIFA este respeto por los derechos. Es decir, tú dijiste, atender a un partido de fútbol nunca debe ser motivo o que derive en una detención arbitraria o en una deportación. Daniel Noroña, director en Abogacía para las Américas en Amnistía Internacional desde Washington, D.C. Muchas gracias por estar con nosotros.
12: Muchas gracias.
1: Y pues con la cumbia del Mundial de Luisín Landaez, que por cierto es una canción de los años 60, así es como despedimos la edición de hoy de Sin Fronteras. Yo soy Gerardo Guzmán. Hasta la próxima.

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0: Continuamos con más en esta edición de Línea Abierta. Soy Chelis López y nos vamos a hablar de otros asuntos. La Corte Suprema decidió extender de manera temporal el acceso a la mifepristona, permitiendo que el medicamento continúe mandándose, enviándose por correo y recetándose por lo que conocemos por telesalud, al menos hasta hoy, este jueves 14 de mayo. Y todo comenzó después de que un tribunal federal restableciera las reglas anteriores a la pandemia, obligando a que las pacientes reciban la píldora únicamente cuando van en persona en clínicas o consultorios médicos. El estado de Luisiana presentó una demanda el otoño pasado y su argumento fue que el acceso mediante telesalud socava la prohibición de aborto vigente en ese estado. En la demanda, además, el estado alega que permitir el envío de mifepristona por correo en lugar de administrarse en una clínica había resultado, dicen, en numerosos abortos ilegales y que en el estado, al final de cuentas, tenía que pagar millones de dólares en facturas de Medicaid por mujeres, dicen, perjudicadas por la mifepristona. También Luisiana declaró que la FDA no había evaluado exhaustivamente la mifepristona para determinar si resultaba nociva. Esto lo dice cuando sabemos que organizaciones médicas especialistas en salud reproductiva afirman que existe una amplia evidencia científica que demuestra que la mifepristona es segura, es eficaz durante las primeras etapas del embarazo, tanto en consultas presenciales como medicina de telesalud. Para hablar de esto y más, nos acompaña desde Nueva York Alejandra Soto, directora de Latino Communications en Planned Parenthood Federation of America. Gracias por estar con nosotros, Alejandra, tanto tiempo. ¿Cómo estás?
1: Muchísimas gracias por la invitación y pues sí, aquí estamos una vez más, ¿no? En la Corte Suprema y estos legisladores y jueces no nos dan descanso.
0: Pues cuéntanos los detalles, Alejandra, ¿qué es lo que está pasando con esta píldora abortiva? ¿Qué significa en términos prácticos la decisión temporal de la Corte sobre la mifepristona?
1: El análisis político, judicial, es interesantísimo y hagámoslo, pero sí, déjame comenzar para decirle a una potencial paciente o a una persona, ¿no?, que quiera saber cuál es el estatus del aborto en estos momentos en Estados Unidos. La respuesta es la siguiente. El uso de la mifepristona, que se utiliza en conjunto con otra medicina, el misoprostol, para un aborto con medicamentos, con pastillas, sigue siendo legal, sigue siendo seguro, sigue siendo eficaz, obviamente legal en los estados donde es legal, ¿no? Uh-huh. Que precisamente es el meollo de todo este asunto. Pero nada ha cambiado, ¿no? Como tú mencionaste brevemente, fue aprobado esta combinación de estas dos medicinas, fue aprobada por la FDA hace más de 25 años, se ha estado utilizando durante estas dos décadas y medias, más de 7 millones de mujeres lo han utilizado en Estados Unidos, y no se diga en otras partes del mundo, obviamente, con una eficacia y una seguridad de arriba del 95%, sin complicaciones graves, y por supuesto es una herramienta para quienes no tienen un centro de salud, un hospital cercano,

0: pueden verse más afectadas si se restablecen las restricciones presenciales.
1: Exactamente, ¿no? Tenemos, creo que lo he dicho en el pasado, un Estados Unidos fracturado en lo que concierne la salud reproductiva y el acceso a la salud reproductiva. Al momento son unos 20 estados donde el aborto está prohibido en su totalidad o restringido, y obviamente quedan otros 30 estados, pero en esos 30 el aborto en algunos está protegido con leyes o en las constituciones estatales, etcétera, y en otros no es que esté bajo ataque, pero tampoco protegido, sino siempre están, ¿no?, así que a un posible cambio político, etcétera. Entonces, ¿a quiénes se llevan entre las patas, para decirlo muy coloquialmente, estos legisladores, estos jueces, cada vez que hay una prohibición, cada vez que hay una barrera al acceso? Precisamente a quienes están en estados donde ya hay dificultad, pero también en este caso, porque estamos hablando de el aborto con medicamentos a través de la telesalud, el envío de las pastillas a través del correo. Entonces, también incluso si vives en un estado donde el aborto es legal y está protegido, también esta decisión de la Corte Suprema podría afectar tu acceso. Y, por supuesto, independientemente de en qué estado vives, si eres una persona con ingresos bajos, si eres una, tal vez una madre soltera que necesita redes de apoyo, si eres una persona en una zona rural, un adolescente que no cuente con el apoyo de la familia, por ejemplo, quienes más ayuda necesitan son quienes más se van a ver afectadas. Y muchísimas latinas obviamente encajan dentro de esos grupos.
0: Muchas latinas. Y en este ambiente de incertidumbre legal, porque son los estados que prohíben el aborto y los que no, los que están con incertidumbre, las mujeres que nos están escuchando en este momento, seguramente, Alejandra, lo que quieren saber es, ¿y entonces qué hago? ¿Cuáles son mis alternativas? ¿Cuáles son esas opciones que tienen muchas mujeres latinas, muchas mujeres inmigrantes, Alejandra?
1: Tratándose de cualquier situación médica, y por supuesto tratándose de un embarazo, la clave siempre es, ¿no?, en el momento que piensas que puedes estar embarazada, ir a comprar esas pruebas, ¿no?, que en las farmacias se pueden obtener, en los centros de salud de Planned Parenthood también las pueden obtener a bajo costo, incluso gratuito en algunos casos, y confirmar que estás embarazada. Y hacerlo lo más pronto posible, ¿no? Es interesante, cuando una se embaraza, está buscando embarazarse, te haces la prueba cada 3 segunditos, ¿no?, porque estás ansiosamente, ¿no?, queriendo verificar que hayas logrado embarazarte. Pero cuando no estás buscando embarazarte y sucede, a veces postergamos el confirmarlo, ¿no? Atrasamos el ir a comprar la prueba y demás, y tal vez en parte porque no estamos preparadas todavía para la realidad de que hemos quedado embarazadas. Pero es importantísimo en ambos casos el confirmarlo lo más pronto posible, porque mientras más pronto conoces cuál es la realidad, más pronto puedes hablar con tu médico o con personal de salud y conocer tus opciones. Y opciones para cualquier situación, opción para continuar con mi embarazo, opciones para interrumpirlo. Entonces, lo más importante es la detección temprana de ese embarazo para conocer las opciones. Y una vez que ya lo hayas confirmado, una vez que ya hayas decidido cuál es lo que quieres hacer, obviamente el mantenerte en contacto con tus médicos, porque sí, en los estados donde hay una prohibición total, no vas a poder abortar en esos estados. Te estoy hablando de estados como Texas, obviamente como Luisiana, Arizona, etcétera, pero también en estados donde está protegido es posible, ¿no?, que haya algunas barreras o que esté fuera de tu alcance o de tu alcance inmediato, y que tengas que planearlo, que no puedas, o sea, a veces hay barreras que te impiden ir a la clínica al día siguiente, ¿no?, y confirmar una cita. Hay que esperar en algunos casos. Entonces, debido a las reglas y a las barreras políticas. Entonces, lo más importante es confirmarlo lo más pronto posible y estar en contacto con tu médico.
0: Con el médico, y no ir rápidamente a las redes sociales a ver qué está diciendo TikTok, a ver qué está diciendo Instagram. Y esto lo digo, Alejandra, porque está corriendo, como siempre, mucha desinformación, y quisiera que nos hables de esto. Luisiana está declarando que la FDA no evaluó de manera exhaustiva, dicen, la mifepristona para determinar si resulta nociva o no. Quiero que nos digas, con la autoridad que tienes, qué tan segura es la mifepristona según la evidencia, no tuya, la evidencia médica y científica que hay y que hemos tenido desde hace mucho.
1: No, exacto, esto no lo dice Alejandra Soto, ni siquiera lo dice Planned Parenthood, esto lo dice la ciencia, la medicina, y las

0: mismas autoridades, como lo es la FDA, a pesar de estar bajo un gobierno de Trump en estos momentos, pero cuando aprueba la FDA un medicamento para su uso, para cualquier uso en particular, tiene que quedar esto muy claro, no es una evaluación así de 5 minutos y ya, ¿no? Y esta pastilla sirve para tal cosa. No, no, no. Son evaluaciones de meses, a veces de años, son evaluaciones que se hacen, las llevan a cabo un grupo de expertos o de científicos, y su misma evaluación tiene que ser revisada por pares, ¿no? Por otras personas de, así con el mismo nivel de conocimiento, las ponen a prueba. Y repito, estas son evaluaciones para todo medicamento que es aprobado en Estados Unidos, rigurosas, y que toman meses, si no es que años en algunos casos, para confirmarse. Y obviamente, vaya, y en este caso, ¿qué mayor, ahora sí que evaluación no tenemos que el uso activo en las últimas 2 décadas y media, donde se ha confirmado? O sea, ya se había confirmado con evaluaciones y con estudios y se aprobó. Pero hemos tenido ahora sí que estos 25 años para verificar que sí es cierto, que sí es segura, que sí es eficaz, puesto que se ha estado utilizando, repito, en Estados Unidos por 2 décadas y media. Entonces, segura y eficaz lo es, y eso nunca ha cambiado. Y ese es el peligro también, no solamente de esta demanda, sino de todos los ataques del gobierno de Trump al acceso al aborto con medicamentos, y al medicamento de mifepristona en particular, porque están poniendo en tela de juicio toda esa evaluación. ¿Cuándo se ha visto que un presidente o que un gobierno o que legisladores estatales estén así que exigiéndole a la FDA que rinda cuentas sobre un medicamento que lleva décadas en el mercado? Nunca, ¿no? Entonces, ahí entendemos que no tiene que ver con la eficacia de la mifepristona, sino con una agenda política.
1: En esta agenda política todos quieren mover sus fichas, todos quieren mover y dar sus opiniones. ¿Qué están haciendo ustedes, Alejandra, ante esto que estamos viviendo, ante esta incertidumbre? Hablamos de la extensión temporal al acceso a la mifepristona hasta esta tarde, entiendo yo. ¿Qué hacen ustedes desde Planned Parenthood? ¿Cómo están respondiendo para apoyar a las comunidades latinas, a muchas mujeres de bajos ingresos, a muchas mujeres llamadas de comunidades de color, frente a todos estos cambios?
0: Por una parte, el seguir difundiendo información, ¿no? Y seguir así que calmando a las pacientes. Los centros de salud de Planned Parenthood están abiertos, disponibles, tanto de forma presencial, si uno acude a uno en persona, y también a través de la telesalud. Que por cierto, recalcar, ¿no? O sea, repito, si uno vive en un estado donde el aborto esté prohibido o en un estado donde esté protegido, pero no cercano a un centro de salud, a un hospital, a través de nuestro sitio de internet, por supuesto que pueden, a través de la telesalud, acudir, ¿no? Acudir virtualmente y hacer una cita para cualquier servicio, cabe recalcar, cualquier servicio de salud reproductiva, ¿no? Pruebas de infección de transmisión sexual, etcétera. ¿Y qué es lo que estamos haciendo? Obviamente, como que resguardando todas nuestras herramientas virtuales para que la gente pueda tener ese acceso en inglés y en español, por supuesto. Tanto nuestro sitio está en inglés y en español, como operadores que hablan por teléfono, como las personas que contestan a través de nuestros productos digitales, nuestras aplicaciones, etcétera, para que las pacientes, ahora sí que en todo el país, puedan acudir a un centro de salud de Planned Parenthood sin tener que ir en persona, ¿no? También por otra parte, y no para confundir a nadie, pero recalcar, en Estados Unidos, repito, el aborto con medicamentos se hace a través de 2 medicinas, la mifepristona y el misoprostol en conjunto. Primero toma uno la mifepristona, se espera unas 24, 48 horas, hay que seguir las indicaciones médicas, por supuesto, y luego toma uno el misoprostol. Pero en muchísimos países del resto del mundo y en Latinoamérica es la norma, el aborto con medicamentos se realiza solamente con el misoprostol, medicamento que no está bajo ataque, ¿no?, de esta agenda política en Estados Unidos. Entonces, por supuesto, ya nos venimos preparando desde hace tiempo, muchísimos centros de salud de Planned Parenthood están listos para arrancar, ¿no?, con un protocolo de solamente misoprostol, a diferencia de la combinación de mifepristona y misoprostol, en caso de que esta tarde la mifepristona quede fuera del alcance de muchas personas, y en caso de otras batallas legales, porque esta no es la única batalla legal que existe en contra de la mifepristona. Por ahora no es necesario, o sea, por ahora el régimen sigue siendo mifepristona con misoprostol y es la como los centros de salud lo utilizan, pero sí existe esa posibilidad, ¿no? Entonces, no todo está perdido, pero el punto es que no deberían de tener los médicos que andar cambiando de regímenes y de protocolos, ¿no? Si algo está aprobado, si algo es seguro, si algo es eficaz, si algo es médicamente comprobado, pues un médico debe de poder continuar con esa línea como lo viene haciendo durante décadas.
1: Claro. Pues Alejandra, te agradecemos muchísimo, como siempre, haber estado en el programa y darnos todos estos detalles e información. Alejandra Soto es la directora de Latino Communications en Planned Parenthood. Gracias por unirte desde Nueva York.
0: Siempre a la orden. Muchísimas gracias.
1: Gracias, Alejandra Soto. Bueno, y gracias a ustedes. Tenemos que hacer la pausa aquí en esta edición de Línea Abierta. La hacemos brevemente y regresamos.
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1: Continuamos en esta edición de Línea Abierta y vamos a seguir con el mismo tema de lo que está pasando con la píldora abortiva y lo que va a decidirse, y hoy sabremos esta tarde a ver qué es lo que viene. Vamos a hablar con sobre este tema con Mamás con Poder, esta organización multicultural con más de 1 millón de miembros y más de 100 organizaciones que son sus aliadas y que siempre han estado trabajando para incrementar la seguridad económica, la seguridad familiar, ponerle fin a la discriminación contra las mujeres y las mamás. Esta organización ha combatido durante mucho tiempo lo que sabemos que es la mortalidad materna, la violencia obstétrica, las desigualdades que existen en el acceso a los servicios de salud pública y reproductiva de muchas mujeres. Y para ello nos acompaña Gina Arias, directora de campaña de Justicia Reproductiva y Salud Mental y Salud Materna, perdón. Gracias por acompañarnos, entiendo, desde Boca Ratón en Florida. Gracias, Gina.
4: Sí, gracias a ustedes.
1: Gina, pues estamos hablando de lo que está ocurriendo con la mifepristona y quisiéramos escuchar también los comentarios, lo que ustedes hacen en todo este debate sobre la mifepristona y las teleconsultas. Háblanos, ustedes que trabajan tan de cerca con las mamás latinas, las consecuencias que podría tener el limitar el acceso por telesalud a mujeres que son trabajadoras, a mujeres inmigrantes, muchas mujeres de bajos ingresos, Gina.
4: Bueno, las consecuencias pueden ser devastadoras, en verdad, porque, como ya se ha hablado, la mifepristona es segura, es aún más segura que el Viagra, es legal todavía y se ha utilizado por más de 7.5 millones de personas solamente en los Estados Unidos. Como ya se habló, fue aprobada por la FDA hace casi 26 años y en verdad es este método representa el 63% de todos los abortos realizados en este país. Y como siempre decimos, y es importante decirlo de nuevo, que 6 de cada 10 mujeres que buscan y obtienen un aborto ya son madres. O sea que estamos tratando y estamos organizando a las madres en todos los estados de este país para luchar contra este ataque y estos ataques, porque como ya se habló, hay varios ataques contra nuestros derechos. Y el derecho a tomar decisiones médicas debe ser nuestro derecho en consulta con nuestros médicos. Nuestras decisiones médicas no pueden ser tomadas por los políticos y es lo que estamos viendo ahora.
1: Y ya que estás hablando de los políticos, Gina, que la mayoría de quienes toman estas decisiones, como lo hemos dicho muchas veces, pues terminan siendo los hombres. Mamás con Poder se reúne con representantes estatales y federales justamente para impulsar políticas que tienen que ver con la justicia reproductiva, la salud materna. ¿Qué están haciendo ustedes estos días? ¿Qué hace Mamás con Poder en este ambiente de incertidumbre, en este ambiente que no sabemos qué es lo que va a ocurrir con la mifepristona?
4: Bueno, estamos recaudando historias personales claro, mensajes y firmas para los que toman decisiones como la Casa Blanca, el Congreso o sea los representantes estatales, y recaudamos esas historias y firmas en persona o a través del email o los medios sociales. Eso es parte de nuestro trabajo, porque es importante que estos políticos entiendan que estas decisiones tienen consecuencias en la vida real de la gente. A veces toman estas decisiones sin pensar cuáles son las consecuencias a las madres y a las familias.
1: ¿Hay alguna historia breve, Gina, que tengas ahí que nos quieras compartir, que ustedes estén llevando precisamente a las salas con representantes estatales y federales? ¿Algo breve que quisieras compartir? Y después quisiéramos escucharte, porque tú hablas de las consecuencias y efectivamente queremos saber qué pasa cuando se prohíbe la mifepristona, cuando ya nada más tienes que ir a un consultorio para poderla recibir. ¿Qué sucede con esa mamá latina, trabajadora, como dijimos? ¿Qué pasa con su vida económica, con su vida social, cuando todos estos servicios de atención materna, digamos, empiezan a cerrarse, empiezan a limitarse durante su embarazo?
4: Bueno, la verdad es que muchas mujeres no van a poder tener acceso a estos medicamentos si no pueden obtenerlo por correo. Hay muchas mujeres que viven en zonas rurales de este país donde no hay clínicas que proveen este servicio. Entonces, ahí están las consecuencias. Ahora, si hay una clínica y la persona tiene que ir a la clínica, puede perder tiempo en el trabajo, dinero, o sea, hay muchas familias que no tienen el cuidado para los niños, para ir a una clínica, entonces quizás no puedan accesar a este medicamento. Y es muy importante recordar que este medicamento no es solamente para el aborto, pero también se usa en el tratamiento de abortos espontáneos, que son cuando la mamá pierde el embarazo naturalmente. O sea, hay más de una razón por la cual este medicamento se necesita. Y bueno, las madres, ellas mismas, nosotras aquí en Moms Rising le damos el lugar a las madres a que ellas mismas hablen de sus historias y sus lo que le ha pasado y lo que le está pasando. O sea, eso yo lo dejaré para una madre que esté bajo estas consecuencias, o sea, que esté sufriendo estos problemas, porque la verdad es que en 13 estados, ya hay 13 estados, excúsame, que tienen una prohibición total del aborto. O sea, hay muchas madres, millones de madres que están sufriendo esto y que van a sufrir más si la Corte Suprema decide en contra del acceso a mifepristona.
1: Hace un momento te referías, Gina, yo lo decía, ustedes hacen un excelente labor también en esta lucha, en este combate para obtener lo que conocemos como la justicia en salud materna, reducir las desigualdades en la medida que sea posible, sobre todo cuando pensamos en comunidades rurales o con escasez de médicos, de clínicas, ¿no? Y esto tiene un impacto también en no solamente la salud física de las mujeres, sino la salud emocional de muchas mujeres que tú te referías hace un momento, a veces quienes están utilizando la mifepristona, pues son mujeres que ya son mamás, que tienen una familia a la cual atender, y el que de pronto les pongan todas estas limitaciones les impacta aún más a ellas y a todas sus familias, porque decías el 60% de las mujeres que abortan ya son mamás, y quiero que nos comentes más sobre esto.
4: Bueno, muchas veces pensamos, lo que necesitan abortos son jovencitas o adolescentes, niñas, o sea, personas jóvenes que nunca han tenido hijos, pero como ya dije, eso no es verdad. El 60% de los abortos son obtenidas por personas que ya son madres. Y entonces es importante hablar de esto. Disculpa, repíteme la pregunta.
1: Sí, el impacto que tiene que ver en su salud mental cuando estamos hablando que son mujeres, cabezas de familia, bueno, y que tienen otros hijos e hijas que atender.
4: Bueno, me alegro que pregunte por eso, porque la salud mental materna es una epidemia. Tenemos una epidemia de esas condiciones. ¿Por qué? Porque no están siendo diagnosticadas, no están siendo tratadas, no solamente en la comunidad latina, pero en todas las comunidades, pero obviamente la comunidad latina sufre más, porque muchas veces nuestras madres quizá no hablan el idioma y tienen aún más problemas y más dificultades para obtener los servicios que merecen. La verdad es que las condiciones de salud mental materna son las más comunes que están relacionados con el parto y el embarazo. Y aún así hay un estigma tremendo contra hablar de esto, y eso no debe ser, porque la verdad es que cualquier problema que venga en nuestro hogar y nuestra familia, obviamente va a afectar a la madre, a la mamá, mentalmente.
1: Claro, repercute en ella y en su familia. Pues Gina Arias, directora de campaña en Justicia Reproductiva y Salud Materna en Mamás con Poder, muchísimas gracias por habernos acompañado estos minutos en el programa.
4: Gracias a ustedes.
1: Gracias, hasta pronto. Y bueno, aquí dejamos este tema y estaremos muy atentas y atentos a lo que pasa, a lo que se decide finalmente en la Corte Suprema. Así nos tenemos que despedir ya de esta edición de Línea Abierta. 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Jorge Ramírez está en los controles técnicos, María de Jesús Gómez es asociada de producción, Yositis Careño Pereira es productora y Desiree Yepes coordina la producción, Samuel Orozco es el director de noticias. Soy Chelis López, gracias, hasta la próxima.

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6: Hola, bienvenidas y bienvenidos a Línea Abierta en Radio Bilingüe, el primer y único programa de conversación y de llamadas en español de la radio pública en Estados Unidos. Soy Chelis López, gracias por acompañarnos. En esta edición estaremos hablando sobre la batalla legal por el acceso a la mifepristona. La Corte Suprema de la Nación decidió extender temporalmente hasta hoy en la tarde el acceso al medicamento que irrumpe el embarazo en sus primeras etapas, permitiendo que continúe enviándose por correo y recetándose mediante la telesalud o telemedicina. La controversia enfrenta a gobiernos estatales, organizaciones médicas y defensores de los derechos reproductivos a un debate que también pone a prueba la autoridad científica de la FDA, la Administración de Alimentos y Medicamentos. Más sobre este asunto en unos minutos. Antes, vámonos con un episodio más de Sin Fronteras, una serie especial para las audiencias de Estados Unidos y México con noticias de última hora y análisis sobre grandes aconteceres que afectan a las y a los latinos en Estados Unidos. 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
7: Hola, bienvenidos a Sin Fronteras, la barra o porra radiofónica que anima cada vez a más audiencias gracias a la alianza de Radio Bilingüe con Radio Educación. En vísperas del Mundial, con todo el poema y romance que traía el lema del mundo unido por un balón, Sin Fronteras sí surge como una evidencia tangible que podemos unirnos, no por un balón, sino por el interés, la curiosidad de entender lo que ocurre en este lado y compartir información. Así que pasa el balón, súbele a la radio y dejemos para después si fue penal o no. Yo soy Gerardo Guzmán y hoy en Sin Fronteras, que resulta que la guerra en Irán salió más cara de lo que se pensaba y que los mapas electorales dejan sin muchas opciones a los demócratas. También fue la cumbre de Donald Trump con el presidente de China. ¿Se habrán cumplido las expectativas? Además, a solo meses de que sean las elecciones de medio término en los Estados Unidos, ¿cómo está el voto latino? ¿Qué se sabe sobre este bloque de votantes? Y hablando de liguillas y traiciones, el Mundial se acerca, pero también con él la amenaza de abusos laborales y migratorios. Todo eso y mucho más aquí, en Sin Fronteras, pero antes hagamos un recorrido informativo Sin Fronteras. El costo de la guerra en Irán tuvo un importante incremento en las últimas dos semanas para el Pentágono. En solo 14 días subió de 25 mil millones a 29 mil millones de dólares. En una audiencia ante el Senado para pedir más de billón y medio de presupuesto bélico, el encargado de las finanzas en el Pentágono dijo lo siguiente.
8: So now we think it's closer to 29. That's because of updated repair and replacement.
7: José López Zamorano desde Washington nos tiene más detalles sobre los altos costos de la guerra en el Medio Oriente.
9: A más de 10 semanas de iniciada la guerra contra Irán, el conflicto no solo no tiene un horizonte claro de solución, sino que tiene una factura cada vez más alta, no solo para la economía en general, sino especialmente para el bolsillo de los estadounidenses de más bajos ingresos. Durante una comparecencia esta semana ante el Comité de Gastos de la Cámara de Representantes y otra en el Senado, el secretario de Guerra Peter Hegseth estimó que el conflicto tiene ahora un costo directo de alrededor de 29 mil millones de dólares. Sin embargo, el funcionario eludió las preguntas sobre cuánto dinero fuera del presupuesto ordinario del Pentágono sería necesario en última instancia para financiar esta guerra y cuándo lo solicitaría, a pesar de que tanto republicanos como demócratas le exigieron detalles. Más allá del costo directo, el impacto de este conflicto ha generado un efecto dominó que nace de los mercados energéticos y termina golpeando con fuerza el presupuesto familiar promedio en Estados Unidos. La economía del país se enfrenta a lo que los analistas y economistas llaman un choque de oferta combinado con un aumento masivo del gasto público. Aunque Estados Unidos es un gran productor de energía, el precio del petróleo es global. La tensión en el estrecho de Hormuz ha llevado al barril de Brent a superar los $107 por barril, lo que encarece la producción industrial y el transporte de mercancías a nivel nacional. Además, los costos de defensa inyectan liquidez en sectores específicos, como la industria militar, pero no producen bienes de consumo, lo que alimenta una inflación que se resiste a bajar. Para las familias que viven al día, el costo de la guerra representa una reducción real de su calidad de vida. Quienes ganan menos suelen gastar un porcentaje mucho mayor de sus ingresos en combustible para ir a trabajar. El aumento en los precios de la gasolina actúa así como un impuesto regresivo que drena sus ahorros. El costo del transporte se traslada también directamente al precio de los alimentos básicos. Frutas, verduras, carnes han visto incrementos de dobles dígitos en lo que va del 2026, afectando la dieta de los sectores más vulnerables. Es decir, mientras la industria de defensa experimenta un auge, el estadounidense de a pie enfrenta una pérdida neta de poder adquisitivo, viendo cómo su salario rinde menos frente a una factura bélica que no deja de crecer.
7: Gracias, José López Zamorano. Por otra parte, demócratas en Virginia, Tennessee, Florida y el resto del país agotan sus recursos para continuar con la batalla en torno al redibujo de mapas congresionales, luego del fallo que derribó el mapa que aprobó la ciudadanía de Virginia en un referéndum. Diana Montaño está en Miami y desde ahí nos reporta.
5: La batalla por los mapas electorales en Estados Unidos entra en una nueva fase y podría redefinir quién controlará la Cámara de Representantes en Washington después de las próximas elecciones. Mientras la Corte Suprema de Virginia anuló los resultados de un referendo popular que había favorecido a los demócratas, legislaturas republicanas en varios estados del sur avanzan rápidamente para redibujar distritos congresionales. En la Florida, Ron DeSantis acaba de firmar la aprobación de un nuevo mapa electoral que podría darle a su partido 4 escaños en el Congreso Federal. La polémica gira en torno a una pregunta central. ¿Se está usando la redistribución electoral como herramienta política para alterar el equilibrio del poder? Oliver Torres, de Common Cause, piensa que sí, y por eso grupos de defensa del voto y derechos civiles han tomado acción.
10: Nosotros acabamos de presentar una demanda para detener la redistribución de los distritos a mitad de esta década.
5: El proceso de redistribuir mapas electorales se supone ocurra cada 10 años tras el censo nacional, pero en esta ocasión el debate se ha intensificado por el impacto político que podría tener de cara a las elecciones legislativas. En Virginia, la Corte Suprema Estatal anuló los resultados de un referendo que había aprobado un nuevo mecanismo de redistribución de distritos y que, según analistas, beneficiaba a los demócratas con 4 escaños más en el Congreso. Ahora, líderes demócratas buscan llevar el caso ante la Suprema Corte de Estados Unidos, argumentando que se está ignorando la voluntad popular expresada en las urnas. Mientras tanto, en estados del sur controlados por republicanos, incluyendo Florida, Texas y otros, avanzan propuestas para redibujar mapas congresionales, eliminando o debilitando distritos de mayoría afroamericana o de tendencia demócrata. Críticos denuncian que estas modificaciones podrían reducir la representación de minorías raciales y violar disposiciones de la Ley de Derechos Electorales. Los republicanos, sin embargo, sostienen que buscan mapas más competitivos y ajustados al crecimiento poblacional. Expertos señalan que el verdadero objetivo es claro: asegurar suficientes escaños para mantener o recuperar el control de la Cámara Federal. La pregunta ahora es si estos nuevos mapas sobrevivirán los inevitables desafíos judiciales. Desde Miami, Diana Montaño.
7: Gracias, Diana. Con la guerra en Irán, el apoyo a Taiwán y la guerra arancelaria como telón de fondo, el presidente Donald Trump terminó su pomposa gira por China esta semana. Trump llegó a la cumbre con Xi Jinping, acompañado de una comitiva en la que figuraron Elon Musk, así como Jensen Huang, de la compañía Nvidia, junto con otros multimillonarios. También llegó con la esperanza de cerrar algunos acuerdos comerciales. Mariana Pineda nos describe cuáles eran las expectativas y qué tanto se cumplieron.
11: ¿Qué tal, Gerardo? Así es. Donald Trump llegó este miércoles a Beijing para reunirse con el presidente chino Xi Jinping en uno de los encuentros más delicados entre ambas potencias en años. La visita ocurre mientras continúa el conflicto entre Estados Unidos e Irán y en medio de tensiones comerciales, tecnológicas y militares entre Washington y Beijing. En la agenda están las disputas comerciales, el futuro de Taiwán, la inteligencia artificial y el papel de China frente a Irán. Aunque ambos gobiernos mantienen una tregua en su guerra arancelaria extendida el año pasado durante una cumbre en Corea del Sur, Estados Unidos acaba de imponer nuevas sanciones a empresas chinas acusadas de apoyar sectores militares iraníes y programas relacionados con drones y misiles. Beijing respondió ordenando a sus empresas ignorar dichas sanciones, invocando una ley de bloqueo aprobada en 2021. Las expectativas de un gran acuerdo son bajas. Analistas consideran que el principal objetivo de ambos líderes es estabilizar la relación y evitar una nueva escalada económica o militar. Washington busca ampliar exportaciones estadounidenses y fortalecer canales comerciales, mientras China intenta reducir restricciones tecnológicas y proteger su economía en medio de una desaceleración. Sobre Taiwán, las diferencias siguen siendo profundas, con Beijing atento a cualquier señal sobre ventas de armas estadounidenses a la isla. La presencia de importantes ejecutivos tecnológicos empresariales refleja que el comercio y la tecnología siguen dominando gran parte de la agenda bilateral. Más que resolver sus desacuerdos históricos, el viaje representa un intento de ambas potencias por mantener abiertos los canales diplomáticos en un escenario internacional cada vez más inestable. Desde Houston, Texas, Mariana Pineda.
7: Hagamos una pausa, pero al regresar, el votante latino no es lo que parece, o por lo menos no es lo que se pensaba. Le diremos por qué. Y con la cercanía del Mundial, aumenta la presión a la FIFA para cuidar a los trabajadores, a los periodistas y a los migrantes que le dan vida a la fiesta internacional del fútbol. Esto y más al regresar en Sin Fronteras.
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7: Esto es Sin Fronteras, yo soy Gerardo Guzmán. El voto latino llega a las elecciones intermedias de este año como el bloque electoral de mayor crecimiento en los Estados Unidos, joven, diverso y con peso decisivo en varios estados clave. Pero ¿qué tanto los partidos y los estrategas entienden al votante latino? ¿Qué tanto es mito, estereotipo o generalización? Para entender más a este bloque demográfico de cara a las elecciones de noviembre, nos acompaña Wendy Selene Pérez, verificadora en Texas, para el portal de verificación factchequeado.com y autora del artículo sobre el votante latino. Wendy, gracias por estar con nosotros.
14: Hola, ¿qué tal? ¿Cómo estás, Gerardo?
7: Pues muy ansioso de comentar contigo estos datos que ustedes verificaron, que realizaron este reporte, porque Wendy, según lo que ustedes analizaron y de acuerdo a los sondeos, ¿cómo es el votante latino?
14: Bueno, el votante latino, digamos que llega a las elecciones intermedias de 2026, que sabemos que van a ser en noviembre próximo, ¿no? El 3 de noviembre próximo de este año. Como el bloque electoral de mayor crecimiento en Estados Unidos, sobre todo muy joven y diverso. O sea, si tuviera como un aspecto, sería eso, joven y muy diverso, con un peso muy fuerte en diversos estados que van a ser clave, que han sido clave, de hecho, desde las elecciones de presidenciales hasta ahora, ¿no? Y sabemos que el 31% de los votantes latinos elegibles tienen entre 18 y 29 años. Eso es realmente joven si se compara con el electorado nacional, que esa edad, el promedio de 18 a 29 años del electorado nacional es 20%. Entonces, si hablamos del 31% de latinos elegibles que tienen esa edad, realmente es un electorado nuevo, recién votantes y otros pues de menos de 30 años, ¿no?
7: Nada más quería yo indagar, claro. en lo que tú también mencionas en tu artículo, que dices de que además la población latina sigue concentrada básicamente en los mismos estados que en 2024. Lo que cambió rumbo al 2026 no es el mapa demográfico, sino qué estados y distritos dentro de ese mapa se han vuelto decisivos para el control del Congreso. ¿Cuáles son esos estados clave donde el voto latino puede ser fundamental?
14: Bueno, los estados decisivos son Arizona, según una encuesta de Somos Votantes de abril de 2026, justamente, hay 8 estados decisivos, ¿no? Que son Arizona, Nevada, Texas, Wisconsin, Michigan, Georgia, Carolina del Norte y Nuevo México. Si te fijas, por ejemplo, hay un caso en Arizona, las cosas se han estado moviendo como muy, muy fuerte, y en Texas ponemos en la nota un ejemplo del Distrito 9 del Senado Estatal en el área de Fort Worth y alrededores. Fort Worth, para la audiencia, es parte del Metroplex de Dallas, que es una de las zonas de mayor crecimiento en el país de población latina e hispana. Y esa área de Fort Worth, que siempre había sido como muy blanca y votante republicana, ha dado muchas sorpresas en los últimos tiempos. Y ese asiento de ese distrito era considerado, históricamente republicano, llevaba más de 3 décadas en manos del Partido Republicano, y Donald Trump había ganado en ese lugar por alrededor de 17 puntos en la presidencial de 2024. Bueno, en esta elección, una elección especial ahora en 2026, ese distrito por primera vez lo gana el demócrata Taylor Rimmett, que derrotó a una candidata republicana que tenía incluso el respaldo así textual y deliberado del presidente, ¿no? Entonces ahí vemos que hay un giro en un distrito muy particular, y así podríamos hablar de otros lugares, como por ejemplo un reportaje de New York Times donde describe cómo hay un panorama distinto en el Valle Central de California a lo que fue 2024, ¿no? Y eso tiene mucho que ver con cómo han visto los latinos, que tuvo Trump bastante el respaldo de latinos, lo sabemos, en la elección presidencial de 2024, pero ahí las encuestas lo que dicen, o la radiografía ahora, es que hay un descontento muy marcado de las acciones de Trump, que tienen que ver no solo con la inmigración, sino con el tema económico, que además, exacto, recordemos que ese fue un tema súper importante para que los latinos apoyaran a Trump en el 2024, Gerardo.
7: Ahora, Wendy, entonces son los estados claves son Arizona, Georgia, Michigan, Nevada, Nuevo México, Carolina del Norte, Texas y Wisconsin, donde también se definen puestos importantes a nivel local y a nivel federal. Pero entonces ahora sí, lo que sería fact-chequeo contigo, Wendy, ¿ok? Sobre el votante latino, y con respuestas cortas para que nos dé tiempo. Ahí le va. Se cree que el votante latino es homogéneo, es decir, vota en bloque y normalmente vota demócrata. ¿Cierto o falso?
14: Falso.
7: Falso, no es homogéneo. Muy bien. Donald Trump.
14: No es homogéneo.
7: No es homogéneo, exacto, ¿no? Luego está, Donald Trump asegura que cuenta con un sólido respaldo del latino respecto a su administración. ¿Esto es cierto o falso?
14: Falso. Ahora mismo es falso.
7: ¿Cuál es el porcentaje de apoyo que hay a Donald Trump? Entiendo que disminuyó, ¿no?
14: Disminuyó muchísimo. Trump obtuvo el 48% de voto latino en 2024. Y hay una encuesta que dice que 7 de cada 10 latinos ahora desaprueba a Trump.
7: Exacto.
14: 7 de cada 10.
7: Y luego se dice que el principal tema para el votante latino es la migración. Pero según dicen las encuestas, esto no es así. ¿Cuáles son las principales preocupaciones que tiene el latino de cara a las próximas elecciones?
14: La economía, que hay en sus bolsillos. O sea, en encuestas también que nosotros revisamos, más del 60% afirma que las políticas económicas de Trump empeoraron su situación económica y realmente quieren trabajo, estabilidad, mejores salarios y que también las cosas cuesten menos, ¿no?
7: Y por último, Wendy, ¿se piensa que el latino no suele votar, no le gusta salir en las elecciones intermedias? ¿Qué tanto es cierto o es falso esto?
14: Es verdad. Sale más en las presidenciales, pero ha estado saliendo más en las intermedias. Ha aumentado la participación poco a poco, sobre todo sabiendo que las elecciones intermedias tienen que ver con temas que realmente involucran mucho a la comunidad, ¿no? Educación, etcétera, policía.
7: Wendy, entonces, ¿cómo podemos cerrar esta conversación sobre el votante latino de cara a las elecciones de noviembre?
14: Los latinos no votan en bloque y nunca lo han hecho. Y digamos que el votante latino no es rojo ni es azul, ¿no? Y que los votantes latinos podrían aumentar siempre y cuando también participen más. Entonces yo creo que algo interesante para la audiencia es que tienen un poder muy fuerte que se puede aprovechar en esta elección y en otras elecciones.
7: Wendy Selene Pérez, verificadora en Texas para el portal de verificación factchequeado.com. Gracias por estar aquí en Sin Fronteras.
14: No, gracias a ti, Gerardo. Bye.
7: Y de la cuestión política electoral nos vamos a una cuestión que para muchos es motivo de depresión, de grandes alegrías, pero también de preocupación, porque a menos de un mes para el arranque del Mundial de Fútbol en Estados Unidos, Canadá y México, la Alianza de Derechos y Deporte, Dignity 2026, la Unión Americana de Libertades Civiles, la Unión Principal de Sindicatos, AFL-CIO, Amnistía Internacional, Human Rights Watch, Reporteros Sin Fronteras y otras organizaciones, mantienen la presión a la FIFA para que organice una Copa del Mundo que respete los derechos de los aficionados, los jugadores, los trabajadores, los periodistas y a las comunidades locales. Para hablar de esta presión, de estas peticiones, está con nosotros Daniel Noroña, director en Abogacía para las Américas en Amnistía Internacional desde Washington. Además de que le encanta el fútbol, también le encanta que se hagan valer los derechos. Daniel, gracias por tomar la llamada.
15: Hola, muchas gracias por la invitación.
7: Daniel, ¿qué reclaman quienes advierten sobre abusos en torno al Mundial de Fútbol?
15: Vale, Amnistía Internacional está muy preocupada por el entorno en el cual se va a dar esta Copa del Mundo. Nosotros publicamos un informe a finales de marzo que se llama La Humanidad Debe Ganar, riesgos para los derechos humanos en la Copa Mundial 2026, en la cual nos enfocamos en tres principales grupos de derechos que vemos que están en peligro en la ejecución de este torneo. Este es un trabajo que Amnistía Internacional lo viene haciendo desde el año 1978, cuando fue el Mundial en Argentina durante la dictadura cívico-militar. Entonces es algo que nosotros ya venimos trabajando a profundidad. En el caso de Estados Unidos, de México y de Canadá, si bien es del torneo que se va a realizar en esos tres países, la cuestión es que 78 juegos de los 124 se van a jugar en Estados Unidos, entonces la gran mayoría del torneo va a ser aquí. En ese sentido, nosotros nos enfocamos en violaciones que pueden, o riesgos que vemos que pueden existir, primero al derecho a la libre expresión y al derecho a la protesta, todo lo que está referente a los temas migratorios, a cómo están ejerciendo los temas migratorios del gobierno federal ahora. Y finalmente todos los temas relacionados con discriminación, especialmente con los grupos del LGBTIQ. En el primer caso, que tiene que ver con los temas de libertad de expresión, nos preocupa mucho que no existen reglas claras por parte ni de la FIFA ni del gobierno de Estados Unidos respecto a cómo se va a regularizar el tema y cómo se va a proteger los derechos de la libre expresión y a la protesta durante el torneo. Uh-huh. Ha sido una tónica constante en la administración que este derecho no ha sido respetado plenamente, que no ha sido un derecho el cual particularmente es del agrado del presidente Trump y de la administración. Entonces sí vemos con preocupación en cómo este derecho pueda ser ejercido, y en esa medida, por ejemplo, la FIFA tampoco nos ha dado reglas claras de cómo van a regularizar el tema de banderas, de discurso político dentro de los estadios, de cómo van a asegurar que la gente no sea recriminada o reprimida si quieren hacer protestas alrededor de los estadios, ni tampoco las ciudades. En ese sentido, esto también nos lleva a preguntarnos qué va a pasar con los periodistas que están cubriendo todo el Mundial, porque exacto, de lo que entendemos, los periodistas no solamente quieren saber qué es lo que está pasando alrededor del Mundial, es decir, con el torneo en sí, pero también todas las situaciones que tengan que ver con los con las personas, con las comunidades impactadas, con los jugadores, y eso puede llevar a molestar al poder. Entonces también creemos que ahí puede haber espacio para cuestiones de represión o restricción a ese derecho.
7: ¿Y qué me dices, Daniel, de los derechos de los trabajadores, que también pues son pieza clave para que todo funcione durante el Mundial?
15: Claro, en esa medida, por ejemplo, sí nos preocupa mucho que tampoco, bueno, en esa medida si bien nos preocupa que no existen reglas claras o algunas determinaciones específicas de cómo se va a proteger los derechos laborales de las personas que trabajan en los estadios, en las concesiones, en donde se venden cuestiones de concesiones, e incluso de los voluntarios que trabajan para la FIFA y para los comités organizadores, eso es forma parte justamente de lo que le estamos exigiendo tanto a la FIFA como al gobierno federal, de que brinde las reglas claras que necesitamos, que permita la participación de los sindicatos en estas negociaciones. Entonces, eso es algo que si bien lo observamos como amnistía, no lo estamos trabajando tan directamente, para ser sincero, pero otros grupos como el AFL-CIO, por ejemplo, lo está trabajando muy de cerca con los sindicatos locales, ¿no? Entonces, sí tenemos muy presente este tema.
7: Sabemos de que, por un lado, está la vulnerabilidad de trabajadores migrantes que tengan que asistir para llevar a cabo sus labores normales en todas las industrias que se benefician del Mundial, pero también están los turistas, los jugadores, los aficionados y hasta los periodistas que tienen que emigrar a Estados Unidos.
15: Sí, entonces ahí vemos cómo se interrelacionan mucho ambas cuestiones, ¿no? Entonces, por un lado, el tema migratorio nos preocupa porque estamos viendo toda esta embestida por parte del gobierno federal, que nosotros la llamamos la gran máquina de deportaciones, que se ha implementado a través de estas diferentes políticas draconianas, de alguna manera, para implementar la ley migratoria. Lo que nos preocupa ahí es que justamente esta alta discrecionalidad en la implementación de la ley migratoria va a impactar en muchos niveles. No hemos hasta ahora, por ejemplo, recibido una confirmación de que ya se ha prohibido la entrada a algunas delegaciones, pero eso puede pasar. Por ejemplo, está el caso de la selección de Irán. Están selecciones que son parte de las restricciones de visas que puso el Departamento de Estado hace algunos meses, como es el caso de la selección de Costa de Marfil, por ejemplo, o también la selección de Irak, que va a participar. Entonces, y no solo va a ser el punto de las restricciones de las visas, también puede ocurrir que estas personas quieran entrar al país y en ese momento en la puerta de entrada no les dejen pasar, como ya hemos escuchado en otros casos. Entonces, sí. Eso es por un lado. Por otro lado, también durante la realización del torneo, lo que nos está preocupando ahí es que, por ejemplo, no hay una claridad de cuál va a ser la presencia de las fuerzas federales. Obviamente se nos ha mencionado a través de la FIFA que el gobierno federal lo que ha pedido es la presencia de lo que se llama Homeland Security Investigations, que es un brazo también del Departamento de Seguridad Nacional de Homeland Security, que se encarga de la seguridad para diplomáticos y otras altas figuras políticas, digamos. Pero el problema es que lo que hemos observado desde la llegada de esta segunda administración del presidente Trump es que toda la fuerza federal policiaca, es decir, no solo ICE, pero también esta unidad del Departamento de Seguridad Nacional, el FBI, el Servicio Secreto, la DEA, el ATF, hasta incluso la policía para parques y la policía del servicio postal y los marshals de los Estados Unidos están siendo utilizados para operaciones migratorias. Entonces no tenemos ninguna garantía de que estas personas, si bien aunque no estén en el estadio, por cualquier cosa, como hemos visto, están actuando sin ningún tipo de restricción y se abalancen sobre turistas, sobre jugadores o las comunidades mismas, incluso personas trabajadoras de estos sitios. Y en ese sentido no tenemos ninguna garantía, no se nos ofreció ninguna garantía de que van a participar. Recientemente se mencionó que es la posibilidad de que en Los Ángeles y en Boston no vayan a estar presentes ahí, al menos eso sí se lo informó a los comités organizadores, pero eso puede cambiar en cualquier momento. Dado que también en casos como, por ejemplo, la ciudad de Atlanta, Kansas City y Miami, esas son tres ciudades que cuentan con lo que se llaman acuerdos 287G, 287G agreements. Por lo tanto, existe un riesgo muy grande que si, por ejemplo, hinchas de dos países, por cualquier motivo, como suele pasar en estos eventos, se encuentran en una pelea, digamos, allá afuera de un estadio o en un fanfest o incluso en un bar, le llamen a la policía llegue y pueden iniciar procesos de remoción de esas personas en vez de seguir simplemente con unos procesos regulares de cargos criminales, digamos, si ese caso llega. Entonces, todo ese contexto nos está preocupando de sobremanera porque no existen garantías por parte del gobierno federal, no existen garantías tampoco por parte de la FIFA de cómo en realidad se puede ser esta verdaderamente una Copa Mundial que sea inclusiva y que sea dada en condiciones de libertad.
7: Tú mismo lo mencionaste en este comunicado que emitió esta coalición para exigirle a la FIFA este respeto por los derechos. Es decir, tú dijiste, atender a un partido de fútbol nunca debe ser motivo o que derive en una detención arbitraria o en una deportación. Daniel Noroña, director en Abogacía para las Américas en Amnistía Internacional desde Washington, D.C. Muchas gracias por estar con nosotros.
15: Muchas gracias.
7: Y pues con la cumbia del Mundial de Luisín Landaez, que por cierto es una canción de los años 60, así es como despedimos la edición de hoy de Sin Fronteras. Yo soy Gerardo Guzmán. Hasta la próxima.

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0: Continuamos con más en esta edición de Línea Abierta. Soy Chelis López y nos vamos a hablar de otros asuntos. La Corte Suprema decidió extender de manera temporal el acceso a la mifepristona, permitiendo que el medicamento continúe mandándose, enviándose por correo y recetándose por lo que conocemos por telesalud, al menos hasta hoy, este jueves 14 de mayo. Y todo comenzó después de que un tribunal federal restableciera las reglas anteriores a la pandemia, obligando a que las pacientes reciban la píldora únicamente cuando van en persona en clínicas o consultorios médicos. El estado de Luisiana presentó una demanda el otoño pasado y su argumento fue que el acceso mediante telesalud socava la prohibición de aborto vigente en ese estado. En la demanda, además, el estado alega que permitir el envío de mifepristona por correo en lugar de administrarse en una clínica había resultado, dicen, en numerosos abortos ilegales y que en el estado, al final de cuentas, tenía que pagar millones de dólares en facturas de Medicaid por mujeres, dicen, perjudicadas por la mifepristona. También Luisiana declaró que la FDA no había evaluado exhaustivamente la mifepristona para determinar si resultaba nociva. Esto lo dice cuando sabemos que organizaciones médicas especialistas en salud reproductiva afirman que existe una amplia evidencia científica que demuestra que la mifepristona es segura, es eficaz durante las primeras etapas del embarazo, tanto en consultas presenciales como medicina de telesalud. Para hablar de esto y más, nos acompaña desde Nueva York Alejandra Soto, directora de Latino Communications en Planned Parenthood Federation of America. Gracias por estar con nosotros, Alejandra. Tanto tiempo, ¿cómo estás?
1: Muchísimas gracias por la invitación. Y pues sí, aquí estamos una vez más, ¿no? En la Corte Suprema y estos legisladores y jueces no nos dan descanso.
0: Pues cuéntanos los detalles, Alejandra, ¿qué es lo que está pasando con esta píldora abortiva? ¿Qué significa en términos prácticos la decisión temporal de la Corte sobre la mifepristona?
1: El análisis político, judicial, es interesantísimo y hagámoslo, pero sí, déjame comenzar para decirle a una potencial paciente o a una persona, ¿no?, que quiera saber cuál es el estatus del aborto en estos momentos en Estados Unidos. La respuesta es la siguiente. El uso de la mifepristona, que se utiliza en conjunto con otra medicina, el misoprostol, para un aborto con medicamentos, con pastillas, sigue siendo legal, sigue siendo seguro, sigue siendo eficaz, obviamente legal en los estados donde es legal, ¿no? Uh-huh. Que precisamente es el meollo de todo este asunto. Pero nada ha cambiado, ¿no? Como tú mencionaste brevemente, fue aprobado esta combinación de estas dos medicinas, fue aprobada por la FDA hace más de 25 años, se ha estado utilizando durante estas dos décadas y medias, más de 7 millones de mujeres lo han utilizado en Estados Unidos, y no se diga en otras partes del mundo, obviamente, con una eficacia y una seguridad de arriba del 95%, y sin complicaciones graves, y por supuesto, es una herramienta para quienes no tienen un centro de salud, un hospital cercano, para quienes no necesitan un aborto en clínica porque están en las primeras etapas de su embarazo, etcétera. Es una forma de poder, ahora sí que en el confort de tu casa, de tu hogar, la privacidad, de poder interrumpir tu embarazo si es que así lo deseas. Así es que el que estén atacando el aborto con medicamentos en particular, pues dice mucho, ¿no?, sobre el respeto, la falta de respeto que nos tienen a las mujeres, a las pacientes, para tomar este tipo de decisiones sobre nuestras vidas y nuestros embarazos.
0: Y siempre, Alejandra, lo hemos mencionado en todas las ocasiones que conversamos contigo, que no a todas les va de la misma manera. ¿Quiénes y en qué estados pueden verse más afectadas si se restablecen las restricciones presenciales?
1: Exactamente, ¿no? Tenemos, creo que lo he dicho en el pasado, un Estados Unidos fracturado en lo que concierne la salud reproductiva y el acceso a la salud reproductiva. Al momento son unos 20 estados donde el aborto está prohibido en su totalidad o restringido. Y obviamente quedan otros 30 estados, pero en esos 30 el aborto en algunos está protegido con leyes o en las constituciones estatales, etcétera, y en otros no es que esté bajo ataque, pero tampoco protegido, sino siempre están, ¿no?, así que a un posible cambio político, etcétera. Entonces, ¿a quiénes se llevan entre las patas, para decirlo muy coloquialmente, estos legisladores, estos jueces, cada vez que hay una prohibición, cada vez que hay una barrera al acceso? Precisamente a quienes están en estados donde ya hay dificultad, pero también en este caso, porque estamos hablando de el aborto con medicamentos a través de la telesalud, el envío de las pastillas a través del correo. Entonces, también incluso si vives en un estado donde el aborto es legal y está protegido, también esta decisión de la Corte Suprema podría afectar tu acceso. Y, por supuesto, independientemente de en qué estado vives, si eres una persona con ingresos bajos, si eres una, tal vez una madre soltera que necesita redes de apoyo, si eres una persona en una zona rural, un adolescente que no cuente con el apoyo de la familia, por ejemplo, quienes más ayuda necesitan son quienes más se van a ver afectadas. Y muchísimas latinas obviamente encajan dentro de esos grupos.
0: Muchas latinas. Y en este ambiente de incertidumbre legal, porque son los estados que prohíben el aborto y los que no, los que están con incertidumbre,

0: interesante. Cuando una se embaraza, está buscando embarazarse, te haces la prueba cada 3 segunditos, ¿no? Porque estás ansiosamente, ¿no?, queriendo verificar que hayas logrado embarazarte. Pero cuando no estás buscando embarazarte y sucede, a veces postergamos el confirmarlo, ¿no? Atrasamos el ir a comprar la prueba y demás, y tal vez en parte porque no estamos preparadas todavía para la realidad de que hemos quedado embarazadas. Pero es importantísimo en ambos casos el confirmarlo lo más pronto posible, porque mientras más pronto conoces cuál es la realidad, más pronto puedes hablar con tu médico o con personal de salud y conocer tus opciones. Y opciones para cualquier situación, opción para continuar con mi embarazo, opciones para interrumpirlo. Entonces, lo más importante es la detección temprana de ese embarazo para conocer las opciones. Y una vez que ya lo hayas confirmado, una vez que ya hayas decidido cuál es lo que quieres hacer, obviamente el mantenerte en contacto con tus médicos, porque sí, en los estados donde hay una prohibición total, no vas a poder abortar en esos estados. Te estoy hablando de estados como Texas, obviamente como Luisiana, Arizona, etcétera, pero también en estados donde está protegido, es posible, ¿no?, que haya algunas barreras o que esté fuera de tu alcance o de tu alcance inmediato y que tengas que planearlo, que no puedas, o sea, a veces hay barreras que te impiden ir a la clínica al día siguiente, ¿no?, y confirmar una cita. Hay que esperar en algunos casos. Entonces, debido a las reglas y a las barreras políticas. Entonces, lo más importante es confirmarlo lo más pronto posible y estar en contacto con tu médico.
1: Con el médico, y no ir rápidamente a las redes sociales a ver qué está diciendo TikTok, a ver qué está diciendo Instagram. Y esto lo digo, Alejandra, porque está corriendo, como siempre, mucha desinformación y quisiera que nos hables de esto. Luciana está declarando que la FDA no evaluó de manera exhaustiva, dicen, la mifepristona para determinar si resulta nociva o no. Quiero que nos digas, con la autoridad que tienes, qué tan segura es la mifepristona según la evidencia, no tuya, la evidencia médica y científica que hay y que hemos tenido desde hace mucho.
0: No, exacto, esto no lo dice Alejandra Soto, ni siquiera lo dice Planned Parenthood, esto lo dice la ciencia, la medicina y las mismas autoridades, como lo es la FDA, a pesar de estar bajo un gobierno de Trump en estos momentos. Pero cuando aprueba la FDA un medicamento para su uso, para cualquier uso en particular, tiene que quedar esto muy claro, no es una evaluación así de 5 minutos y ya, ¿no?, y esta pastilla sirve para tal cosa. No. Son evaluaciones de meses, a veces de años, son evaluaciones que se hacen, las llevan a cabo un grupo de expertos o de científicos, y su misma evaluación tiene que ser revisada por pares, ¿no?, por otras personas de así con el mismo nivel de conocimiento, las ponen a prueba. Y repito, estas son evaluaciones para todo medicamento que se ha aprobado en Estados Unidos, rigurosas, y que toman meses, si no es que años en algunos casos, para confirmarse. Y obviamente, vaya, y en este caso, ¿qué mayor, ahora sí que evaluación no tenemos que el uso activo en las últimas 2 décadas y media, donde se ha confirmado? O sea, ya se había confirmado con evaluaciones y con estudios y se aprobó. Pero hemos tenido así que estos 25 años para verificar que sí es cierto, que sí es segura, que sí es eficaz, puesto que se ha estado utilizando, repito, en Estados Unidos por 2 décadas y media. Entonces, segura y eficaz lo es, y eso nunca ha cambiado. Y ese es el peligro también, no solamente de esta demanda, sino de todos los ataques del gobierno de Trump al acceso al aborto con medicamentos y al medicamento de mifepristona en particular, porque están poniendo en tela de juicio toda esa evaluación. ¿Cuándo se ha visto que un presidente o que un gobierno o que legisladores estatales estén así que exigiéndole a la FDA que rinda cuentas sobre un medicamento que lleva décadas en el mercado? Nunca, ¿no? Entonces, ahí entendemos que no tiene que ver con la eficacia de la mifepristona, sino con una agenda política.
1: En esta agenda política todos quieren mover sus fichas, todos quieren mover y dar sus opiniones. ¿Qué están haciendo ustedes, Alejandra, ante esto que estamos viviendo, ante esta incertidumbre? Hablamos de la extensión temporal al acceso a la mifepristona hasta esta tarde, entiendo yo. ¿Qué hacen ustedes desde Planned Parenthood? ¿Cómo están respondiendo para apoyar a las comunidades latinas, a muchas mujeres de bajos ingresos, a muchas mujeres llamadas de comunidades de color, frente a todos estos cambios?
0: Por una parte, el seguir difundiendo información, ¿no?, y seguir calmando a las pacientes. Los centros de salud de Planned Parenthood

0: Hood están abiertos, disponibles, tanto de forma presencial, si uno acude a uno en persona, y también a través de la telesalud. Que por cierto, recalcar, ¿no? O sea, repito, si uno vive en un estado donde el aborto esté prohibido o en un estado donde esté protegido, pero no cercano a un centro de salud, a un hospital, a través de nuestro sitio de internet, por supuesto que pueden, a través de la telesalud, acudir, ¿no? Acudir virtualmente y hacer una cita para cualquier servicio, cabe recalcar, cualquier servicio de salud reproductiva, ¿no? Pruebas de infección de transmisión sexual, etcétera. ¿Y qué es lo que estamos haciendo? Obviamente, como que resguardando todas nuestras herramientas virtuales para que la gente pueda tener ese acceso en inglés y en español, por supuesto. Tanto nuestro sitio está en inglés y en español, como operadores que hablan por teléfono, como las personas que contestan a través de nuestros productos digitales, nuestras aplicaciones, etcétera. Para que las pacientes, ahora sí que en todo el país, puedan acudir a un centro de salud de Planned Parenthood sin tener que ir en persona, ¿no? También por otra parte, y no para confundir a nadie, pero recalcar, en Estados Unidos, repito, el aborto con medicamentos se hace a través de dos medicinas, la mifepristona y el misoprostol en conjunto. Primero toma uno la mifepristona, se espera unas 24, 48 horas, hay que seguir las indicaciones médicas, por supuesto, y luego toma uno el misoprostol. Pero en muchísimos países del resto del mundo y en Latinoamérica es la norma, el aborto con medicamentos se realiza solamente con el misoprostol, medicamento que no está bajo ataque, ¿no?, de esta agenda política en Estados Unidos. Entonces, por supuesto, ya nos venimos preparando desde hace tiempo, muchísimos centros de salud de Planned Parenthood están listos para arrancar, ¿no?, con un protocolo de solamente misoprostol, a diferencia de la combinación de mifepristona y misoprostol, en caso de que esta tarde la mifepristona quede fuera del alcance de muchas personas, y en caso de otras batallas legales, porque esta no es la única batalla legal que existe en contra de la mifepristona. Por ahora no es necesario, o sea, por ahora el régimen sigue siendo mifepristona con misoprostol, y es como los centros de salud lo utilizan, pero sí existe esa posibilidad, ¿no? Entonces, no todo está perdido, pero el punto es que no deberían de tener los médicos que andar cambiando de regímenes y de protocolos, ¿no? Si algo está aprobado, si algo es seguro, si algo es eficaz, si algo es médicamente comprobado, pues un médico debe de poder continuar con esa línea como lo viene haciendo durante décadas.
1: Claro. Pues Alejandra, te agradecemos muchísimo, como siempre, haber estado en el programa y darnos todos estos detalles e información. Alejandra Soto es la directora de Latino Communications en Planned Parenthood. Gracias por unirte desde Nueva York.
0: Siempre a la orden. Muchísimas gracias.
1: Gracias, Alejandra Soto. Bueno, y gracias a ustedes. Tenemos que hacer la pausa aquí en esta edición de Línea Abierta. La hacemos brevemente y regresamos.
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1: Continuamos en esta edición de Línea Abierta y vamos a seguir con el mismo tema de lo que está pasando con la píldora abortiva y lo que va a decidirse, y hoy sabremos esta tarde a ver qué es lo que viene. Vamos a hablar sobre este tema con Mamás con Poder, esta organización multicultural con más de 1 millón de miembros y más de 100 organizaciones que son sus aliadas y que siempre han estado trabajando para incrementar la seguridad económica, la seguridad familiar, ponerle fin a la discriminación contra las mujeres y las mamás. Esta organización ha combatido durante mucho tiempo lo que sabemos que es la mortalidad materna, la violencia obstétrica, las desigualdades que existen en el acceso a los servicios de salud pública y reproductiva de muchas mujeres. Y para ello nos acompaña Gina Arias, directora de campaña de Justicia Reproductiva y Salud Mental y Salud Materna, perdón. Gracias por acompañarnos, entiendo, desde Boca Ratón en Florida. Gracias, Gina.
4: Sí, gracias a ustedes.
1: Gina, pues estamos hablando de lo que está ocurriendo con la mifepristona y quisiéramos escuchar también los comentarios, lo que ustedes hacen en todo este debate sobre la mifepristona y las teleconsultas. Háblanos ustedes que trabajan tan de cerca con las mamás latinas, las consecuencias que podría tener el limitar el acceso por telesalud a mujeres que son trabajadoras, a mujeres inmigrantes, muchas mujeres de bajos ingresos, Gina.
0: Bueno, las consecuencias pueden ser devastadoras, en verdad, porque, como ya se ha hablado, la mifepristona es segura, es aún más segura que el Viagra, es legal todavía y se ha utilizado por más de 7.5 millones de personas solamente en los Estados Unidos. Como ya se habló, fue aprobada por la FDA hace casi 26 años y en verdad es este método representa el 63% de todos los abortos realizados en este país. Y como siempre decimos, y es importante decirlo de nuevo, que 6 de cada 10 mujeres que buscan y obtienen un aborto ya son madres. O sea que estamos tratando y estamos organizando a las madres en todos los estados de este país para luchar contra este ataque y estos ataques, porque como ya se habló, hay varios ataques contra nuestros derechos. Y el derecho a tomar decisiones médicas debe ser nuestro derecho en consulta, en consulta con nuestros médicos. Nuestras decisiones médicas no pueden ser tomadas por los políticos y es lo que estamos viendo ahora.
1: Y ya que estás hablando de los políticos, Gina, que la mayoría de quienes toman estas decisiones, como lo hemos dicho muchas veces, pues terminan siendo los hombres. Mamás con Poder se reúne con representantes estatales y federales justamente para impulsar políticas que tienen que ver con la justicia reproductiva, la salud materna. ¿Qué están haciendo ustedes estos días? ¿Qué hace Mamás con Poder en este ambiente de incertidumbre, en este ambiente que no sabemos qué es lo que va a ocurrir con la mifepristona?
0: Bueno, estamos recaudando historias personales, claro, mensajes y firmas para los que toman decisiones como la Casa Blanca, el Congreso o sea los representantes estatales, y recaudamos esas historias y firmas en persona o a través del email o los medios sociales. Eso es parte de nuestro trabajo, porque es importante que estos políticos entiendan que estas decisiones tienen consecuencias en la vida real de la gente. A veces toman estas decisiones sin pensar cuáles son las consecuencias a las madres y a las familias.
1: ¿Hay alguna historia breve, Gina, que tengas ahí que nos quieras compartir, que ustedes estén llevando precisamente a las salas con representantes estatales y federales? ¿Algo breve que quisieras compartir? Y después quisiéramos escucharte, porque tú hablas de las consecuencias y efectivamente queremos saber qué pasa cuando se prohíbe la mifepristona, cuando ya nada más tienes que ir a un consultorio para poderla recibir. ¿Qué sucede con esa mamá latina, trabajadora, como dijimos? ¿Qué pasa con su vida económica, con su vida social, cuando todos estos servicios de atención materna, digamos, empiezan a cerrarse, empiezan a limitarse durante su embarazo?
0: Bueno, la verdad es que muchas mujeres no van a poder tener acceso a estos medicamentos si no pueden obtenerlo por correo. Hay muchas mujeres que viven en zonas rurales de este país donde no hay clínicas que proveen este servicio. Entonces, ahí están las consecuencias. Ahora, si hay una clínica y la persona tiene que ir a la clínica, puede perder tiempo en el trabajo, dinero, o sea, hay muchas familias que no tienen el cuidado para los niños, para ir a una clínica, entonces quizás no puedan accesar a este medicamento. Y es muy importante recordar que Este medicamento no es solamente para el aborto, pero también se usa en el tratamiento de abortos espontáneos, que son cuando la mamá pierde el embarazo naturalmente. O sea, hay más de una razón por la cual este medicamento se necesita. Y bueno, las madres, ellas mismas, nosotras aquí en Moms Rising, le damos el lugar a las madres a que ellas mismas hablen de sus historias y sus lo que le ha pasado y lo que le está pasando. O sea, eso yo lo dejaré para una madre que esté bajo estas consecuencias, o sea, que esté sufriendo estos problemas. Porque la verdad es que en 13 estados, ya hay 13 estados, excúsame, que tienen una prohibición total del aborto. O sea, hay muchas, muchas madres, millones de madres que están sufriendo esto y que van a sufrir más si la Corte Suprema decide en contra del acceso a mifepristona.
1: Hace un momento te referías, Gina, yo lo decía, ustedes hacen un excelente labor también en esta lucha, en este combate, para obtener lo que conocemos como la justicia en salud materna, reducir las desigualdades en la medida que sea posible, sobre todo cuando pensamos en comunidades rurales o con escasez de médicos, de clínicas, ¿no? Y esto tiene un impacto también en no solamente la salud física de las mujeres, sino la salud emocional de muchas mujeres que tú te referías hace un momento, a veces quienes están utilizando la mifepristona, pues son mujeres que ya son mamás, que tienen una familia a la cual atender, y el que de pronto les pongan todas estas limitaciones les impacta aún más a ellas y a todas sus familias, porque decías el 60% de las mujeres que abortan ya son mamás, y sí. Quiero que nos comentes más sobre esto.
0: Bueno, muchas veces pensamos, lo que necesitan abortos son jovencitas o adolescentes, niñas, o sea, personas jóvenes que nunca han tenido hijos, pero como ya dije, eso no es verdad. El 60% de los abortos son obtenidas por personas que ya son madres. Y entonces es importante hablar de esto. Disculpa, repíteme la pregunta.
1: Sí, el impacto que tiene que ver en su salud mental cuando estamos hablando que son mujeres cabezas de familia, bueno, y que tienen otros hijos e hijas que atender.
0: Bueno, me alegro que pregunte por eso, porque la salud mental materna es una epidemia. Tenemos una epidemia de esas condiciones. ¿Por qué? Porque no están siendo diagnosticadas, no están siendo tratadas, no solamente en la comunidad latina, pero en todas las comunidades, pero obviamente la comunidad latina sufre más, porque muchas veces nuestras madres quizá no hablan el idioma y tienen aún más problemas y más dificultades para obtener los servicios que merecen. La verdad es que las condiciones de salud mental materna son las más comunes que están relacionadas con el parto y el embarazo. Y aún así hay un estigma tremendo contra hablar de esto, y eso no debe ser. Porque la verdad es que cualquier problema que venga en nuestro hogar y nuestra familia, obviamente va a afectar a la madre, a la mamá, mentalmente.
1: Claro, repercute en ella y en su familia. Pues Gina Arias, directora de campaña en Justicia Reproductiva y Salud Materna en Mamás con Poder, muchísimas gracias por habernos acompañado estos minutos en el programa.
0: Gracias a ustedes.
1: Gracias, hasta pronto. Y bueno, aquí dejamos este tema y estaremos muy atentas y atentos a lo que pasa, a lo que se decide finalmente en la Corte Suprema. Así nos tenemos que despedir ya de esta edición de Línea Abierta. Este fue un programa de Radio Bilingüe. 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Jorge Ramírez está en los controles técnicos, María de Jesús Gómez es asociada de producción, Yositis Careño Pereira es productora y Desiree Yepes coordina la producción, Samuel Orozco es el director de noticias. Soy Chelis López, gracias, hasta la próxima.

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los rieleros del norte en concierto, nuestros amigos Dos Gallos Finos de Pelea. Esto fue, muchas gracias mis amigos, hasta la próxima.

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3: Hola, bienvenidas y bienvenidos a Línea Abierta en Radio Bilingüe, el primer y único programa de conversación y de llamadas en español de la radio pública en Estados Unidos. Soy Chelis López, gracias por acompañarnos. En esta edición estaremos hablando sobre la batalla legal por el acceso a la mifepristona. La Corte Suprema de la Nación decidió extender temporalmente hasta hoy en la tarde el acceso al medicamento que irrumpe el embarazo en sus primeras etapas, permitiendo que continúe enviándose por correo y recetándose mediante la telesalud o telemedicina. La controversia enfrenta a gobiernos estatales, organizaciones médicas y defensores de los derechos reproductivos a un debate que también pone a prueba la autoridad científica de la FDA, la Administración de Alimentos y Medicamentos. Más sobre este asunto en unos minutos. Antes, vámonos con un episodio más de Sin Fronteras, una serie especial para las audiencias de Estados Unidos y México con noticias de última hora y análisis sobre grandes aconteceres que afectan a las y a los latinos en Estados Unidos. Desde Radio Bilingüe en California, esto es Sin Fronteras, una edición especial de Línea Abierta en coproducción con Radio Educación de México.
4: Hola, bienvenidos a Sin Fronteras, la barra o porra radiofónica que anima cada vez a más audiencias gracias a la alianza de Radio Bilingüe con Radio Educación. En vísperas del Mundial, con todo el poema y romance que traía el lema del mundo unido por un balón, Sin Fronteras sí surge como una evidencia tangible que podemos unirnos, no por un balón, sino por el interés, la curiosidad de entender lo que ocurre en este lado y compartir información. Así que pasa el balón, súbele a la radio y dejemos para después si fue penal o no. Yo soy Gerardo Guzmán y hoy en Sin Fronteras, que resulta que la guerra en Irán salió más cara de lo que se pensaba y que los mapas electorales dejan sin muchas opciones a los demócratas. También fue la cumbre de Donald Trump con el presidente de China. ¿Se habrán cumplido las expectativas? Además, a solo meses de que sean las elecciones de medio término en los Estados Unidos, ¿cómo está el voto latino? ¿Qué se sabe sobre este bloque de votantes? Y hablando de liguillas y traiciones, el Mundial se acerca, pero también con él la amenaza de abusos laborales y migratorios. Todo eso y mucho más aquí, en Sin Fronteras, pero antes hagamos un recorrido informativo Sin Fronteras. El costo de la guerra en Irán tuvo un importante incremento en las últimas dos semanas para el Pentágono. En solo 14 días subió de 25 mil millones a 29 mil millones de dólares. En una audiencia ante el Senado para pedir más de billón y medio de presupuesto bélico, el encargado de las finanzas en el Pentágono dijo lo siguiente.
5: So now we think it's closer to 29. That's because of updated repair and replacement.
4: José López Zamorano desde Washington nos tiene más detalles sobre los altos costos de la guerra en el Medio Oriente.
6: A más de 10 semanas de iniciada la guerra contra Irán, el conflicto no solo no tiene un horizonte claro de solución, sino que tiene una factura cada vez más alta, no solo para la economía en general, sino especialmente para el bolsillo de los estadounidenses de más bajos ingresos. Durante una comparecencia esta semana ante el Comité de Gastos de la Cámara de Representantes y otra en el Senado, el secretario de Guerra Peter Hegseth estimó que el conflicto tiene ahora un costo directo de alrededor de 29 mil millones de dólares. Sin embargo, el funcionario eludió las preguntas sobre cuánto dinero fuera del presupuesto ordinario del Pentágono sería necesario en última instancia para financiar esta guerra y cuándo lo solicitaría, a pesar de que tanto republicanos como demócratas le exigieron detalles. Más allá del costo directo, el impacto de este conflicto ha generado un efecto dominó que nace de los mercados energéticos y termina golpeando con fuerza el presupuesto familiar promedio en Estados Unidos. La economía del país se enfrenta a lo que los analistas y economistas llaman un choque de oferta combinado con un aumento masivo del gasto público. Aunque Estados Unidos es un gran productor de energía, el precio del petróleo es global. La tensión en el estrecho de Hormuz ha llevado al barril de Brent a superar los $107 por barril, lo que encarece la producción industrial y el transporte de mercancías a nivel nacional. Además, los costos de defensa inyectan liquidez en sectores específicos, como la industria militar, pero no producen bienes de consumo, lo que alimenta una inflación que se resiste a bajar. Para las familias que viven al día, el costo de la guerra representa una reducción real de su calidad de vida. Quienes ganan menos suelen gastar un porcentaje mucho mayor de sus ingresos en combustible para ir a trabajar. El aumento en los precios de la gasolina actúa así como un impuesto regresivo que drena sus ahorros. El costo del transporte se traslada también directamente al precio de los alimentos básicos. Frutas, verduras, carnes han visto incrementos de dobles dígitos en lo que va del 2026, afectando la dieta de los sectores más vulnerables. Es decir, mientras la industria de defensa experimenta un auge, el estadounidense de a pie enfrenta una pérdida neta de poder adquisitivo, viendo cómo su salario rinde menos frente a una factura bélica que no deja de crecer.
4: Gracias, José López Zamorano. Por otra parte, demócratas en Virginia, Tennessee, Florida y el resto del país agotan sus recursos para continuar con la batalla en torno al redibujo de mapas congresionales, luego del fallo que derribó el mapa que aprobó la ciudadanía de Virginia en un referéndum. Diana Montaño está en Miami y desde ahí nos reporta.
7: La batalla por los mapas electorales en Estados Unidos entra en una nueva fase y podría redefinir quién controlará la Cámara de Representantes en Washington después de las próximas elecciones. Mientras la Corte Suprema de Virginia anuló los resultados de un referendo popular que había favorecido a los demócratas, legislaturas republicanas en varios estados del sur avanzan rápidamente para redibujar distritos congresionales. En la Florida, Ron DeSantis acaba de firmar la aprobación de un nuevo mapa electoral que podría darle a su partido 4 escaños en el Congreso Federal. La polémica gira en torno a una pregunta central. ¿Se está usando la redistribución electoral como herramienta política para alterar el equilibrio del poder? Oliver Torres, de Common Cause, piensa que sí, y por eso grupos de defensa del voto y derechos civiles han tomado acción.
8: Nosotros acabamos de presentar una demanda para detener la redistribución de los distritos a mitad de esta década.
7: El proceso de redistribuir mapas electorales se supone ocurra cada 10 años tras el censo nacional, pero en esta ocasión el debate se ha intensificado por el impacto político que podría tener de cara a las elecciones legislativas. En Virginia, la Corte Suprema Estatal anuló los resultados de un referendo que había aprobado un nuevo mecanismo de redistribución de distritos y que, según analistas, beneficiaba a los demócratas con 4 escaños más en el Congreso. Ahora, líderes demócratas buscan llevar el caso ante la Suprema Corte de Estados Unidos, argumentando que se está ignorando la voluntad popular expresada en las urnas. Mientras tanto, en estados del sur controlados por republicanos, incluyendo Florida, Texas y otros, avanzan propuestas para redibujar mapas congresionales, eliminando o debilitando distritos de mayoría afroamericana o de tendencia demócrata. Críticos denuncian que estas modificaciones podrían reducir la representación de minorías raciales y violar disposiciones de la Ley de Derechos Electorales. Los republicanos, sin embargo, sostienen que buscan mapas más competitivos y ajustados al crecimiento poblacional. Expertos señalan que el verdadero objetivo es claro: asegurar suficientes escaños para mantener o recuperar el control de la Cámara Federal. La pregunta ahora es si estos nuevos mapas sobrevivirán los inevitables desafíos judiciales. Desde Miami, Diana Montaño.
4: Gracias, Diana. Con la guerra en Irán, el apoyo a Taiwán y la guerra arancelaria como telón de fondo, el presidente Donald Trump terminó su pomposa gira por China esta semana. Trump llegó a la cumbre con Xi Jinping, acompañado de una comitiva en la que figuraron Elon Musk, así como Jensen Huang, de la compañía Nvidia, junto con otros multimillonarios. También llegó con la esperanza de cerrar algunos acuerdos comerciales. Mariana Pineda nos describe cuáles eran las expectativas y qué tanto se cumplieron.
9: ¿Qué tal, Gerardo? Así es. Donald Trump llegó este miércoles a Beijing para reunirse con el presidente chino Xi Jinping en uno de los encuentros más delicados entre ambas potencias en años. La visita ocurre mientras continúa el conflicto entre Estados Unidos e Irán y en medio de tensiones comerciales, tecnológicas y militares entre Washington y Beijing. En la agenda están las disputas comerciales, el futuro de Taiwán, la inteligencia artificial y el papel de China frente a Irán. Aunque ambos gobiernos mantienen una tregua en su guerra arancelaria extendida el año pasado durante una cumbre en Corea del Sur, Estados Unidos acaba de imponer nuevas sanciones a empresas chinas acusadas de apoyar sectores militares iraníes y programas relacionados con drones y misiles. Beijing respondió ordenando a sus empresas ignorar dichas sanciones, invocando una ley de bloqueo aprobada en 2021. Las expectativas de un gran acuerdo son bajas. Analistas consideran que el principal objetivo de ambos líderes es estabilizar la relación y evitar una nueva escalada económica o militar. Washington busca ampliar exportaciones estadounidenses y fortalecer canales comerciales, mientras China intenta reducir restricciones tecnológicas y proteger su economía en medio de una desaceleración. Sobre Taiwán, las diferencias siguen siendo profundas, con Beijing atento a cualquier señal sobre ventas de armas estadounidenses a la isla. La presencia de importantes ejecutivos tecnológicos empresariales refleja que el comercio y la tecnología siguen dominando gran parte de la agenda bilateral. Más que resolver sus desacuerdos históricos, el viaje representa un intento de ambas potencias por mantener abiertos los canales diplomáticos en un escenario internacional cada vez más inestable. Desde Houston, Texas, Mariana Pineda.
4: Hagamos una pausa, pero al regresar, el votante latino no es lo que parece, o por lo menos no es lo que se pensaba. Le diremos por qué. Y con la cercanía del Mundial, aumenta la presión a la FIFA para cuidar a los trabajadores, a los periodistas y a los migrantes que le dan vida a la fiesta internacional del fútbol. Esto y más al regresar en Sin Fronteras.
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3: Esto es Sin Fronteras, yo soy Gerardo Guzmán. El voto latino llega a las elecciones intermedias de este año como el bloque electoral de mayor crecimiento en los Estados Unidos, joven, diverso y con peso decisivo en varios estados clave. Pero ¿qué tanto los partidos y los estrategas entienden al votante latino? ¿Qué tanto es mito, estereotipo o generalización? Para entender más a este bloque demográfico de cara a las elecciones de noviembre, nos acompaña Wendy Selene Pérez, verificadora en Texas, para el portal de verificación factchequeado.com y autora del artículo sobre el votante latino. Wendy, gracias por estar con nosotros.
4: Hola, ¿qué tal? ¿Cómo estás, Gerardo?
3: Pues muy ansioso de comentar contigo estos datos que ustedes verificaron, que realizaron este reporte, porque Wendy, según lo que ustedes analizaron y de acuerdo a los sondeos, ¿cómo es el votante latino?
4: Bueno, el votante latino, digamos que llega a las elecciones intermedias de 2026, que sabemos que van a ser en noviembre próximo, ¿no? El 3 de noviembre próximo de este año. Como el bloque electoral de mayor crecimiento en Estados Unidos, sobre todo muy joven y diverso. O sea, si tuviera como un aspecto, sería eso, joven y muy diverso, con un peso muy fuerte en diversos estados que van a ser clave, que han sido clave, de hecho, desde las elecciones de presidenciales hasta ahora, ¿no? Y sabemos que el 31% de los votantes latinos elegibles tienen entre 18 y 29 años. Eso es realmente joven si se compara con el electorado nacional, que esa edad, el promedio de 18 a 29 años del electorado nacional es 20%. Entonces, si hablamos del 31% de latinos elegibles que tienen esa edad, realmente es un electorado nuevo, recién votantes y otros pues de menos de 30 años, ¿no?
3: Nada más quería yo indagar en lo que tú también mencionas en tu artículo, que dices de que además la población latina sigue concentrada básicamente en los mismos estados que en 2024. Lo que cambió rumbo al 2026 no es el mapa demográfico, sino qué estados y distritos dentro de ese mapa se han vuelto decisivos para el control del Congreso. ¿Cuáles son esos estados clave donde el voto latino puede ser fundamental?
4: Bueno, los estados decisivos son Arizona, según una encuesta de Somos Votantes de abril de 2026, justamente, hay 8 estados decisivos, ¿no? Que son Arizona, Nevada, Texas, Wisconsin, Michigan, Georgia, Carolina del Norte y Nuevo México. Si te fijas, por ejemplo, hay un caso en Arizona, las cosas se han estado moviendo como muy, muy fuerte, y en Texas ponemos en la nota un ejemplo del Distrito 9 del Senado Estatal en el área de Fort Worth y alrededores. Fort Worth, para la audiencia, es parte del Metroplex de Dallas, que es una de las zonas de mayor crecimiento en el país de población latina e hispana. Y esa área de Fort Worth, que siempre había sido como muy blanca y votante republicana, ha dado muchas sorpresas en los últimos tiempos. Y ese asiento de ese distrito era considerado, históricamente republicano, llevaba más de 3 décadas en manos del Partido Republicano. Y Donald Trump había ganado en ese lugar por alrededor de 17 puntos en la presidencial de 2024. Bueno, en esta elección, en la elección especial ahora en 2026, ese distrito por primera vez lo gana el demócrata Taylor Rimmett, que derrotó a una candidata republicana que tenía incluso el respaldo así textual y deliberado del presidente, ¿no? Entonces ahí vemos que hay un giro en un distrito muy particular, y así podríamos hablar de otros lugares, como por ejemplo un reportaje de New York Times donde describe cómo hay un panorama distinto en el Valle Central de California a lo que fue 2024, ¿no? Y esto tiene mucho que ver con cómo han visto los latinos, que fue, tuvo Trump bastante el respaldo de latinos, lo sabemos, en la elección presidencial de 2024, pero hay, las encuestas lo que dicen, o la radiografía ahora, es que hay un descontento muy marcado de las acciones de Trump que tienen que ver no solo con la inmigración, sino con el tema económico, que además, exacto, recordemos que ese fue un fuerte, un tema súper importante para que los latinos apoyaran a Trump en el 2024, Gerardo.
3: Ahora, Wendy, entonces, son los estados claves son Arizona, Georgia, Michigan, Nevada, Nuevo México, Carolina del Norte, Texas y Wisconsin, donde también se definen puestos importantes a nivel local y a nivel federal. Pero entonces, ahora sí, así hagamos lo que sería fact-chequeo contigo, Wendy. Ok, sobre el votante latino y con respuestas cortas para que nos dé tiempo. Ahí le va. Se cree que el votante latino es homogéneo, es decir, vota en bloque y normalmente vota demócrata. ¿Cierto o falso?
4: Falso.
3: Falso, no es homogéneo. Muy bien. Donald Trump.
4: No es homogéneo.
3: No es homogéneo, exacto, ¿no? Luego está, Donald Trump asegura que cuenta con un sólido respaldo del latino respecto a su administración. ¿Esto es cierto o falso?
4: Falso. Ahora mismo es falso.
3: ¿Cuál es el porcentaje de apoyo que hay a Donald Trump? Entiendo que disminuyó, ¿no?
4: Disminuyó muchísimo. Trump obtuvo el 48% de voto latino en 2024. Y hay una encuesta que dice que 7 de cada 10 latinos ahora desaprueba a Trump.
3: Exacto.
4: 7 de cada 10.
3: Y luego se dice que el principal tema para el votante latino es la migración. Pero según dicen las encuestas, esto no es así. ¿Cuáles son las principales preocupaciones que tiene el latino de cara a las próximas elecciones?
4: La economía, que hay en sus bolsillos. O sea, en encuestas también que nosotros revisamos, más del 60% afirma que las políticas económicas de Trump empeoraron su situación económica y realmente quieren trabajo, estabilidad, mejores salarios y que también las cosas cuesten menos, ¿no?
3: Y por último, Wendy, ¿se piensa que el latino no suele votar, no le gusta salir en las elecciones intermedias? ¿Qué tanto es cierto o es falso esto?
4: Es verdad, sale más en las presidenciales, pero ha estado saliendo más en las intermedias. Ha aumentado la participación poco a poco, sobre todo sabiendo que las elecciones intermedias tienen que ver con temas que realmente involucran mucho a la comunidad, ¿no? Educación, etcétera, policía.
3: Wendy, entonces, ¿cómo podemos cerrar esta conversación sobre el votante latino de cara a las elecciones de noviembre?
4: Los latinos no votan en bloque y nunca lo han hecho. Y digamos que el votante latino no es rojo ni es azul, ¿no? Y que los votantes latinos podrían aumentar siempre y cuando también participen más. Entonces yo creo que algo interesante para la audiencia es que tienen un poder muy fuerte que se puede aprovechar en esta elección y en otras elecciones.
3: Wendy Selene Pérez, verificadora en Texas para el portal de verificación factchequeado.com. Gracias por estar aquí en Sin Fronteras.
4: No, gracias a ti, Gerardo. Bye.
3: Y de la cuestión política electoral nos vamos a una cuestión que para muchos es motivo de depresión, de grandes alegrías, pero también de preocupación, porque a menos de un mes para el arranque del Mundial de Fútbol en Estados Unidos, Canadá y México, la Alianza de Derechos y Deporte, Dignity 2026, la Unión Americana de Libertades Civiles, la Unión Principal de Sindicatos, AFL-CIO, Amnistía Internacional, Human Rights Watch, Reporteros Sin Fronteras y otras organizaciones mantienen la presión a la FIFA para que organice una Copa del Mundo que respete los derechos de los aficionados, los jugadores, los trabajadores, los periodistas y a las comunidades locales. Para hablar de esta presión, de estas peticiones, está con nosotros Daniel Noroña, director en Abogacía para las Américas en Amnistía Internacional desde Washington. Además de que le encanta el fútbol, también le encanta que se hagan valer los derechos. Daniel, gracias por tomar la llamada.
5: Hola, muchas gracias por la invitación.
3: Daniel, ¿qué reclaman quienes advierten sobre abusos en torno al Mundial de Fútbol?
5: Vale, a ver, Amnistía Internacional está muy preocupada por el entorno en el cual se va a dar esta Copa del Mundo. Nosotros publicamos un informe a finales de marzo que se llama La Humanidad Debe Ganar, riesgos para los derechos humanos en la Copa Mundial 2026, en la cual nos enfocamos en tres principales grupos de derechos, situaciones que vemos que están en peligro en la ejecución de este torneo. Este es un trabajo que Amnistía Internacional lo viene haciendo desde el año 1978, cuando fue el Mundial en Argentina durante la dictadura cívico-militar. Entonces es algo que nosotros ya venimos trabajando a profundidad. En el caso de Estados Unidos, de México y de Canadá, si bien es del torneo que se va a realizar en esos tres países, la cuestión es que 78 juegos de los 124 se van a jugar en Estados Unidos, entonces la gran mayoría del torneo va a ser aquí. En ese sentido, nosotros nos enfocamos en violaciones que pueden, o riesgos que vemos que pueden existir primero al derecho a la libre expresión y al derecho a la protesta, todo lo que está referente a los temas migratorios, a cómo se están ejerciendo los temas migratorios del gobierno federal ahora, y finalmente todos los temas relacionados con discriminación, especialmente con los grupos del LGBTIQ. En el primer caso, que tiene que ver con los temas de libertad de expresión, nos preocupa mucho que no existen reglas claras por parte ni de la FIFA ni del gobierno de Estados Unidos respecto a cómo se va a regularizar el tema y cómo se va a proteger los derechos de la libre expresión y la protesta durante el torneo. Uh-huh. Ha sido una tónica constante en la administración que este derecho no ha sido respetado plenamente, que no ha sido un derecho el cual particularmente es del agrado del presidente Trump y de la administración. Entonces, sí vemos con preocupación en cómo este derecho pueda ser ejercido. Y en esa medida, por ejemplo, la FIFA tampoco nos ha dado reglas claras de cómo van a regularizar el tema de banderas, de discurso político dentro de los estadios, de cómo van a asegurar que la gente no sea recriminada o reprimida si quieren hacer protestas alrededor de los estadios, ni tampoco las ciudades. En ese sentido, esto también nos lleva a preguntarnos qué va a pasar con los periodistas que están cubriendo todo el Mundial. Porque de lo que entendemos, los periodistas no solamente quieren saber qué es lo que está pasando alrededor del Mundial, es decir, con el torneo en sí, pero también todas las situaciones que tengan que ver con los con las personas, con las comunidades impactadas, con los jugadores, y eso puede llevar a molestar al poder. Entonces, también creemos que ahí puede haber espacio para cuestiones de represión o restricción a ese derecho.
3: ¿Y qué me dices, Daniel, de los derechos de los trabajadores, que también pues son pieza clave para que todo funcione durante el Mundial?
5: Claro, en esa medida, por ejemplo, sí nos preocupa mucho que tampoco... Bueno, en esa medida, si bien nos preocupa que no existen reglas claras o algunas determinaciones específicas de cómo se va a proteger los derechos laborales de las personas que trabajan en los estadios, en las concesiones, en donde se vende cuestiones de concesiones, e incluso de los voluntarios que trabajan para la FIFA y para los comités organizadores, eso es forma parte justamente de lo que le estamos exigiendo tanto a la FIFA como al gobierno federal, de que brinde las reglas claras que necesitamos, que permita la participación de los sindicatos en estas negociaciones. Entonces, eso es algo que si bien lo observamos como Amnistía, no lo estamos trabajando tan directamente, para ser sincero, pero otros grupos como el AFL-CIO, por ejemplo, lo está trabajando muy de cerca con los sindicatos locales, ¿no? Entonces, sí tenemos muy presente este tema.
3: Sabemos de que, por un lado, está la vulnerabilidad de trabajadores migrantes que tengan que asistir para llevar a cabo sus labores normales en todas las industrias que se benefician del Mundial, pero también están los turistas, los jugadores, los aficionados y hasta los periodistas que tienen que emigrar a Estados Unidos.
5: Sí, entonces ahí vemos cómo se interrelacionan mucho ambas cuestiones, ¿no? Entonces, por un lado, el tema migratorio nos preocupa porque estamos viendo toda esta embestida por parte del gobierno federal, que nosotros la llamamos la gran máquina de deportaciones que se ha implementado a través de estas diferentes políticas draconianas, de alguna manera, para implementar la ley migratoria. Lo que nos preocupa ahí es que justamente esta alta discrecionalidad en la implementación de la ley migratoria va a impactar en muchos niveles. No hemos hasta ahora, por ejemplo, recibido una confirmación de que ya se ha prohibido la entrada a algunas delegaciones, pero eso puede pasar. Por ejemplo, está el caso de la selección de Irán, están selecciones que son parte de las restricciones de visas que puso el Departamento de Estado hace algunos meses, como es el caso de la selección de Costa de Marfil, por ejemplo, o también la selección de Irak, que va a participar. Entonces, y no solo va a ser el punto de las restricciones de las visas, también puede ocurrir que estas personas quieran entrar al país y en ese momento en la puerta de entrada no les dejen pasar, como ya hemos escuchado en otros casos. Entonces, sí. Eso es por un lado. Por otro lado, también durante la realización del torneo, lo que nos está preocupando ahí es que, por ejemplo, no hay una claridad de cuál va a ser la presencia de las fuerzas federales. Obviamente se nos ha mencionado a través de la FIFA que el gobierno federal lo que ha pedido es la presencia de lo que se llama Homeland Security Investigations, que es un brazo también del Departamento de Seguridad Nacional de Homeland Security, que se encarga de la seguridad para diplomáticos y otras altas figuras políticas, digamos. Pero el problema es que lo que hemos observado desde la llegada de esta segunda administración del presidente Trump es que toda la fuerza federal policiaca, es decir, no solo ICE, pero también esta unidad del Departamento de Seguridad Nacional, el FBI, el Servicio Secreto, la DEA, el ATF, hasta incluso la policía para parques y la policía del servicio postal y los marshals de los Estados Unidos están siendo utilizados para operaciones migratorias. Entonces no tenemos ninguna garantía de que estas personas, si bien aunque no estén en el estadio, por cualquier cosa, como hemos visto, están actuando sin ningún tipo de restricción y se abalancen sobre turistas, sobre jugadores o las comunidades mismas, incluso personas trabajadoras de estos sitios. Y en ese sentido no tenemos ninguna garantía, no se nos ofreció ninguna garantía de que van a participar. Recientemente se mencionó que es la posibilidad de que en Los Ángeles y en Boston no vayan a estar presentes ahí, al menos eso sí se lo informó a los comités organizadores, pero eso puede cambiar en cualquier momento. Dado que también en casos como, por ejemplo, la ciudad de Atlanta, Kansas City y Miami, esas son tres ciudades que cuentan con lo que se llaman acuerdos 287G, 287G agreements. Por lo tanto, existe un riesgo muy grande que si, por ejemplo, hinchas de dos países, por cualquier motivo, como suele pasar en estos eventos, se encuentran en una pelea, digamos, de allá afuera de un estadio o en un fanfest o incluso en un bar, le llamen a la policía llegue y pueden iniciar procesos de remoción de esas personas en vez de seguir simplemente con unos procesos regulares de cargos criminales, digamos, si ese caso llega. Entonces, todo ese contexto nos está preocupando de sobremanera porque no existen garantías por parte del gobierno federal, no existen garantías tampoco por parte de la FIFA de cómo en realidad se puede ser esta verdaderamente una Copa Mundial que sea inclusiva y que sea dada en condiciones de libertad.
3: Tú mismo lo mencionaste en este comunicado que emitió esta coalición para exigirle a la FIFA este respeto por los derechos. Es decir, tú dijiste, atender a un partido de fútbol nunca debe ser motivo o que derive en una detención arbitraria o en una deportación. Daniel Noroña, director en Abogacía para las Américas en Amnistía Internacional desde Washington, D.C. Muchas gracias por estar con nosotros.
5: Muchas gracias.
3: Y pues con la cumbia del Mundial de Luisín Landaez, que por cierto es una canción de los años 60, así es como despedimos la edición de hoy de Sin Fronteras. Yo soy Gerardo Guzmán. Hasta la próxima.

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0: Continuamos con más en esta edición de Línea Abierta. Soy Chelis López y nos vamos a hablar de otros asuntos. La Corte Suprema decidió extender de manera temporal el acceso a la mifepristona, permitiendo que el medicamento continúe mandándose, enviándose por correo y recetándose por lo que conocemos por telesalud, al menos hasta hoy, este jueves 14 de mayo. Y todo comenzó después de que un tribunal federal restableciera las reglas anteriores a la pandemia, obligando a que las pacientes reciban la píldora únicamente cuando van en persona en clínicas o consultorios médicos. El estado de Luisiana presentó una demanda el otoño pasado y su argumento fue que el acceso mediante telesalud socava la prohibición de aborto vigente en ese estado. En la demanda, además, el estado alega que permitir el envío de mifepristona por correo en lugar de administrarse en una clínica había resultado, dicen, en numerosos abortos ilegales y que en el estado, al final de cuentas, tenía que pagar millones de dólares en facturas de Medicaid por mujeres, dicen, perjudicadas por la mifepristona. También Luisiana declaró que la FDA no había evaluado exhaustivamente la mifepristona para determinar si resultaba nociva. Esto lo dice cuando sabemos que organizaciones médicas especialistas en salud reproductiva afirman que existe una amplia evidencia científica que demuestra que la mifepristona es segura, es eficaz durante las primeras etapas del embarazo, tanto en consultas presenciales como medicina de telesalud. Para hablar de esto y más, nos acompaña desde Nueva York Alejandra Soto, directora de Latino Communications en Planned Parenthood Federation of America. Gracias por estar con nosotros, Alejandra, tanto tiempo. ¿Cómo estás?
1: Muchísimas gracias por la invitación y pues sí, aquí estamos una vez más, ¿no? En la Corte Suprema y estos legisladores y jueces no nos dan descanso.
0: Pues cuéntanos los detalles, Alejandra, ¿qué es lo que está pasando con esta píldora abortiva? ¿Qué significa en términos prácticos la decisión temporal de la Corte sobre la mifepristona?
1: El análisis político, judicial, es interesantísimo y hagámoslo, pero sí, déjame comenzar para decirle a una potencial paciente o a una persona, ¿no?, que quiera saber cuál es el estatus del aborto en estos momentos en Estados Unidos, la respuesta es la siguiente. El uso de la mifepristona, que se utiliza en conjunto con otra medicina, el misoprostol, para un aborto con medicamentos, con pastillas, sigue siendo legal, sigue siendo seguro, sigue siendo eficaz, obviamente legal en los estados donde es legal, ¿no? Uh-huh. Que precisamente es el meollo de todo este asunto. Pero nada ha cambiado, ¿no? Como tú mencionaste brevemente, fue aprobado esta combinación de estas dos medicinas, fue aprobada por la FDA hace más de 25 años, se ha estado utilizando durante estas dos décadas y medias, más de 7 millones de mujeres lo han utilizado en Estados Unidos, y no se diga en otras partes del mundo, obviamente, con una eficacia y una seguridad de arriba del 95%, y sin complicaciones graves, y por supuesto, es una herramienta para quienes no tienen un centro de salud, un hospital cercano, para quienes no necesitan un aborto en clínica porque están en las primeras etapas de su embarazo, etcétera. Es una forma de poder, ahora sí que en el confort de tu casa, de tu hogar, la privacidad, de poder interrumpir tu embarazo si es que así lo deseas. Así es que el que estén atacando el aborto con medicamentos en particular, pues dice mucho, ¿no?, sobre el respeto, la falta de respeto que nos tienen a las mujeres, a las pacientes, para tomar este tipo de decisiones sobre nuestras vidas y nuestros embarazos.
0: Y siempre, Alejandra, lo hemos mencionado en todas las ocasiones que conversamos contigo, que no a todas les va de la misma manera. ¿Quiénes y en qué estados pueden verse más afectadas si se restablecen las restricciones presenciales?
1: Exactamente, ¿no? Tenemos, creo que lo he dicho en el pasado, un Estados Unidos fracturado en lo que concierne la salud reproductiva, el acceso a la salud reproductiva. Al momento son unos 20 estados donde el aborto está prohibido en su totalidad o restringido. Y obviamente quedan otros 30 estados, pero en esos 30 el aborto en algunos está protegido con leyes o en las constituciones estatales, etcétera, y en otros no es que esté bajo ataque, pero tampoco protegido, sino siempre están, ahora sí que a un posible cambio político, etcétera. Entonces, ¿a quiénes se llevan entre las patas, para decirlo muy coloquialmente, estos legisladores, estos jueces, cada vez que hay una prohibición, cada vez que hay una barrera al acceso? Precisamente a quienes están en estados donde ya hay dificultad, pero también en este caso, porque estamos hablando de el aborto con medicamentos a través de la telesalud, el envío de las pastillas a través del correo. Entonces, también incluso si vives en un estado donde el aborto es legal y está protegido, también esta decisión de la Corte Suprema podría afectar tu acceso. Y por supuesto, independientemente de en qué estado vives, si eres una persona con ingresos bajos, si eres una, tal vez una madre soltera que necesita redes de apoyo, si eres una persona en una zona rural, un adolescente que no cuente con el apoyo de la familia, por ejemplo, quienes más ayuda necesitan son quienes más se van a ver afectadas. Y muchísimas latinas obviamente encajan dentro de esos grupos.
0: Muchas latinas, y en este ambiente de incertidumbre legal, porque son los estados que prohíben el aborto y los que no, los que están con incertidumbre, las mujeres que nos están escuchando en este momento, seguramente, Alejandra, lo que quieren saber es, ¿y entonces qué hago? ¿Cuáles son mis alternativas? ¿Cuáles son esas opciones que tienen muchas mujeres latinas, muchas mujeres inmigrantes, Alejandra?
1: Tratándose de cualquier situación médica, y por supuesto tratándose de un embarazo, la clave siempre es, ¿no? En el momento que piensas que puedes estar embarazada, ir a comprar esas pruebas, ¿no? Que en las farmacias se pueden obtener, en los centros de salud de Planned Parenthood también las pueden obtener a bajo costo, incluso gratuito en algunos casos, y confirmar que estás embarazada. Y hacerlo lo más pronto posible, ¿no? Es interesante, cuando una se embaraza, está buscando embarazarse, te haces la prueba cada 3 segunditos, ¿no? Porque estás ansiosamente, ¿no? Queriendo verificar que hayas logrado embarazarte. Pero cuando no estás buscando embarazarte y sucede, a veces postergamos el confirmarlo, ¿no? Atrasamos el ir a comprar la prueba y demás. Y tal vez en parte porque no estamos preparadas todavía para la realidad de que hemos quedado embarazadas. Pero es importantísimo en ambos casos el confirmarlo lo más pronto posible, porque mientras más pronto conoces cuál es la realidad, más pronto puedes hablar con tu médico o con personal de salud y conocer tus opciones. Y opciones para cualquier situación, opción para continuar con mi embarazo, opciones para interrumpirlo. Entonces, lo más importante es la detección temprana de ese embarazo para conocer las opciones. Y una vez que ya lo hayas confirmado, una vez que ya hayas decidido cuál es lo que quieres hacer, obviamente el mantenerte en contacto con tus médicos, porque sí, en los estados donde hay una prohibición total, no vas a poder abortar en esos estados. Te estoy hablando de estados como Texas, obviamente como Luisiana, Arizona, etcétera, pero también en estados donde está protegido, es posible, ¿no?, que haya algunas barreras o que esté fuera de tu alcance o de tu alcance inmediato, y que tengas que planearlo, que no puedas, o sea, a veces hay barreras que te impiden ir a la clínica al día siguiente, ¿no?, y confirmar una cita. Hay que esperar en algunos casos. Entonces, debido a las reglas y a las barreras políticas. Entonces, lo más importante es confirmarlo lo más pronto posible y estar en contacto con tu médico.
0: Con el médico, y no ir rápidamente a las redes sociales a ver qué está diciendo TikTok, a ver qué está diciendo Instagram. Y esto lo digo, Alejandra, porque está corriendo, como siempre, mucha desinformación, y quisiera que nos

0: evaluación así de 5 minutos y ya, ¿no? Y esta pastilla sirve para tal cosa. No, no, no. Son evaluaciones de meses, a veces de años. Son evaluaciones que se hacen, las llevan a cabo un grupo de expertos o de científicos, y su misma evaluación tiene que ser revisada por pares, ¿no? Por otras personas de, así, con el mismo nivel de conocimiento, las ponen a prueba. Y repito, estas son evaluaciones para todo medicamento que se ha aprobado en Estados Unidos, rigurosas, y que toman meses, si no es que años en algunos casos, para confirmarse. Y obviamente, vaya, y en este caso, ¿qué mayor, ahora sí que, evaluación no tenemos que el uso activo en las últimas 2 décadas y media, donde se ha confirmado? O sea, ya se había confirmado con evaluaciones y con estudios y se aprobó. Pero hemos tenido, así que, estos 25 años para verificar que sí es cierto, que sí es segura, que sí es eficaz, puesto que se ha estado utilizando, repito, en Estados Unidos por 2 décadas y media. Entonces, segura y eficaz lo es, y eso nunca ha cambiado. Y ese es el peligro también, no solamente de esta demanda, sino de todos los ataques del gobierno de Trump al acceso al aborto con medicamentos, y al medicamento de mifepristona en particular, porque están poniendo en tela de juicio toda esa evaluación. ¿Cuándo se ha visto que un presidente o que un gobierno o que legisladores estatales estén así que exigiéndole a la FDA que rinda cuentas sobre un medicamento que lleva décadas en el mercado? Nunca, ¿no? Entonces, ahí entendemos que no tiene que ver con la eficacia de la mifepristona, sino con una agenda política.
1: En esta agenda política todos quieren mover sus fichas, todos quieren mover y dar sus opiniones. ¿Qué están haciendo ustedes, Alejandra, ante esto que estamos viviendo, ante esta incertidumbre? Hablamos de la extensión temporal al acceso a la mifepristona hasta esta tarde, entiendo yo. ¿Qué hacen ustedes desde Planned Parenthood? ¿Cómo están respondiendo para apoyar a las comunidades latinas, a muchas mujeres de bajos ingresos, a muchas mujeres llamadas de comunidades de color, frente a todos estos cambios?
0: Por una parte, el seguir difundiendo información, ¿no? Y seguir así que calmando a las pacientes. Los centros de salud de Planned Parenthood están abiertos, disponibles, tanto de forma presencial, si uno acude a uno en persona, y también a través de la telesalud. Que por cierto, recalcar, ¿no? O sea, repito, si uno vive en un estado donde el aborto esté prohibido o en un estado donde esté protegido, pero no cercano a un centro de salud, a un hospital, a través de nuestro sitio de internet, por supuesto que pueden, a través de la telesalud, acudir, ¿no? Acudir virtualmente y hacer una cita para cualquier servicio, cabe recalcar, cualquier servicio de salud reproductiva, ¿no? Pruebas de infección de transmisión sexual, etcétera. ¿Y qué es lo que estamos haciendo? Obviamente, como que resguardando todas nuestras herramientas virtuales para que la gente pueda tener ese acceso en inglés y en español, por supuesto. Tanto nuestro sitio está en inglés y en español, como operadores que hablan por teléfono, como las personas que contestan a través de nuestros productos digitales, nuestras aplicaciones, etcétera, para que las pacientes, ahora sí que en todo el país, puedan acudir a un centro de salud de Planned Parenthood sin tener que ir en persona, ¿no? También por otra parte, y no para confundir a nadie, pero recalcar, en Estados Unidos, repito, el aborto con medicamentos se hace a través de 2 medicinas, la mifepristona y el misoprostol en conjunto. Primero toma uno la mifepristona, se espera unas 24, 48 horas, hay que seguir las indicaciones médicas, por supuesto, y luego toma uno el misoprostol. Pero en muchísimos países del resto del mundo y en Latinoamérica es la norma, el aborto con medicamentos se realiza solamente con el misoprostol, medicamento que no está bajo ataque, ¿no?, de esta agenda política en Estados Unidos. Entonces, por supuesto, ya nos venimos preparando desde hace tiempo. Muchísimos centros de salud de Planned Parenthood están listos para arrancar, ¿no?, con un protocolo de solamente misoprostol, a diferencia de la combinación de mifepristona y misoprostol, en caso de que esta tarde la mifepristona quede fuera del alcance de muchas personas, y en caso de otras batallas legales, porque esta no es la única batalla legal que existe en contra de la mifepristona. Por ahora no es necesario, o sea, por ahora el régimen sigue siendo mifepristona con misoprostol, y es la como los centros de salud lo utilizan, pero sí existe esa posibilidad, ¿no? Entonces, no todo está perdido, pero el punto es que no deberían de tener los médicos que andar cambiando de regímenes y de

0: protocolos, ¿no? Si algo está aprobado, si algo es seguro, si algo es eficaz, si algo es médicamente comprobado, pues un médico debe de poder continuar con esa línea como lo viene haciendo durante décadas.
1: Claro. Pues Alejandra, te agradecemos muchísimo, como siempre, haber estado en el programa y darnos todos estos detalles e información. Alejandra Soto es la directora de Latino Communications en Planned Parenthood. Gracias por unirte desde Nueva York.
0: Siempre a la orden. Muchísimas gracias.
1: Gracias, Alejandra Soto. Bueno, y gracias a ustedes. Tenemos que hacer la pausa aquí en esta edición de Línea Abierta. La hacemos brevemente y regresamos.
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1: Continuamos en esta edición de Línea Abierta y vamos a seguir con el mismo tema de lo que está pasando con la píldora abortiva y lo que va a decidirse, y hoy sabremos esta tarde a ver qué es lo que viene. Vamos a hablar con sobre este tema con Mamás con Poder, esta organización multicultural con más de 1 millón de miembros y más de 100 organizaciones que son sus aliadas y que siempre han estado trabajando para incrementar la seguridad económica, la seguridad familiar, ponerle fin a la discriminación contra las mujeres y las mamás. Esta organización ha combatido durante mucho tiempo lo que sabemos que es la mortalidad materna, la violencia obstétrica, las desigualdades que existen en el acceso a los servicios de salud pública y reproductiva de muchas mujeres. Y para ello nos acompaña Gina Arias, directora de campaña de Justicia Reproductiva y Salud Mental y Salud Materna, perdón. Gracias por acompañarnos, entiendo, desde Boca Ratón en Florida. Gracias, Gina.
4: Sí, gracias a ustedes.
1: Gina, pues estamos hablando de lo que está ocurriendo con la mifepristona y quisiéramos escuchar también los comentarios, lo que ustedes hacen en todo este debate sobre la mifepristona y las teleconsultas. Háblanos, ustedes que trabajan tan de cerca con las mamás latinas, las consecuencias que podría tener el limitar el acceso por telesalud a mujeres que son trabajadoras, a mujeres inmigrantes, muchas mujeres de bajos ingresos, Gina.
4: Bueno, las consecuencias pueden ser devastadoras, en verdad, porque, como ya se ha hablado, la mifepristona es segura, es aún más segura que el Viagra, es legal todavía y se ha utilizado por más de 7.5 millones de personas solamente en los Estados Unidos. Como ya se habló, fue aprobada por la FDA hace casi 26 años y en verdad es este método representa el 63% de todos los abortos realizados en este país. Y como siempre decimos, y es importante decirlo de nuevo, que 6 de cada 10 mujeres que buscan y obtienen un aborto ya son madres. O sea que estamos tratando y estamos organizando a las madres en todos los estados de este país para luchar contra este ataque y estos ataques, porque como ya se habló, hay varios ataques contra nuestros derechos. Y el derecho a tomar decisiones médicas debe ser nuestro derecho en consulta con nuestros médicos. Nuestras decisiones médicas no pueden ser tomadas por los políticos y es lo que estamos viendo ahora.
1: Y ya que estás hablando de los políticos, Gina, que la mayoría de quienes toman estas decisiones, como lo hemos dicho muchas veces, pues terminan siendo los hombres. Mamás con Poder se reúne con representantes estatales y federales justamente para impulsar políticas que tienen que ver con la justicia reproductiva, la salud materna. ¿Qué están haciendo ustedes estos días? ¿Qué hace Mamás con Poder en este ambiente de incertidumbre, en este ambiente que no sabemos qué es lo que va a ocurrir con la mifepristona?
4: Bueno, estamos recaudando historias personales, claro, mensajes y firmas para los que toman decisiones como la Casa Blanca, el Congreso o sea los representantes estatales, y recaudamos esas historias y firmas en persona o a través del email o los medios sociales. Eso es parte de nuestro trabajo, porque es importante que estos políticos entiendan que estas decisiones tienen consecuencias en la vida real de la gente. A veces toman estas decisiones sin pensar cuáles son las consecuencias a las madres y a las familias.
1: ¿Hay alguna historia breve, Gina, que tengas ahí que nos quieras compartir, que ustedes estén llevando precisamente a las salas con representantes estatales y federales? ¿Algo breve que quisieras compartir? Y después quisiéramos escucharte, porque tú hablas de las consecuencias y efectivamente queremos saber qué pasa cuando se prohíbe la mifepristona, cuando ya nada más tienes que ir a un consultorio para poderla recibir. ¿Qué sucede con esa mamá latina, trabajadora, como dijimos? ¿Qué pasa con su vida económica, con su vida social, cuando todos estos servicios de atención materna, digamos, empiezan a cerrarse, empiezan a limitarse durante su embarazo?
4: Bueno, la verdad es que muchas mujeres no van a poder tener acceso a estos medicamentos si no pueden obtenerlo por correo. Hay muchas mujeres que viven en zonas rurales de este país donde no hay clínicas que proveen este servicio. Entonces, ahí están las consecuencias. Ahora, si hay una clínica y la persona tiene que ir a la clínica, puede perder tiempo en el trabajo, dinero, o sea, hay muchas familias que no tienen el cuidado para los niños, para ir a una clínica, entonces quizás no puedan accesar a este medicamento. Y es muy importante recordar que este medicamento no es solamente para el aborto, pero también se usa en el tratamiento de abortos espontáneos, que son cuando la mamá pierde el embarazo naturalmente. O sea, hay más de una razón por la cual este medicamento se necesita. Y bueno, las madres, ellas mismas, nosotras aquí en Moms Rising le damos el lugar a las madres a que ellas mismas hablen de sus historias y sus lo que le ha pasado y lo que le está pasando. O sea, eso yo lo dejaré para una madre que esté bajo estas consecuencias, o sea, que esté sufriendo estos problemas, porque la verdad es que en 13 estados, ya hay 13 estados, excúsame, que tienen una prohibición total del aborto. O sea, hay muchas madres, millones de madres que están sufriendo esto y que van a sufrir más si la Corte Suprema decide en contra del acceso a mifepristona.
1: Hace un momento te referías, Gina, yo lo decía, ustedes hacen un excelente labor también en esta lucha, en este combate para obtener lo que conocemos como la justicia en salud materna, reducir las desigualdades en la medida que sea posible, sobre todo cuando pensamos en comunidades rurales o con escasez de médicos, de clínicas, ¿no? Y esto tiene un impacto también en no solamente la salud física de las mujeres, sino la salud emocional de muchas mujeres que tú te referías hace un momento, a veces quienes están utilizando la mifepristona, pues son mujeres que ya son mamás, que tienen una familia a la cual atender, y el que de pronto les pongan todas estas limitaciones les impacta aún más a ellas y a todas sus familias, porque decías el 60% de las mujeres que abortan ya son mamás, y sí. Quiero que nos comentes más sobre esto.
4: Bueno, muchas veces pensamos, lo que necesitan abortos son jovencitas o adolescentes, niñas, o sea, personas jóvenes que nunca han tenido hijos, pero como ya dije, eso no es verdad. El 60% de los abortos son obtenidas por personas que ya son madres. Y entonces es importante hablar de esto. Disculpa, repíteme la pregunta.
1: Sí, el impacto que tiene que ver en su salud mental cuando estamos hablando que son mujeres cabezas de familia, bueno, y que tienen otros hijos e hijas que atender.
4: Bueno, me alegro que pregunte por eso, porque la salud mental es La salud mental materna es una epidemia. Tenemos una epidemia de esas condiciones. ¿Por qué? Porque no están siendo diagnosticadas, no están siendo tratadas, no solamente en la comunidad latina, pero en todas las comunidades. Pero obviamente la comunidad latina sufre más, porque muchas veces nuestras madres quizá no hablan el idioma y tienen aún más problemas y más dificultades para obtener los servicios que merecen. La verdad es que las condiciones de salud mental materna son las más comunes que están relacionados con el parto y el embarazo. Y aún así hay un estigma tremendo contra hablar de esto, y eso no debe ser, porque la verdad es que cualquier problema que venga en nuestro hogar y nuestra familia, obviamente va a afectar a la madre, a la mamá, mentalmente.
1: Claro, repercute en ella y en su familia. Pues Gina Arias, directora de campaña en Justicia Reproductiva y Salud Materna en Mamás con Poder, muchísimas gracias por habernos acompañado estos minutos en el programa.
4: Gracias a ustedes.
1: Gracias, hasta pronto. Y bueno, aquí dejamos este tema y estaremos muy atentas y atentos a lo que pasa, a lo que se decide finalmente en la Corte Suprema. Así nos tenemos que despedir ya de esta edición de Línea Abierta. Este fue un programa de Radio Bilingüe. 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Jorge Ramírez está en los controles técnicos, María de Jesús Gómez es asociada de producción, Yositis Careño Pereira es productora y Desiree Yepes coordina la producción, Samuel Orozco es el director de noticias. Soy Chelis López, gracias, hasta la próxima.

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4: ¿Qué tal? Les saluda Citlali Sáenz. Bienvenidos a este despacho informativo. California está ampliando el apoyo a los programas de salud mental dirigidos a sus jóvenes con la iniciativa California con Amor, California es Fuerte. Para destacar este esfuerzo, altas autoridades seleccionaron mayo como el mes de la concientización sobre la salud mental durante un evento en la exposición Park de Los Ángeles. Con las voces de algunos participantes, Rubén Tapia nos preparó el siguiente despacho.
5: This is Mental Health Awareness Month, and today we are focusing on our youth.
6: Durante el arranque del mes de la concientización sobre la salud mental, la primera pareja de California, Jennifer Sibel Newsom, destacó que estamos en medio de una epidemia de soledad.
7: We're in the middle of a loneliness epidemic. Even though we are more connected than ever before,
6: because a pesar de que los jóvenes están más conectados que nunca por medio de las redes, estudios demuestran que se sienten muy solos.
7: Are feeling very alone.
6: Precisamente para brindarles alternativas desde hace 5 años, California ha realizado inversiones históricas. Un ejemplo es la inversión dirigida a los latinos, una de las comunidades más golpeadas y con menos recursos durante la pandemia. Sara Mijares dirige la Fundación del Mundo Maya.
8: Nuestra comunidad latina está sufriendo mucho de depresión, de adicción, de suicidios, de violencia doméstica. Se agrandó más con el COVID. Al aislarnos nos deja una situación de ese desplazamiento social.
6: Con el apoyo estatal promovieron en bibliotecas, escuelas y otros lugares comunitarios los círculos de sanación, destaca Sara.
8: Los círculos de sanación es un método, es una práctica ancestral donde nos sentamos en un círculo y la persona que tiene un bastón tiene la palabra en ese momento para expresar lo que siente. No es un círculo de debate, de reproches, de nada. Es el momento de la persona de hablar y descargar lo que siente.
6: Otro de los proyectos es una aplicación y sitio web llamado Soluna, dirigida a jóvenes de 13 a 25 años. Mediante una conversación privada vía chat o telefónica, los jóvenes que se sienten solos y estresados pueden recibir consejería gratuita y confidencial. Abraham Méndez, de 19 años, lo entiende muy bien.
9: Es mucho estrés cuando vas a la escuela y tienes que dar buenos grados. No tiene que ser la depresión.
6: Está muy contento de poder ayudarlos.
9: Yo tengo amigos que me dijeron gracias por decirme de esta aplicación y ahí me sentí como, mira, sí estoy haciendo impacto, no nada más en personas que no conozco, pero las personas que sí conozco.
6: Con proyectos como Soluna y Bright Life Kids, lanzados hace poco más de 2 años, se han beneficiado más de 500,000 de jóvenes y familias. Orientaron a más de 70,000 estudiantes para que se orienten al trabajo en el sector público, incluidos 4,000 ya graduados como entrenadores certificados del bienestar. También más de 1,600 organizaciones han realizado eventos con el tema de salud mental en todo el estado. Todo esto con recursos de la Iniciativa de Salud Conductual para Niños y Jóvenes, CYBHI, por sus siglas en inglés. Esta iniciativa, liderada por el gobernador Gavin Newsom y la primera pareja Jennifer Sibel Newsom, ya ha dejado huellas, dice Jennifer.
7: Hemos reducido el estigma de salud mental.
6: Para seguir avanzando, es importante que todos en California pongan algo de su parte.
7: Muy importante que pasen tiempos juntos, es vivir su vida en servicio a la comunidad, ¿verdad?
6: Recomienda no quedarse callados.
7: Por favor, pregunta por ayuda. Yo soy una mamá de 4 niños. A veces no sé cómo ayudarles, ¿verdad? pero pregunto por ayuda.
6: Para fortalecer estos avances y destacar el papel que pueden jugar las bibliotecas y fortalecer la conexión social, la primera pareja, Jennifer Sibel Newsom, destacó su iniciativa California con Amor. California es fuerte, con la que concluyó el arranque del mes de la concientización sobre la salud mental.
5: This is California Love. Together we are California Strong. Woo!
6: Desde el Exposition Park en Los Ángeles, Rubén Tapia.
4: Muchas gracias a nuestro compañero Rubén Tapia por este despacho especial. Y es así como llegamos al final de este servicio informativo. Soy Citlali Sáenz. Cuídense mucho. Hasta pronto.
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0: El mariachi Los Camperos de Jesús Chuy Guzmán, Sones de Mariachi. Escuchamos El Cuervo, The Crow Right There. Y también escuchamos aquí en el mariachi Nuevo Santander, por allá de Roma, Texas, con Jalisco y La Bamba. En las voces de Julián Fernández y Jacqueline Barrera. ¿Y quién más? Bueno, iniciamos la programación con el mariachi Nuevo Tecalitlán. Con ellos escuchamos, ¿qué escuchamos? El Son de la Negra Right There. Amigos, good morning, buenos días. Es un placer tenerlos como nuestros invitados en este subprograma de Mañanitas con Mariachi. Hoy día estamos aquí mirando viernes 5/15/26, mayo 15/2026. There you go, gracias, ya estamos a mitad del mes. Y el fin de semana, vuelta a esquina, just right around the corner of the weekend. Y aquí nos está saludando el weekend. How you doing? Doing good, all right. Así que bienvenidos a la programación, iniciando esta programación desde los estudios de Radio Bilingüe en Fresno, California, con su servidor y amigo Samuel Rodríguez, y gracias a nuestra buena amiga Maripaz, quien estuvo conduciendo nuestra programación ayer jueves en ausencia de este servidor. All right, así que en estos momentos aquí nos encontramos llevando a cabo esta programación donde ya pasan 17 minutos después de las 6 de la mañana, hora del Pacífico.
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0: ¿Qué tal, amigos? Acabamos de escuchar a Miguelito, Miguel Aceves Mejía, con el Gallo Colorado de Red Rooster. Yes, una canción que nos solicitó el buen amigo Nene de Purea Salt Lake City, Utah. Con mucho gusto. There you go, my friends. Ya andan laborando muy tempranito, Mr. Nene and Mr. Mike Miguel. All right, thank you, amigos, que nos escuchan a través de la aplicación de Radio Bilingüe. Good morning. Welcome aboard. También escuchamos Noches Tenebrosas con las Hermanas Padilla, Fiesta en Jalisco con el Mariachi Vargas de Tecalitlán. Vamos a continuar con más de nuestra programación, saludando a los amigos que nos sintonizan en Silver City, Nuevo México, KQTO 88.1 FM. También a Pleasant Good Morning, a los amigos que nos escuchan en Río Grande City y sus alrededores, y a cruzar la frontera en la República de México. Bienvenidos a Radio Bilingüe. Usted nos escucha ahí a través de KXJT, KXJT 88.3 FM. Y también un saludo a usted que nos escucha de costa a costa, de frontera a frontera y alrededor del mundo en el www.radiobilingüe.org, también a través de la aplicación de Radio Bilingüe y iTunes Radio. Welcome aboard, bienvenidos, y en breve tendremos nuestro segmento de calendario comunitario.
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Pandora y un popurrí de canciones, La Ley del Monte, serían las 1-2, eran las 3 o las cual, quién sabe, Last Track, serían las 2. Uh-huh. La Múcura en México, lindo y querido. También escuchamos el Chiqui Chiqui con Pedro Fernández. Good morning, amigos, buenos días. Solo para usted que no se ven todos, va rumbo a su trabajo. Usted que, bueno, va, where are you going, ¿dónde va? Anda perdido, no ve. Okay. Va rumbo a casita, ¿de dónde andaba? Oh, andaba trabajando. Ok, The Night Crew going homeward. Y así que un saludo para ustedes en esta mañana. Vamos a ver, en estos momentos tenemos nuestro segmento de calendario comunitario. And queremos recordarles que si su organización va a tener algún evento en su comunidad, and bueno, lo invitamos a que envíe su información con al menos dos semanas con anticipación a nuestro calendario comunitario al www.radiobilingue.org. Atención, calendario comunitario. Recuerde que la magia de su evento, bueno, merece ser compartida. Así que cuéntenos y déjanos saber, y con mucho gusto se lo estaremos transmitiendo a través de este segmento de calendario comunitario. Vamos a ver qué tenemos aquí de información. Vamos a informarles que el programa Art Hub, este es un evento mensual que presenta exhibiciones de arte en más de 60 lugares de arte en el condado de Fresno. Y los lugares de arte incluyen galerías, estudios de trabajo, puntos de venta, retail stores, así como espacios públicos que los amantes del arte pueden visitar, y el primer y tercer jueves de cada mes y otros días designados. Así que usted puede encontrar información sobre los lugares participantes en el folleto oficial de Art Hub, disponible en la mayoría de los lugares, o visitando el sitio FresnoArtsCouncil.org. FresnoArtsCouncil.org. Ahí va a encontrar más información sobre The Art Hub. Así que venga y apoye los eventos y exhibiciones.

0: 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Todo lo que tenemos al momento, amigos, vamos a continuar con más de nuestra programación en este su programa de Mañanitas con Mariachi.
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Thank you, my dear Mariachi Alas de México, con tema y son de la vaquilla. También escuchamos el Big Ranch, el Rancho Alegre, México, Mariachi México de Pepe Villa. Y este, ¿quién más? Uy, también escuchamos a Irma Vila. Irma Vila. ¿Quién era Irma Vila? Bueno, cuyo nombre real era Armida Rojo Gamboa. Me preguntaban quién era. Bueno, ella era fue una destacada cantante y actriz mexicana de la época de oro. Famosa en los años 40 por su inconfundible falsete en la música ranchera. Según tengo entendido que ella nació en Sinaloa, consolidó su carrera con éxitos como Cocula y participó en películas como Canta y No Llores en el año 49. También salió en otra película, y Canasta Uruguay, en el año 51. And, bueno, era de por allá de San Blas, el Fuerte Sinaloa. Ella falleció en la Ciudad de México el 22 de mayo, casi ya muy pronto, ya se va el aniversario de la muerte de ella, en el año 93. Conocida como la Reina del Falsete, fue pionera en la interpretación femenina de música ranchera, actuando y cantando en películas años 40 y 50. Irma Viles es recordada por su estilo particular que ayudó a consolidar la tradición mexical, tradición musical ranchera en México. There we go. Y ya en estos momentos, unos minutos para que sean exactamente las 7 de la mañana. Recuerden que no olviden que a la hora en punto tendremos nuestro noticiero latino de 5 minutos con nuestra reportera Citlali Sainz. Así que manténgase bien informada cada hora en punto a través de Radio Bilingüe, Radio de la Comunidad.

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3: ¿Qué tal? Les saluda Citlali Sáenz. Bienvenidos a este despacho informativo. California está ampliando el apoyo a los programas de salud mental dirigidos a sus jóvenes con la iniciativa California con Amor, California es Fuerte. Para destacar este esfuerzo, altas autoridades seleccionaron mayo como el mes de la concientización sobre la salud mental durante un evento en la Exposición Park de Los Ángeles. Con las voces de algunos participantes, Rubén Tapia nos preparó el siguiente despacho.
4: This is Mental Health Awareness Month and today we are focusing on our youth.
5: Durante el arranque del mes de la concientización sobre la salud mental, la primera pareja de California, Jennifer Sibel Newsom, destacó que estamos en medio de una epidemia de soledad.
6: We're in the middle of a loneliness epidemic. Even though we are more connected than ever before,
5: because a pesar de que los jóvenes están más conectados que nunca por medio de las redes, estudios demuestran que se sienten muy solos.
6: Are feeling very alone.
5: Precisamente para brindarles alternativas desde hace 5 años, California ha realizado inversiones históricas. Un ejemplo es la inversión dirigida a los latinos, una de las comunidades más golpeadas y con menos recursos durante la pandemia. Sara Mijares dirige la Fundación del Mundo Maya.
7: Nuestra comunidad latina está sufriendo mucho de depresión, de adicción, de suicidios, de violencia doméstica. Se agrandó más con el COVID. Al aislarnos nos deja una situación de ese desplazamiento social.
5: Con el apoyo estatal, promovieron en bibliotecas, escuelas y otros lugares comunitarios los círculos de sanación, destaca Sara.
7: Los círculos de sanación es un método, es una práctica ancestral, donde nos sentamos en un círculo y la persona que tiene un bastón tiene la palabra en ese momento para expresar lo que siente. No es un círculo de debate, de reproches, de nada. Es el momento de la persona de hablar y descargar lo que siente.
5: Otro de los proyectos es una aplicación y sitio web llamado Soluna, dirigida a jóvenes de 13 a 25 años. Mediante una conversación privada vía chat o telefónica, los jóvenes que se sienten solos y estresados pueden recibir consejería gratuita y confidencial. Abraham Méndez, de 19 años, lo entiende muy bien.
8: Es mucho estrés cuando vas a la escuela y tienes que dar buenos grados. No tiene que ser la depresión.
5: Está muy contento de poder ayudarlos.
8: Yo tengo amigos que me dijeron gracias por decirme de esta aplicación y ahí me sentí como, mira, sí estoy haciendo impacto, no nada más en personas que no conozco, pero las personas que sí conozco.
5: Con proyectos como Soluna y Bright Life Kids, lanzados hace poco más de 2 años, se han beneficiado más de 500,000 de jóvenes y familias. Orientaron a más de 70,000 estudiantes para que se orienten al trabajo en el sector público, incluidos 4,000 ya graduados como entrenadores certificados del bienestar. También más de 1,600 organizaciones han realizado eventos con el tema de salud mental en todo el estado. Todo esto con recursos de la Iniciativa de Salud Conductual para Niños y Jóvenes, CYBHI, por sus siglas en inglés. Esta iniciativa, liderada por el gobernador Gavin Newsom y la primera pareja Jennifer Sibel Newsom, ya ha dejado huellas, dice Jennifer.
6: Hemos reducido el estigma de salud mental.
5: Para seguir avanzando, es importante que todos en California pongan algo de su parte.
6: Muy importante que pasen tiempos juntos, es vivir su vida en servicio a la comunidad, ¿verdad?
5: Recomienda no quedarse callados.
6: Por favor, pregunta por ayuda. Yo soy una mamá de 4 niños. A veces no sé cómo ayudarles, ¿verdad? pero pregunto por ayuda.
5: Para fortalecer estos avances y destacar el papel que pueden jugar las bibliotecas y fortalecer la conexión social, la primera pareja, Jennifer Sibel Newsom, destacó su iniciativa California con Amor. California es fuerte, con la que concluyó el arranque del mes de la concientización sobre la salud mental.
4: This is California Love. Together we are California Strong. Woo!
5: Desde el Exposition Park en Los Ángeles, Rubén Tapia.
3: Muchas gracias a nuestro compañero Rubén Tapia por este despacho especial. Y es así como llegamos al final de este servicio informativo. Soy Citlali Sáenz. Cuídense mucho. Hasta pronto.
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0: Thank you, Major Cornelio Reina. Ojitos bonitos me están acabando y matando. También escuchamos Francisco y Rosita Palacios, antes dueto rival. And, con él escuchamos Súplica de un Padre. Y iniciamos la programación, ¿con quién? Bueno, con Gabriel Solís, el hijo de Javier Solís, Una Limosna. Good morning, amigos. Buenos días. Un saludo a quienes mueven el mundo desde muy early in the morning, muy temprano. Un saludo para los panaderos, troqueros, los cocineros, los lavaplatos, los meseros, las meseras, así como toda la clientela, y a usted que va por los diferentes caminos y carreteras. Gracias por acompañarnos, ya sea en casa, en el trabajo, en su auto o en su tiempo libre. Usted ha elegido la emisora de radio adecuada. All right, así que siga la onda musical de el programa Mañanitas con Mariachi, Mariachi por la Mañana, donde ya tenemos 13 minutos después de las 7 horas del Pacífico, y en breve tendremos el estado del tiempo a nivel local, estatal, nacional, internacional.
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0: El Johnny Valentine, Juan Valentín, el Corral de Piedra, no el Morral, Corral, ok. Trae el Morral de puras piedras, no, es el Corral de Piedra. ¿Quién más? Y también escuchamos Sombras Nada Más con Javier Solís y invitados en esa grabación. Saludos a los amigos en Merced y Chowchilla. También good morning a los amigos que nos escuchan en Coachella, en aquí número Coachella, Cactus City, ahí nos escuchan a través del 101.1. También a pleasant good morning a los amigos en Merle Tully Lake, Oregon, ahí nos escuchan a través del 91.7. Y enseguida tenemos el estado del tiempo. Yes, the weather forecast a nivel local, estatal, nacional, internacional. Weatherman dice más o menos temperaturas agradables en algunas áreas y regiones del estado de California. All right, let's see what's happening. Fort Bragg, 53 grados al momento, parcialmente soleado y corre viento, temperatura en los 50. Y Hollister, temperatura 51 grados, soleado con temperatura en 70. Salinas, 54, soleado con temperatura en 60. Good morning, amigos, en Santa Rosa, Napa Valley. Y hoy este día por allá en Napa Valley, en Santa Rosa, un día soleado con temperatura en los 80. 53 grados, Santa Rosa. Laneville, 48, soleado con temperatura en 70. Crescent City, saludos a los amigos en Crescent City, un día soleado pero corre viento, sunny and windy con temperaturas 50, 52 grados Crescent City, Mendocino, por allá va a estar windy también, días con viento, con temperaturas 50, 54 grados Mendocino, Williams, California, 63, soleado con temperatura en los 90, well, let's see, de ahí nos vamos a Brookings, Oregon, temperatura 51, parcialmente soleado y también corre viento, temperatura en 50. Merle, Oregon, 41, parcialmente soleado con temperatura en 60. Huntington, Oregon, 47, parcialmente soleado con temperatura también en los 60. De ahí nos venimos rumbo, where do we go? Llegamos a Modesto, California, 58 grados, soleado con temperatura en 80. Patterson, Oakdale, Newman, un día soleado con temperatura en 80. Newman, 55, Oakdale, 58, Patterson, 50. 37 grados a esta hora. And de ahí nos vamos rumbo a la costa central. See what the weather's like. Si piensa viajar rumbo a la costa central, vamos a ver. Santa María, 55 a esta hora. San Luis Obispo, 54. Soleado con temperatura de 70. Paso Robles, 53. San Miguel, California, 52. Soleado con temperatura en los 80. Pleasant good morning a los amigos en Lompoc, 54 grados. Bakersfield, al momento 64 grados, soleado con temperatura 90. Palmdale, Antelope Valley, un día soleado con temperaturas 80. Quartz Hill, 65, Lancaster, 64, Little Rock, 65, y en Palmdale, California, 63 grados. Los Ángeles, California, 62 al momento, parcialmente soleado con temperaturas 70. Good morning a los amigos en Blythe, California, Palo Verde Valley. Por allá va a estar la temperatura en los tres dígitos, 95 a 100 grados. Hoy este día, 75 grados en Blythe, California. El Valle Imperial no se queda muy atrás, también va a tener temperaturas en los tres dígitos, 100 a 102 hoy este día. El Centro, California, al momento, 73 grados. Yuma, Arizona, 74, soleado con temperaturas 90, y en Douglas, Arizona, 67, soleado con temperaturas 90. Good morning a los amigos en Silver City, Nuevo México, 63, soleado y corre viento, sunny and windy con temperaturas en 70. Columbus, Nuevo México, 73, soleado y también corre viento con temperatura en los 90. Alamosa, Colorado, 52 grados, soleado con temperatura en 70. Salt Lake City, Utah, 61, soleado con temperatura también en los 70. Buffalo, New York, 55, parcialmente soleado con temperatura en 60. Y de ahí nos vamos rumbo a Sierra Blanca, Texas, a 74 grados, soleado y también es windy con temperaturas 80. Presidio, Texas, 81, parcialmente soleado con temperatura entre 95 y los 100 grados hoy este día. It's going to be hot when out there. San Antonio, Texas, 74, soleado con temperatura 90, Carrizo Springs, 76, Crystal City, 77, Uvalde, Texas, 74, cloudy, nublado con temperatura en los 90. Good morning, amigos, por allá en Dilly, Texas, Burns Ranch, 77 grados en Dilly, Texas, Eagle Pass, Eugene, dice por acá, Sam, temperatura 76 grados en Eagle Pass, thank you, my good friend Eugene, RGV, Rio Grande Valley, Roma, Texas, 78, en Rio Grande City, 79, parcialmente soleado y corre viento por allá en RGV, Rio Grande Valley. Vamos a cruzar la frontera, llegamos a Ojinaga, Chihuahua, 81 grados, parcialmente soleado y caliente por allá, entre 95 y los 100 grados este día. Matamoros, Tamaulipas, México, 82 grados, también va a estar parcialmente soleado y corre viento con temperaturas 90. Agua Prieta, Sonora, 68, soleado con temperatura 90, y en Mexicali, Baja California, 74 grados, soleado y caliente, entre 100 y 102 grados hoy este día. Mendota, California, 59, Dainuba, 61, Fresno, 62, soleado con temperatura en los 90. Esto es lo que tenemos por el momento. 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

0: cantautor que falleció a los 53 años era a menudo considerado el Garth Brooks de la música tejana. Yeah, that's right. Emilio cautivó al público con su singular estilo musical Tex-Mex. Su increíble talento llevó a que 6 de sus sencillos entraran en las listas de Billboard Hot Country Singles and Tracks. And, el legado de Emilio podrá, a través de su música y de la alegría que brindó a tantas personas, muy conocido internacionalmente, tanto en Estados Unidos así como en México. Y bueno, en este año, si él estuviera todavía vivo, estuviera celebrando en este año 63 años de edad, pero él falleció en el 2016 a la edad de 53 años de edad. Y mañana, el 16 de mayo, se van a cumplir 10 años del fallecimiento. Lo estaremos recordando mañana en el programa de La Onda Tejana, La Onda Chicana. Vamos a ver, escuchamos también con el alma bohemio By Request, Los Huracanes del Norte con mariachi. También escuchamos a Antonio Aguilar, Dime Por Qué Vida Mía, y hermosísimo Lucero con el Cuco Sánchez. Vamos a continuar con 43 minutos después de la hora.
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pum, pum, ojitos de carbón, nada más y nada menos que Jerry, el amigo del pueblo Gerardo Reyes. También escuchamos Vicente Fernández, Los Mandados y ¿quién más? Campanadas del Reloj con Felipe Arriaga. Vamos a ver, amigos, aquí el Ron Cabina ya únicamente 6 y las 8 de la mañana. Usted tiene alguna cita, tiene que estar en cierto lugar, tomar sus medicamentos, espera visita, tiene que llevar los chamacos, los niños a la escuela, ya únicamente, bueno, 6 minutos para las 8 de la mañana, hora del Pacífico. Vamos a ver, aquí tenemos información colaborativa de acceso a medios comunitarios. CIMAC tendrá un evento que va por nombre The Big Tell. The Big Tell, este es un programa regional de realización cinematográfica que, bueno, ofrece becas para la producción de documentales cortos que presentan historias sobre las personas, los lugares y las actividades extraordinarias del Valle Central. Y vamos a ver, para solicitar, si usted quiere ser parte de este evento, último día para solicitar, su solicitud es el primero de junio. Y si usted quiere más información sobre este evento, puede llamar a CIMAC al 559-266-2622. That's Community Media Access Collaborative, CIMAC. They're going to be having the Big Tell. 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Vamos a continuar, amigos, con estos últimos minutos que nos restan de esta segunda hora. Recuerde que en breve tendremos el noticiero latino de 5 minutos. Regresamos después de 5 minutes de noticias en la última hora del programa de Mañanitas con Mariachi. Este es Mariachi Cobre de Purea de Tucson, Arizona. Dice, tu nombre me sabe a hierba.

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5: ¿Qué tal? Les saluda Citlali Sáenz. Bienvenidos a este despacho informativo. California está ampliando el apoyo a los programas de salud mental dirigidos a sus jóvenes con la iniciativa California con Amor, California es Fuerte. Para destacar este esfuerzo, altas autoridades seleccionaron mayo como el mes de la concientización sobre la salud mental durante un evento en la Exposición Park de Los Ángeles. Con las voces de algunos participantes, Rubén Tapia nos preparó el siguiente despacho.
6: This is Mental Health Awareness Month and today we are focusing on our youth.
7: Durante el arranque del mes de la concientización sobre la salud mental, la primera pareja de California, Jennifer Sibel Newsom, destacó que estamos en medio de una epidemia de soledad.
8: We're in the middle of a loneliness epidemic. Even though we are more connected than ever before,
7: because a pesar de que los jóvenes están más conectados que nunca por medio de las redes, estudios demuestran que se sienten muy solos.
8: Are feeling very alone.
7: Precisamente para brindarles alternativas desde hace 5 años, California ha realizado inversiones históricas. Un ejemplo es la inversión dirigida a los latinos, una de las comunidades más golpeadas y con menos recursos durante la pandemia. Sara Mijares dirige la Fundación del Mundo Maya.
9: Nuestra comunidad latina está sufriendo mucho de depresión, de adicción, de suicidios, de violencia doméstica. Se agrandó más con el COVID. Al aislarnos, nos deja una situación de ese desplazamiento social.
7: Con el apoyo estatal, promovieron en bibliotecas, escuelas y otros lugares comunitarios los círculos de sanación, destaca Sara.
9: Los círculos de sanación es un método, es una práctica ancestral, donde nos sentamos en un círculo y la persona que tiene un bastón tiene la palabra en ese momento para expresar lo que siente. No es un círculo de debate, de reproches, de nada. Es el momento de la persona de hablar y descargar lo que siente.
7: Otro de los proyectos es una aplicación y sitio web llamado Soluna, dirigida a jóvenes de 13 a 25 años. Mediante una conversación privada vía chat o telefónica, los jóvenes que se sienten solos y estresados pueden recibir consejería gratuita y confidencial. Abraham Méndez, de 19 años, lo entiende muy bien.
10: Es mucho estrés cuando vas a la escuela y tienes que dar buenos grados. No tiene que ser la depresión.
7: Está muy contento de poder ayudarlos.
10: Yo tengo amigos que me dijeron gracias por decirme de esta aplicación y ahí me sentí como, mira, sí estoy haciendo impacto, no nada más en personas que no conozco, pero las personas que sí conozco.
7: Con proyectos como Soluna y Bright Life Kids, lanzados hace poco más de 2 años, se han beneficiado más de 500,000 de jóvenes y familias. Orientaron a más de 70,000 estudiantes para que se orienten al trabajo en el sector público, incluidos 4,000 ya graduados como entrenadores certificados del bienestar. También más de 1,600 organizaciones han realizado eventos con el tema de salud mental en todo el estado. Todo esto con recursos de la Iniciativa de Salud Conductual para Niños y Jóvenes, CYBHI, por sus siglas en inglés. Esta iniciativa, liderada por el gobernador Gavin Newsom y la primera pareja Jennifer Sibel Newsom, ya ha dejado huellas, dice Jennifer.
11: Hemos reducido el estigma de salud mental.
7: Para seguir avanzando, es importante que todos en California pongan algo de su parte.
11: Muy importante que pasen tiempos juntos es vivir su vida en servicio a la comunidad, ¿verdad?
7: Recomienda no quedarse callados.
11: Por favor, pregunta por ayuda. Yo soy una mamá de 4 niños. A veces no sé cómo ayudarles, ¿verdad? pero pregunto por ayuda.
7: Para fortalecer estos avances y destacar el papel que pueden jugar las bibliotecas y fortalecer la conexión social, la primera pareja, Jennifer Sibel Newsom, destacó su iniciativa California con Amor. California es fuerte, con la que concluyó el arranque del mes de la concientización sobre la salud mental.
8: This is California Love. Together we are California Strong. Woo!
7: Desde el Exposition Park en Los Ángeles, Rubén Tapia.
5: Muchas gracias a nuestro compañero Rubén Tapia por este despacho especial. Y es así como llegamos al final de este servicio informativo. Soy Citlali Sáenz. Cuídense mucho. Hasta pronto.
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12: Please, señor Churro.
13: ¿Cómo, Churro?
12: Charro, hombre. Perdón. Señor Charro. Por favor, no poderme cantar el Guadalajara.
13: ¡Qué caray! ¿Qué dicen, muchachos? ¿Le cantamos Guadalajara a este cuero cabeza de cerillo?
12: Oh, thank you very much. You are a good man.
13: Órale, muchachos.
12: Good mariachi.

Thank you very much, Lucha. Era Lucha Vía, Las Gaviotas. También escuchamos Guadalajara con Paco Michel. Amigos, en este momento ya llegamos con 12 minutos después de las 8 de la mañana. Good morning, buenos días a usted que nos acompaña en estos momentos. Vamos a continuar saludando a todos y cada uno de ustedes que nos escuchan, donde quiera que se encuentren, en sintonía con Radio Bilingüe. Hoy, esta mañana, nos llamó el buen amigo Hermilio desde su trabajo para dejarnos saber que hoy este día es un día muy grande, very special day. ¿Por qué? Bueno, porque su hija Lizette Medina se estará graduando con todos sus honores académicos de la Universidad de Fresno como enfermera registrada, registered nurse. Y bueno, su papá, el señor Hermilio, y toda la familia muy alegre y gustosos, así como todos sus amigos y amistades la felicitan. Y el señor Hermilio dice que está muy orgulloso de su hija Lizette, la gran enfermera. Hey, how about that? Pero sobre todo dice de la gran mujer en la que se ha convertido. Y dice su dedicación es admirable. Feliz día de la enfermera, hija querida Lizette. Gracias por tu vocación y profesionalismo. We love you. Y ahí estaremos en tu graduación hoy por la tarde, por acá en la ciudad de Fresno, California, en la universidad. Estará graduándose de enfermera registrada. Y bueno, sus amigos en Radio Bilingüe también la felicitamos a todos aquellos que se estarán graduando hoy este día. Y ya en este mes y el próximo mes estarán graduando muchos estudiantes de diferentes niveles educativos. Así que felicidades. Y una de selecciones que le agrada y le gusta mucho a Lizette es una canción con Estela Núñez, Mi Ranchito, by request.

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0: Juana Gabriel con una selección que nos solicitó el señor García de por allá de Agustín, California, no muy lejos ahí de Los Baños. Quería escuchar Valentín de la Sierra de Diego, my friend, Ana Gabriel, a José María Napoleón, Recuerdo Apagado, y Juan Gabriel está bien enamorado, el chavalón. Wow, ok. Bueno, amigos, vamos a continuar con más de nuestra programación y vamos a ver, aquí tenemos información para nuestros amigos en la ciudad de Madera, California. Va a haber un taller de migración en Madera, California, el día 29 de mayo de 4 a 7. Así que anótelo en su calendario el 29 de mayo, que es un viernes de 4 a 7 p.m. en el Madera County Workforce, que se encuentra ubicado en el 2037 West Cleveland Avenue en Madera, California. Vamos a ver, los servicios que se estarán ofreciendo van a ser gratis. Van a tener información sobre conozca sus derechos y tarjetas rojas, consulta gratuita con abogados de inmigración o representantes acreditados. También va a haber información sobre renovación de la tarjeta de residencia permanente legal, renovación de DACA y ciudadanía. Una cosa muy importante, estos servicios se ofrecen con cita previa o sin cita, sin embargo, será prioridad quienes tengan una cita programada. Okay, así que los servicios se prestarán en función de la disponibilidad del personal. All right, so si usted quiere más información o quiere programar una cita, puede llamar a 559-666-6446. Este evento de taller de migración será en Madera y es patrocinado por Civic, también por la organización The New Americans Campaign Workforce Assistance Center en Madera, California. El número una vez más, 559-666-6446 para obtener más información.
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0: By request, amigos, acabamos de escuchar Chaito Valdés. Con ella escuchamos San Juan del River, San Juan del Río. También escuchamos Chalino Sánchez, el general y el sergeant, sargento. Héctor Montemayor, fiel enamorada. Las hermanas Huerta Manzanillo y maestro José Alfredo Jiménez. Yo debí enamorarme de tu madre, es la canción. Vamos a continuar. Un saludo para los amigos que nos escuchan en Barstow, California, 99.5 FM. También un saludo a los amigos en Hollister, 104.1, y también saludamos a los amigos que nos escuchan donde mero, over en Alamosa, Colorado, KHUI 89.1 FM. Y a usted que va rumbo a su trabajo, a lo mejor nos escucha en su trabajo, donde quiera que se encuentre escuchándonos, le enviamos toda la programación. Vamos a continuar, amigos, con más de lo que nos resta de este programa de Mañanitas con Mariachi después de esto.
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0: México, voz que canta, las hermanas Aceves. Y también escuchamos a quién, el mariachi Mujer 2000, Alegre y Enamorada. Antes de despedirnos de la programación, vamos a enviar un saludo para Antonio García, que nos sintoniza en Sanger. Good morning, amigos en Sanger. También un saludo para nuestra buena amiga Angélica, y nos escucha en Bakersfield. Dice, mándale un saludo a mis hermanas, a Rocío, que anda aquí conmigo en Bakersfield, radica aquí. Y tengo otra hermana que radica por allá en Fresno, se llama Verónica, así que un saludo para mis hermanas de parte de su hermana Angélica de por acá en Bakersfield, California, con mucho gusto. Thank you, Angélica, saludos para Rocío y también para Verónica. Y también un saludo para el señor Antonio Martínez, que nos escucha en su trabajo, donde mero, dice, por acá andamos trabajando cerca de Colinga, California. All right, thank you. ¿En qué anda trabajando? Dice, por acá andamos tractoreando y trabajando las tierras. All right, thank you, my friend. Amigos, el tiempo se nos ha terminado, pero queremos también recordarles que vamos a regresar a eso de las 10 de la mañana en el programa de Calendario Comunitario. Durante esa hora tendremos entrevistas, dos entrevistas en vivo por la vía telefónica y una pregrabada. Y en esta primera media hora vamos a hablar de que mayo es el mes de la concientización sobre los derrames cerebrales, cómo detectar los 6 principales síntomas utilizando las siglas de la palabra rápido. Y después les estaremos presentando una entrevista que nuestra compañera Delia Saldívar le hizo a una sobreviviente de cáncer de ovario y voluntaria de Ovarian Cancer Research Alliance. Y por último, vamos a conversar con Cecilia Castro, coordinadora de la coalición Unidos por el Valle, y nos estará acompañando por la vía telefónica para promover el foro del jueves 21 de mayo, Unidos por el Valle. Este es un foro de candidatos de Kern, Distrito Congresional 22, Distrito de la Asamblea 35, así como el Distrito del Senado Estatal 16. Así que conozca a los candidatos, haga preguntas, hágase escuchar gratis y abierto a la comunidad en Bakersfield, California. Esto y mucho más en el segmento de Calendario Comunitario a eso de 10 a 11 hora del Pacífico. Nos estaremos escuchando a las 10.
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0: Esto es el Mariachi Divas y cuando.

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5: ¿Qué tal? Les saluda Citlali Sáenz. Bienvenidos a este despacho informativo. California está ampliando el apoyo a los programas de salud mental dirigidos a sus jóvenes con la iniciativa California con Amor, California es Fuerte. Para destacar este esfuerzo, altas autoridades seleccionaron mayo como el mes de la concientización sobre la salud mental durante un evento en la Exposición Park de Los Ángeles. Con las voces de algunos participantes, Rubén Tapia nos preparó el siguiente despacho.
6: This is Mental Health Awareness Month and today we are focusing on our youth.
7: Durante el arranque del mes de la concientización sobre la salud mental, la primera pareja de California, Jennifer Sibel Newsom, destacó que estamos en medio de una epidemia de soledad.
8: We're in the middle of a loneliness epidemic. Even though we are more connected than ever before,
7: because a pesar de que los jóvenes están más conectados que nunca por medio de las redes, estudios demuestran que se sienten muy solos.
8: Are feeling very alone.
7: Precisamente para brindarles alternativas desde hace 5 años, California ha realizado inversiones históricas. Un ejemplo es la inversión dirigida a los latinos, una de las comunidades más golpeadas y con menos recursos durante la pandemia. Sara Mijares dirige la Fundación del Mundo Maya.
9: Nuestra comunidad latina está sufriendo mucho de depresión, de adicción, de suicidios, de violencia doméstica. Se agrandó más con el COVID. Al aislarnos nos deja una situación de ese desplazamiento social.
7: Con el apoyo estatal, promovieron en bibliotecas, escuelas y otros lugares comunitarios los círculos de sanación, destaca Sara.
9: Los círculos de sanación es un método, es una práctica ancestral, donde nos sentamos en un círculo y la persona que tiene un bastón tiene la palabra en ese momento para expresar lo que siente. No es un círculo de debate, de reproches, de nada. Es el momento de la persona de hablar y descargar lo que siente.
7: Otro de los proyectos es una aplicación y sitio web llamado Soluna, dirigida a jóvenes de 13 a 25 años. Mediante una conversación privada vía chat o telefónica, los jóvenes que se sienten solos y estresados pueden recibir consejería gratuita y confidencial. Abraham Méndez, de 19 años, lo entiende muy bien.
10: Es mucho estrés cuando vas a la escuela y tienes que dar buenos grados. No tiene que ser la depresión.
7: Está muy contento de poder ayudarlos.
10: Yo tengo amigos que me dijeron gracias por decirme de esta aplicación y ahí me sentí como, mira, sí estoy haciendo impacto, no nada más en personas que no conozco, pero las personas que sí conozco.
7: Con proyectos como Soluna y Bright Life Kids, lanzados hace poco más de 2 años, se han beneficiado más de 500,000 de jóvenes y familias. Orientaron a más de 70,000 estudiantes para que se orienten al trabajo en el sector público, incluidos 4,000 ya graduados como entrenadores certificados del bienestar. También más de 1,600 organizaciones han realizado eventos con el tema de salud mental en todo el estado. Todo esto con recursos de la Iniciativa de Salud Conductual para Niños y Jóvenes, CYBHI, por sus siglas en inglés. Esta iniciativa, liderada por el gobernador Gavin Newsom y la primera pareja Jennifer Sibel Newsom, ya ha dejado huellas, dice Jennifer.
8: Hemos reducido el estigma de salud mental.
7: Para seguir avanzando, es importante que todos en California pongan algo de su parte.
8: Muy importante que pasen tiempos juntos, es vivir su vida en servicio a la comunidad, ¿verdad?
7: Recomienda no quedarse callados.
8: Por favor, pregunta por ayuda. Yo soy una mamá de 4 niños. A veces no sé cómo ayudarles, ¿verdad? pero pregunto por ayuda.
7: Para fortalecer estos avances y destacar el papel que pueden jugar las bibliotecas y fortalecer la conexión social, la primera pareja, Jennifer Sibel Newsom, destacó su iniciativa California con Amor. California es fuerte, con la que concluyó el arranque del mes de la concientización sobre la salud mental.
6: This is California Love. Together we are California Strong.
7: Desde el Exposition Park en Los Ángeles, Rubén Tapia.
5: Muchas gracias a nuestro compañero Rubén Tapia por este despacho especial. Y es así como llegamos al final de este servicio informativo. Soy Citlali Sáenz. Cuídense mucho. Hasta pronto.
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0: Amigos, bienvenidos al programa Calendario Comunitario, programa que, bueno, se transmite los viernes a esta hora desde Fresno, California, con su servidor y amigo Samuel Rodríguez. Y hoy durante esta hora tendremos dos entrevistas en vivo y por la vía telefónica y una pregrabada. Y en esta primera media hora vamos a hablar de que mayo es el mes de concientización sobre los derrames cerebrales, cómo detectar los 6 principales síntomas utilizando las siglas de la palabra rápido, y después les presentaremos una entrevista que nuestra compañera Delia Saldivar le hizo a una sobreviviente de cáncer de ovario y voluntaria de Ovarian Cancer Research Alliance. Y por último vamos a conversar con Cecilia Castro, coordinadora de la coalición Unidos por el Valle, y nos estará acompañando por vía telefónica para promover el foro del jueves 21 de mayo, Unidos por el Valle. Este es un foro de candidatos de Kern, Distrito Congresional 22, Distrito de la Asamblea 35, así como el Distrito del Senado Estatal 16. Conozca a los candidatos, haga preguntas, hágase escuchar, gratis y abierto a la comunidad en Bakersfield, California. A esta hora vamos con nuestro primer invitado, que ya nos acompaña atentamente por la vía telefónica, y le damos la bienvenida a nuestro invitado, el doctor Juan Silva, voluntario de la Asociación Americana del Corazón y doctor familiar de Dignity Health. Y el doctor Silva, bienvenido a este espacio de Calendario Comunitario. Es un placer tenerlo como nuestro invitado.
1: Muchas gracias y buenos días a todos.
0: Gracias, doctor. Doctor Silva, el mes de mayo es el mes nacional de los derrames cerebrales, y la Asociación Nacional de los Derrames Cerebrales nos recomienda aprender las siglas rápido para ayudar a detectarlos. ¿Nos puede explicar cómo nos puede ayudar a recordar estas siglas?
1: Aprender qué significa rápido nos ayuda a reconocer los síntomas de un derrame cerebral para actuar de inmediato. Como va el dicho, cada minuto cuenta. Y esos son síntomas que, si la persona presenta con eso, tienen que llamar rápidamente al 911. So, rápido, la R quiere decir rostro caído. So, si ven que un familiar o un ser querido tengan un parálisis facial o que sientan entumido la cara o el rostro, entonces ese puede ser un síntoma. A quiere decir alteración del equilibrio. Si una persona se despierta, no puede caminar bien o pierde el equilibrio, también eso puede ser un síntoma. B, pérdida de fuerza del brazo o de una pierna. Si una persona no siente un brazo o no la puede levantar, eso sería un señal también que nos preocupa. Y impedimento visual repentino. Si una persona no puede ver bien con un ojo o con ambos ojos, eso también nos preocuparía. D, dificultad para hablar. Si una persona se le traba la voz, eso sería preocupante. Y O, obtén ayuda. Llama a 911. Cada minuto cuenta. Si una persona tiene esos síntomas, no esperar, no llevarlo a la clínica, o esperar a hablar a un doctor, se tiene que hablar inmediatamente al 911.
0: Uh-huh. Ahora, doctor, ¿qué tan comunes son los derrames cerebrales entre los latinos?
1: Entre mexicanos americanos de 45 a 59 años, el riesgo es casi 2 veces mayor que en blancos no hispanos. So, y la razón es que vemos tantito más diabetes entre la gente latina, más colesterol alto y descontrol de la presión alta.
0: ¿Y cuáles son los factores de riesgo de un derrame cerebral?
1: Son los factores, obviamente, es si una persona tiene fibrilación auricular, es cuando tienen una arritmia que requiere anticoagulantes, ese es un riesgo muy grande. Si una persona tiene la presión alta y descontrolada, ese también es un riesgo muy grande. También tener el colesterol descontrolado, ese es algo, un riesgo muy grande también.
0: ¿Y cómo podemos prevenir un derrame cerebral?
1: La mejor manera de conocer los valores de su presión es medírsela al menos una vez al año. Si una persona tiene síntomas, entonces acudir al doctor para que revisen la presión. La gran mayoría de los derrames cerebrales pueden prevenirse mediante cambios en el estilo de vida. comer más comidas basadas en plantas y hacer más actividad física. Esas son maneras que todos podemos hacer y nos ayudará a reducir el riesgo de derrame cerebral.
0: ¿Qué tan seguido o muy común mira usted pacientes con estos problemas en su oficina?
1: En la oficina lo vemos menos porque una de las cosas que hacemos muy, pues tenemos mucha conciencia en eso, de hablar con la gente de lo importante de mantenerse la presión controlada. Este año hubo un cambio en las guías de la presión alta. Ahora queremos que todos tengan la presión completamente normal, 120 sobre 80. Y si está más alta que eso, entonces tenemos que hacer algo. No con medicamentos necesariamente, pero nomás hablar y dar instrucciones que la persona tiene que vivir un estilo de vida más sano, caminar más y comer más sano. Y si podemos hacer eso, vamos a reducir esos riesgos, porque es algo triste. Yo también trabajo, como dicen, Dignity Health en Los Ángeles, en California Hospital, y a veces llegan jóvenes con derrames cerebrales de 45 o 50 años y derrames que obviamente la discapacidad va a ser permanente, y es algo muy triste y es algo que se puede prevenir.
0: Esto es, como usted mencionó, esto es algo que se mira más seguido entre los latinos e hispanos, ¿correcto? ¿Americanos?
1: Es más ahorita, desafortunadamente, es algo que estamos viendo tantito más, y especialmente en gente joven, que es lo más triste, de 45 a 59 años, y comparamos contra nuestros colegas los anglosajones, tenemos dos veces mayor riesgo de que nos pueda pegar un derrame cerebral. Y es por eso, el descontrol de la diabetes, el colesterol y la presión alta.
0: So, aquí estamos hablando de hombre y mujer, ¿correcto?
1: Hombre y mujer.
0: Uh-huh. Doctor, ¿dónde puede acudir el público para obtener más información tocante este tema?
1: En la página de The American Heart Association. Es una buena manera de poder obtener la información. So, yo les pido que si quieren en esa página, sería algo muy importante, y el email address o la página es www.heart.org, y esa es una página donde la gente, si quiere saber, y el American Heart Association tiene un teléfono en Los Ángeles, el teléfono es 323-804-5281.
0: Ok, número una vez más, 323-804-52. ¿Y cuáles son los últimos números?
1: 81.
0: Ahí hay personas bilingües que pueden contestarle preguntas a las personas.
1: Exactamente.
0: Muy bien. Doctor Silva, en estos últimos segundos que nos restan, ¿alguna otra cosa que guste agregar, algún consejo para nuestro público?
1: De nuevo, usen las siglas rápido, y si una persona tiene un síntoma sin pena, por favor, hablen al 911, porque cada minuto cuenta.
0: ¿Y cuál es el blood pressure normal para una persona?
1: Ahorita lo que estamos pidiendo es 120 sobre 80. Si una persona lo tiene tantito más alto, no es normal. Ahora, no quiere decir que vamos a recetar medicina. A veces con el estilo de vida, el cambio de estilo de vida, comer más sano, reducir la sal, comer más vegetales, eso puede ayudar y caminar más. Mm-hmm. Como va el dicho, mover es vivir.
0: That's right. 120 a 80, aquí no importa qué edad tenga la persona, ¿correcto?
1: Exactamente. Ahora sí, mientras lo tolera. Obviamente una persona mayor, si nosotros recetamos medicina, les bajamos tantito de más, obviamente esa persona se va a marear y se va a quejar. Va a decir, doctor, me bajó mucho la presión. Entonces, en ese caso, tenemos que obviamente personalizar el tratamiento para esa persona. Pero ahorita queremos que todos la tengan de 120 sobre 80 y menos, si el cuerpo tolera.
0: Uh-huh. Y hacer ejercicios y comer saludable.
1: Sí, caminar. Como le digo a la gente, no tiene que inscribirse en un gimnasio. Caminen 30 minutos lo mínimo, háganlo 5 veces por semana y van a ver que con eso va a ser un cambio muy grande para su presión, para el diabetes. ¿Para qué dejarme que yo le recete más? yo no le quiero recetar más, yo quiero que se hagan esos cambios de estilo de vida y van a vivir más.
0: Muy bien. Doctor Juan Silva, voluntario de la Asociación Americana del Corazón y doctor familiar de Dignity Health, gracias por habernos acompañado e informar a nuestro público de que mayo es el mes nacional de concientización sobre los derrames cerebrales, cómo detectar los 6 principales síntomas utilizando las siglas de la palabra RÁPIDO. Para indicar que entre más rápido se busque ayuda, mejor será la posibilidad de prevenir daños mayores y permanentes para la persona que sufre el derrame. Doctor Silva, gracias una vez más y gracias por su información muy importante para nuestro público.
1: Gracias, Samuel, y adiós a todos.
0: Igualmente. Hasta luego, doctor. Vamos a continuar, amigos, con más de nuestra programación. A continuación, vamos a nuestra pausa de esta hora para después escuchar una entrevista que nuestra compañera Delia Saldivar le hizo a una sobreviviente de cáncer de ovario y voluntaria de Ovarian Cancer Research Alliance. Así que regresamos después de esta entrevista pregrabada.
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5: ¿Qué tal? Les saluda Delia Saldívar desde los estudios de Radio Bilingüe en Salinas, California. Somos Radio Bilingüe y radiobilingüe.org, también transmitiendo por Facebook Live. A continuación, les voy a presentar una entrevista con Lauren Riagú. Ella es sobreviviente de cáncer de ovario y voluntaria de Ovarian Cancer Research Alliance, OCRA. Y ella nos va a hablar sobre cómo prevenir y tratar el cáncer de ovario. El 8 de mayo se conmemora el Día Mundial del Cáncer de Ovario y la Ovarian Cancer Research Alliance está impulsando la concientización sobre uno de los cánceres más difíciles de detectar, así como sobre lo que las mujeres podemos hacer para entender mejor el riesgo que tenemos, abogar por nuestra salud y potencialmente salvar nuestras vidas a través de la prevención y la educación. Así es que a todas ustedes, mujeres que están escuchando este programa o lo van a escuchar de forma diferida, también a las parejas, pues hay que estar muy atentos de esta información. Lauren, gracias por estar aquí con nosotros en Radio Bilingüe para hablar, pues en este mes de mayo, que es el mes de la madre, el mes de la mujer, hablar de este cáncer que, como bien se dice, es tan difícil de detectar. Para iniciar la plática, ¿qué tipo de trabajo hace la Ovarian Cancer Research Alliance y por qué está impulsando la concientización sobre el cáncer del ovario? Pues el cáncer del ovario, que muy pocas veces oímos hablar de él cuando nosotros las mujeres vamos a nuestros exámenes regulares, pues generalmente te hacen el del útero o el papanicolaou que conocemos, pero a mí en todos mis años que he ido nunca me había dicho mi doctora, oye, pues hay que hacerte una prueba del cáncer del ovario. Entonces platícanos sobre este esfuerzo.
6: No, yo creo que eso es una de las cosas más importantes de hablar, porque muchas mujeres van anualmente a su doctor, a su ginecólogo, y piensan que cuando están teniendo su papanicolaou, que eso es para detectar cáncer. Pero ¿qué tipo de cáncer, verdad? Eso es para detectar el cáncer del cérvix, pero eso no es para el cáncer de los ovarios. Entonces, es muy importante que las mujeres sepan que no hay un examen para el cáncer del ovario. Lo que hacen es hacer sonogramas para ver si hay un tumor que se ha creado adentro del ovario. Entonces, eso es una de las cosas más importantes que está haciendo el Ovarian Cancer Research Alliance, es que están poniendo a personas juntas, científicos, doctores, pacientes, para tratar de poner la información junta, usando la inteligencia artificial también, para poder ver si podemos juntos poner tanta información que podemos crear pueden descubrir un examen, un tratamiento mejor para los pacientes. Eso es todo el trabajo que están haciendo.
5: ¿Qué tan común es este cáncer? Porque cuando uno va a su examen de rutina cada año, pues sí, o sea, la doctora te saca un ejemplo ahí de tu útero, del cérvix. Pero ya ves cómo está el ovario, está así, y están los ovarios acá de este lado. Entonces tú dices, tiene que ser un ultrasonido, un sonograma para poder detectar. Pero ¿qué tan común es este cáncer? ¿Ya hay síntomas que uno como mujer pudiera decir, oye, probablemente tengo que decirle a la doctora que estoy sintiendo dolores? O sea, porque si es tan difícil de identificar, o sea, ¿qué podemos hacer las mujeres, Lauren?
6: Pero el American Cancer Society dice que una en cada 91 mujeres va a tener el cáncer del ovario. Entonces tan común como es. Ahora, me habías preguntado
5: síntomas.
6: Son los síntomas.
5: Tú como sobreviviente de este cáncer, ¿tuviste algunos síntomas? ¿Tenías dolores en el vientre? ¿Tenías sangrado? O sea, ¿y a qué edades se desarrolla? Tú estás jovencísima, Lauren.
6: Sí, bueno, eso es otra cosa, que las personas piensan que las señoras que van a coger el cáncer del ovario tienen 50, 60 años, son un poquito mayor, y así es. Los números dicen que más mujeres cogen el cáncer del ovario a esa edad, pero yo tenía 36 años cuando me dio a mí, entonces le pasan a las mujeres jóvenes también, le pasan a las mujeres de 20 años, de 19 años, y los síntomas son tan simples que a veces ni se dan de cuenta. A mí fue 3 o 4 días de una punzada en el lado derecho del pelvis, pero 3 o 4 días, eso fue, y a mí yo lo pensé extraño porque no era ese tiempo del mes, y dije, esto está raro, yo voy a llamar al doctor, y fui al doctor. Pero te tengo que decir que a veces las mujeres encuentran que tienen inflamación. Y la inflamación puede ser muy pequeña o puede ser bien grande. Y si es grande, bueno, sabes, okay, hay algo que está mal. Pero a veces es bien pequeño donde no te das de cuenta que hay nada mal. A mí fue 3 días, 4 días de dolor, de esa punzadita que tuve, y ya estaba en la etapa número 3 del cáncer.
5: Wow. Y a veces uno ignora esos dolorcitos, a lo mejor comí algo mal, a lo mejor ya me va a llegar mi menstruación, o estoy en la menopausia, y no pone atención a estos síntomas. ¿Hay mujeres que estén más propensas a desarrollar este cáncer? ¿Tiene algo que ver el concepto hereditario para desarrollar este cáncer, o es así al azar? Al que le tocó, le tocó.
6: A quien le tocó, le tocó. Hay genéticos que pueden tener parte de esto, el BRCA, como es para los senos también, ¿verdad? Porque los senos y los ovarios, como se hablan, pero en el caso mío no era genético, entonces me dijeron que me tocó.
5: Es el sistema reproductivo. Pero ustedes se encargan de hacer investigación y poner a pacientes, poner a los proveedores de salud como en un grupo y en un conjunto. ¿Y cómo ponen en contacto ustedes a una paciente que desarrolló cáncer y que su doctora lo detectó con esta alianza de investigación para que, bueno, sirva como un laboratorio vivo esta persona y se hagan esas investigaciones? Porque es la única manera en que se pueden desarrollar, pues, sistemas preventivos de salud.
6: Sí, eso es verdad. El Living Lab o laboratorio vivo, como tú dijiste, es increíble el trabajo que están haciendo con esto, porque como explicamos, las mujeres van a poder poner la información de su caso, y es privado, completamente privado, pero lo que toman de la data que está impuesta en esta página es la data médica, ¿verdad? Los datos de cómo tu caso sució, cómo... tú sabes, los dolores, los síntomas, los cuentos de la sangre, los scans, cosas así, para que doctores y científicos del mundo entero puedan ir ahí y ver si con tanta información y con la inteligencia que tenemos ahora con las computadoras pueden poner esas metas geniosas juntas y descubrir algo que puede cambiar el futuro para tantas mujeres y mujeres jóvenes como yo. Yo tuve una histerectomía a los 36 años. Eso, empecé la menopausia a los 36 años. Eso no le debe de pasar a ninguna otra mujer, si podemos hacer algo para pararlo.
5: Sí, y además el sistema hormonal, o sea, el cuerpo necesita esas hormonas que estamos secretando, o sea, durante tu periodo de tu vida hay que seguir ese proceso natural, ¿no? A los 53, 54, dependiendo de tu historial, te llega tu menopausia y es algo normal, pero imagínate a una mujer joven que tengas esos síntomas, que ya no tengas esas hormonas, pues ha de ser muy difícil el cambio de vida.
6: Ay, Delia, los calores que me entraron, ay, Dios mío, ay, ni te puedo decir los calores que me entraron por las noches. Me tenía que bañar 3 veces por la noche. Eso fue durante el quimo, porque a mí me entró la menopausia durante el quimo. Después de la cuarta quimioterapia me entró y tenía que cambiar tú sabes, los pijamas 3-4 veces en la noche, porque es que, y las sábanas, el sudor que me estaba saliendo.
5: Si es tan difícil de detectar este cáncer y luego los sistemas de salud, o sea, no están muy, pues, proactivos para que a las mujeres nos hagan esos exámenes, ¿cuál es el rol de uno como mujer cuando hace su cita con su ginecóloga, con su doctora de cabecera y pues decirle, ¿sabe qué? Oiga, me gustaría que por favor, ya que vengo a que me haga mi Papanicolaou, pues que de paso me autorice a que me hagan ese ultrasonido para detectar el cáncer del ovario.
6: Sí, si tú tienes cualquier duda, tienes que decirle al doctor que te tienen que hacer más. Tienen que buscar, tienen que hacer el sonograma, tienen que hacer el ultrasonido. Tú tienes que ser la voz más grande y la voz más alta para tu caso, porque es tan simple, porque son tan chiquitos los ovarios y es tan simple los síntomas que se pueden ir sin detectar. Yo siempre digo que los ovarios son el tamaño de 2 almendritas, ¿verdad? Son pequeñísimos.
5: Sí, sí.
6: Y dan vida, pero también la quitan. Entonces tenemos que tener mucho respeto a los ovarios y con ese respeto viene tener voz por sí misma.
5: Entonces tenemos que ser proactivas las mujeres y empieza a sentir uno esos dolorcitos y empieza a sentir algo extraño en su vientre, entonces hay que tomar esa acción y decirle a su doctora de cabecera. Y generalmente casi todos los seguros médicos y el seguro medical o Medicaid cubre esos exámenes de rutina.
6: Sí, son exámenes para pacientes que sí, te lo cubren como, bueno, yo no trabajo para un seguro, pero sí los cubren. Sí, si el doctor piensa que puede haber algo, si tú le explicas cómo tú estás preocupada de eso, todo debe de estar cubrido.
5: ¿Y cómo el community, esta alianza, está acelerando los descubrimientos y mejorando los resultados en pacientes? Supongamos que mi doctora, o sea, dice, Delia, usted hay posibilidades que tenga cáncer en el ovario. O sea, ¿cómo esta alianza de investigación se pone en contacto con los doctores? ¿Tienen ustedes contacto con diferentes sistemas de salud o cómo llegan esos pacientes a ustedes, pues, para que este paciente sirva como un laboratorio Living Lab y se hagan esos estudios?
6: Bueno, sí, hay doctores por los Estados Unidos enteros que trabajan con la organización y tú sabes, ellos hablan con los pacientes. Si hay un paciente que le encontraron el cáncer y ellos hablan con los pacientes y le dicen, tú puedes encontrar recursos aquí que te pueden ayudar, si es el apoyo o información. Eso es común. Pero también, si tú eres una paciente o si tú tienes preguntas o piensas que quieres saber más, hay una página, es el ocrahope.org y eso es el OCRA, como tú dijiste antes, hope.org, y esa página ahí puedes ir y buscar todos los información que te pueda ayudar, y no nada más que para el paciente, pero sino también hay información que puede ayudar a los hermanos, los padres, los hijos, los esposos que están, tú sabes, con la paciente.
5: ¿Cómo empezamos la conversación? Estamos en el mes de mayo, el mes de la madre, el mes de la mujer, el mes en que pues se honra a la mujer que da vida, y sabemos que uno sufre por muchos cambios hormonales durante la etapa y su sistema reproductivo pues está trabajando al 100 y en ocasiones pudiera desarrollarse el cáncer. Ahorita el del cáncer del útero, pues ha habido muchas investigaciones, ya hay hasta esa vacuna que se pueden vacunar a las niñas y niños desde pequeños para que no desarrollen más tarde ese cáncer, pero para el cáncer del ovario faltan muchas investigaciones y por eso es tan importante empezar a hablar y ser proactivos de que se hagan esos exámenes de rutina.
6: Eso es verdad, eso es verdad. Y los exámenes, yendo al doctor, si te sientes algo, si tu vocecita que te diga, yo pienso que hay algo, no le digas, yo soy una mujer, soy una madre, soy una esposa, estoy muy ocupada llevando al niño a hacer, tú sabes, a bailar, llevando al niño al colegio, haciendo todo para todo el mundo y no pegando atención a tu mismo cuerpo. Tienes que también, tú eres muy importante, todas las mujeres son muy importantes. El amor que dan al mundo también se lo tienen que dar a sí mismas.
5: Y hablar sin vergüenza y sin miedo, porque hablar del sistema reproductivo, de la sexualidad, pues en ocasiones sigue siendo un tabú, y más cuando se habla pues de las enfermedades. Entonces empezar la conversación, y hay personas que tienen sus periodos muy irregulares, con muchos dolores, algunas paran hasta en el hospital, pues hay que estar muy atentos si hay síntomas diferentes. Nos hablas de recursos. ¿Qué tipo de recursos hay? ¿Hay información, o si una familia ya está pasando por este problema del cáncer en el ovario, hay, qué tipo de recursos ofrecen?
6: Sí, no, en la página esa puedes encontrar muchos recursos de mucha información, sino, y también hay ellos te pueden conectar. Si tú le mandas un correo, ellos te pueden ayudar con ponerte en contacto si necesitas ayuda encontrando una, lo que le dicen, un clinical trial, o hay muchos diferentes oportunidades de tratar cosas nuevas. Siempre, todos los días hay cosas nuevas que están tratando, y ellos son la organización más grande en el mundo para el cáncer del ovario, y de verdad que tienen la oportunidad de conocer más sobre sí misma, sobre otras mujeres, lo que han pasado, y tú sabes, esa comunidad está ahí por esa página, entonces puedes encontrar todo lo que necesitan ahí.
5: Y nos dices, una en cada 99 mujeres podrían
6: 91
5: sí. podrían sí. desarrollar el cáncer. Entonces hay muchas posibilidades, y por eso hay que estar informados. Como nos mencionas, hay que ser proactivos. Si uno empieza a sentir esos síntomas extraños que no son muy normales, ponerles atención e ir a su médico y pedir esos exámenes. ¿Con qué mensaje nos quedamos para las mujeres, para las familias, de que pues tomemos acción y tomemos control de nuestra salud?
6: Bueno, feliz día de las madres, porque tú sabes, sin las madres no tenemos nada. Nada más que se amen sí mismas, que se amen a sus cuerpos, que se cuiden. Eso es lo más importante que le podemos decir.
5: Nos dejas de nueva cuenta el sitio para nuestra audiencia de Radio Bilingüe, que lo tengan ahí pendiente, y solamente explorarlo. Uno siempre con información puede pues estar pendiente de que acciones tomar en caso de que pase algo.
6: Sí, por supuesto. Es el Ovarian Cancer Research Alliance, que si quieren lo pueden poner en el Google y lo encuentran también, pero si no, la página es el ocrahope.org, ocrahope.org.
5: Facilito, ocrahope.org. Pero me quedó una duda más. Tú hablaste sobre los ensayos. Si una mujer desarrolla cáncer, ya sabes que los tratamientos, tú dices que estuviste recibiendo quimioterapia y todo eso, todo es muy carísimo. Y a veces, si uno no tiene el seguro correcto, la alianza también ayuda a orientar sobre qué organizaciones ofrecen apoyo a los pacientes de cáncer.
6: Sí, puedes encontrar toda la información en la página ocrahope.org. Yo creo que tú lo dijiste mejor que yo, pero...
5: Pues con eso nos quedamos. Esperamos que esta información le sea de utilidad y pues hay que compartirla con otras mujeres, con otras personas cercanas a sus vidas. Agradecemos a Lauren Riagu, sobreviviente de cáncer y voluntaria de Ovarian Cancer Research Alliance, OCRA, por compartir esta información con la audiencia de Radio Bilingüe y radiobilingüe.org. Yo soy Delia Saldívar, que pase un buen día. Hasta la próxima. Un gusto de conocerte, Lauren. Hasta
6: Gracias.
5: La próxima.
6: Gracias.
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Pachuco, Pachuco Bailarín. También escuchamos al grupo Arpex y Santo Remedio. Amigos, continuamos con más de nuestra programación en calendario comunitario. Que recuerde que su voz es importante. Cuéntenos su evento y no se quede fuera. No esté outside. Envíe su evento, información a radiobilingüe.org. Atención, calendario comunitario. Recuerde, la radio comunitaria es su altavoz para toda la gente. Y bueno, así que lo invitamos a que envíe su información con 2 semanas de anticipación a nuestro segmento de calendario comunitario @.org. Información a radiobilingüe.org. Atención, calendario comunitario. Vamos a ver, aquí tenemos información. Este es un evento que se va a llevar a cabo el sábado 30 de mayo. Celebración mayordomía de Padre Jesús de Nazaret 2027. Este evento va a ser en Madera, California, en el Rancho Herrera, ubicado en el 16417 Avenida 18 en Madera, California. Estará presente, haciendo acto de presencia, el conjunto Mar Azul Internacional, Nuevo Mar Azul. Además, banda Alacrán y Rigo y sus teclados y muchos otros más en este evento. A las 4 de la tarde va a haber una misa, Santa Misa, en el lugar de evento. Evento de 5 a 11:30 de la noche. Así que no olvide, va a ser el sábado 30 de mayo. Va a haber venta de comida típica oaxaqueña, tacos y tamales. Chequen más información sobre este evento, Mayordomía de Padre Jesús de Nazaret 2027 en Madera, California. Puede llamar al 559-706-4265. 559-706-4265 para más información. También queremos invitar a nuestros amigos en Bakersfield y sus alrededores de clases folclóricas. Están ofreciendo clases folclóricas absolutamente gratis para hombres y mujeres cada jueves a las 7 de la tarde en el Tejabán, atrás de la iglesia de Guadalupe, ubicado en el 601 East California Avenue, Bakersfield, California. Si usted está interesado y vive en el área de Bakersfield y sus alrededores, simplemente dele una llamadita a la maestra Cruzita Ramos del grupo Los Esqueletos, y ahí de Bakersfield, al número 661-345-5842. Recuerde que estas clases folclóricas son para hombres y mujeres de 18 años a 70 años de edad, cada jueves a las 7 de la tarde en el Tejabán, atrás de Iglesia de Guadalupe, 601 East California Avenue, Bakersfield, California. Más información, llámele a la maestra Cruzita Ramos del grupo Los Esqueletos al 661-345-5842. Y en breve estaremos conversando por la vía telefónica con Celia Castro, coordinadora de la coalición Unidos por el Valle, y la plática es para promover el foro de candidatos de Kern el próximo jueves 21 de mayo en Bakersfield, California. Así que en breve estaremos conversando con nuestra siguiente invitada en su programa de calendario comunitario.

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3: Amigos, continuamos con el programa Calendario Comunitario y nuestra última entrevista de esta hora, y por la vía telefónica nos acompaña Cecilia Castro. Ella es coordinadora de la Coalición Unidos por el Valle y la plática es para promover el foro de candidatos de Kern el próximo jueves 21 de mayo en el Bakersfield Museum Art. Sobre el distrito al Congresional 22, el distrito de la Asamblea 35 y el distrito del Senado Estatal 16. El foro será gratis y abierto a la comunidad, así que venga y conozca a los candidatos, haga preguntas y hágase escuchar. Y a esta hora le damos la bienvenida a nuestra invitada. Ella es Cecilia Castro, coordinadora de la Coalición Unidos por el Valle. Cecilia, gracias por tomar tiempo, su muy ocupada schedule, para esta corta entrevista de esta mañana.
4: Hola, buenos días.
3: Buenos días, Cecilia. Cecilia, ¿cómo van los preparativos en estos momentos para el foro de candidatos de Kern?
4: Sí, claro. Pues ahorita todas las organizaciones que son parte de la colaborativa, tenemos varias organizaciones que en este momento están tratando de sacar el voto. Y pues también sacar la información sobre este foro de candidatos, donde vamos a tener a candidatos de diferentes distritos para que ellos mismos puedan hablar y platicar con la comunidad sobre los temas muy importantes que necesitamos saber para informarnos para votar. Entonces, pues ahorita estamos pasando la información para que podamos invitar a todos nuestros vecinos y toda nuestra familia para que estemos pues informados.
3: Cecilia, aproximadamente ¿cuántos candidatos estarán participando?
4: Tenemos tres diferentes carreras, distritos que estamos invitando. Estamos invitando al distrito 22, al distrito 35 y el distrito 16. Ahorita tenemos tres candidatos que están confirmados para asistir, uno del distrito 22, uno del 35 y uno del 16. Pero invitamos a todos, ¿verdad? Porque es muy importante que todos estén invitados a... Son tres candidatos en cada distrito, entonces ahorita tenemos a tres confirmados que van a asistir.
3: Uh-huh. Cecilia, hasta ahorita, ¿quién ha confirmado su presencia para este foro?
4: Sí, para el Distrito Congresional 22 tenemos a Randy Villegas, que está confirmado, y él es un profesor de uno de nuestros distritos escolares en Visalia. Y también tenemos a Ana Palacios, que está confirmada para el distrito 35. Ella es una enfermera. Y también tenemos a Manpreet Kaur, que está confirmada para el distrito 16. Y ella ahorita está postulada en el concilio de Bakersfield.
3: Uh-huh. ¿Nos puede decir cuáles son los asuntos que se tratarán en el foro por cada candidato?
4: Sí, entonces tenemos muchas... muchas preguntas. La comunidad tiene muchas preguntas sobre diferentes temas. Unos de ellos son sobre la cobertura de salud, especialmente todos los cortes a programas sociales. Mucha gente depende, especialmente en este distrito, que es el distrito 22, dependen mucho en esos tipos de programas, especialmente la cobertura de salud. Entonces, este es uno importante. También tenemos muchas preguntas sobre inmigración, protección para la gente inmigrante aquí en el condado. También sobre el agua, el ambiente. Y aunque los candidatos son de pues todo el distrito, ¿verdad? También tenemos preguntas sobre

0: los jóvenes, ¿verdad? Cosas para recreación para los jóvenes, cómo van a mejorar el condado, el distrito, para tener más también transportación. Entonces tenemos varios temas que muchos de los candidatos pues ahorita pueden responder eso sobre sus planes, ¿verdad? ¿Qué van a hacer para mejorar aquí los diferentes condados donde están las carreras?
1: Usted mencionó que el público puede hacer preguntas a los candidatos. ¿Y de cuánto tiempo dispondrá cada persona para plantear su pregunta?
0: Normalmente durante los foros de candidatos tienen los candidatos normalmente van a hacer su plática sobre sus diferentes prioridades. Durante la última parte del foro es donde las personas, la comunidad puede preguntar preguntas. Normalmente son como unos 2 o 3 minutos de por cada persona, pero tenemos como unos 15, 20 minutos para que todos puedan hacer preguntas. Y pues como ellos van a hablar de muchos diferentes temas, los temas van a ser muy importantes para que la comunidad pues sepa si todavía tiene las preguntas que no han respondido, entonces ya pueden hacer sus preguntas, pero tenemos parte del programa donde ellos pueden hacer eso.
1: ¿Habrá traducción de inglés al español durante el foro de candidatos?
0: Sí, eso es muy importante porque queremos que toda la gente también que habla español pueda tener acceso a la información. Entonces, hay unos de los candidatos que también hablan español, pero de todas formas vamos a tener interpretación profesional, así para que todos los que lo necesiten, pues ahí está.
1: Uh-huh. ¿Dónde y a qué hora se llevará a cabo el foro? ¿Está abierto al público? ¿Es necesario hacer reservación?
0: No necesitamos hacer reservación, está abierto para todo el público. Vamos a tener el foro en el Museo de Arte de Bakersfield, del Bakersfield Museum of Art, que está en la calle R, 1930 calle R, aquí en Bakersfield. Y es el jueves, el 21 de mayo, de 6 a 8.
1: Cecilia, en estos últimos segundos que nos restan, ¿por qué no invitamos al público que es bilingüe a que asistan a este foro del Kern County Candidates Forum?
0: Sí, pues entonces sí, los invitamos a todos. Tenemos varias organizaciones que están trabajando para invitar, como Loud for Tomorrow, Building Healthy Communities, Rapid Response Network, la Fundación Dolores Huerta, Claro, Radio Bilingüe, Valley Voices, Planned Parenthood, Central Valley Partnership, tenemos a Delano Guardians y tenemos a All of Us or None. Y todas estas organizaciones están trabajando con toda la comunidad para sacar el voto. Sabemos que ahorita ya llegaron las boletas para votar, entonces pues es muy importante que sepamos quién va a estar en nuestra boleta y quién va a abogar por nuestra comunidad. Entonces la única manera de hacer eso es pues ir a escuchar directamente a los candidatos y saber cuáles son sus prioridades para que así podamos informarnos a nosotros y también a nuestros vecinos.
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0: Correct, yeah. So we have all three of those districts. We have invited all three candidates from each district. 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
0: 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Yes, yes, yes. 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
1: All right. Well, thank you much, Cecilia Castro. Ella es coordinadora de la coalición Unidos por el Valle. It was indeed a pleasure. Fue un placer haber conversado con usted. Indeed a pleasure having this conversation with you, Cecilia. Gracias once again. Y que pase buen día. Have a good weekend. And hope to see you there at the Kern County Candidates Forum.
0: Muchas gracias.
1: A usted. Amigos, gracias a usted por habernos acompañado en este segmento de Calendario Comunitario. Y bueno, ya en unos minutos para que sean exactamente las 11 de la mañana, hora del Pacífico. En breve, nuestra cápsula informativa de 5 minutos y justo después de las noticias, Jaime Morales se encarga de la última hora del programa Ritmos del Pueblo. Este servidor simplemente les dice hasta luego.

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5: ¿Qué tal? Les saluda Citlali Sáenz. Bienvenidos a este despacho informativo. California está ampliando el apoyo a los programas de salud mental dirigidos a sus jóvenes con la iniciativa California con Amor, California es Fuerte. Para destacar este esfuerzo, altas autoridades seleccionaron mayo como el mes de la concientización sobre la salud mental durante un evento en la Exposición Park de Los Ángeles. Con las voces de algunos participantes, Rubén Tapia nos preparó el siguiente despacho.
6: This is Mental Health Awareness Month and today we are focusing on our youth.
7: Durante el arranque del mes de la concientización sobre la salud mental, la primera pareja de California, Jennifer Sibel Newsom, destacó que estamos en medio de una epidemia de soledad.
8: We're in the middle of a loneliness epidemic. Even though we are more connected than ever before,
7: because a pesar de que los jóvenes están más conectados que nunca por medio de las redes, estudios demuestran que se sienten muy solos.
8: Are feeling very alone.
7: Precisamente para brindarles alternativas desde hace 5 años, California ha realizado inversiones históricas. Un ejemplo es la inversión dirigida a los latinos, una de las comunidades más golpeadas y con menos recursos durante la pandemia. Sara Mijares dirige la Fundación del Mundo Maya.
9: Nuestra comunidad latina está sufriendo mucho de depresión, de adicción, de suicidios, de violencia doméstica. Se agrandó más con el COVID. Al aislarnos nos deja una situación de ese desplazamiento social.
7: Con el apoyo estatal, promovieron en bibliotecas, escuelas y otros lugares comunitarios los círculos de sanación, destaca Sara.
9: Los círculos de sanación es un método, es una práctica ancestral, donde nos sentamos en un círculo y la persona que tiene un bastón tiene la palabra en ese momento para expresar lo que siente. No es un círculo de debate, de reproches, de nada. Es el momento de la persona de hablar y descargar lo que siente.
7: Otro de los proyectos es una aplicación y sitio web llamado Soluna, dirigida a jóvenes de 13 a 25 años. Mediante una conversación privada vía chat o telefónica, los jóvenes que se sienten solos y estresados pueden recibir consejería gratuita y confidencial. Abraham Méndez, de 19 años, lo entiende muy bien.
10: Es mucho estrés cuando vas a la escuela y tienes que dar buenos grados. No tiene que ser la depresión.
7: Está muy contento de poder ayudarlos.
10: Yo tengo amigos que me dijeron gracias por decirme de esta aplicación y ahí me sentí como, mira, sí estoy haciendo impacto, no nada más en personas que no conozco, pero las personas que sí conozco.
7: Con proyectos como Soluna y Bright Life Kids, lanzados hace poco más de 2 años, se han beneficiado más de 500,000 de jóvenes y familias. Orientaron a más de 70,000 estudiantes para que se orienten al trabajo en el sector público, incluidos 4,000 ya graduados como entrenadores certificados del bienestar. También más de 1,600 organizaciones han realizado eventos con el tema de salud mental en todo el estado. Todo esto con recursos de la Iniciativa de Salud Conductual para Niños y Jóvenes, CYBHI, por sus siglas en inglés. Esta iniciativa, liderada por el gobernador Gavin Newsom y la primera pareja Jennifer Sibel Newsom, ya ha dejado huellas, dice Jennifer.
11: Hemos reducido el estigma de salud mental.
7: Para seguir avanzando, es importante que todos en California pongan algo de su parte.
11: Muy importante que pasen tiempos juntos, es vivir su vida en servicio a la comunidad, ¿verdad?
7: Recomienda no quedarse callados.
11: Por favor, pregunta por ayuda. Yo soy una mamá de 4 niños. A veces no sé cómo ayudarles, ¿verdad? pero pregunto por ayuda.
7: Para fortalecer estos avances y destacar el papel que pueden jugar las bibliotecas y fortalecer la conexión social, la primera pareja, Jennifer Sibel Newsom, destacó su iniciativa California con Amor. California es fuerte, con la que concluyó el arranque del mes de la concientización sobre la salud mental.
8: This is California Love. Together we are California Strong.
7: Desde el Exposition Park en Los Ángeles, Rubén Tapia.
5: Muchas gracias a nuestro compañero Rubén Tapia por este despacho especial. Y es así como llegamos al final de este servicio informativo. Soy Citlali Sáenz. Cuídense mucho. Hasta pronto.
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0: Pues muy buenos días, ya estamos en su programa de Ritmos del Pueblo. Esperamos que estén disfrutando toda la programación, así como han disfrutado a lo largo de este día, ¿verdad? Llevándoles a toda la música y también información con el compañero, ¿verdad? Samuel, que acaba ya de dejar los micrófonos. Y pues mandándoles saludos a hoy, especialmente todos que están cumpliendo años en este día, ¿verdad? Pues ya estamos, ¿qué? A 15 de mayo. Ya no se nos está yendo estos tiempos, ¿verdad? Muy rapidísimo. ¿Verdad? Pues mandando saludos también para todos los maestros, ¿verdad? Ya que hoy es el Día del Maestro, eso lo celebran en México, y pues también aquí queremos felicitar a todos los maestros en este día tan especial. También quiero mandar muchas felicitaciones, ¿verdad? Para todos los que van a graduar de las universidades, ¿verdad? Mucho profesionalista va a venir saliendo en estos días, ya que, ¿verdad? Ya empiezan todas las graduaciones, y recuerden, no hay que festejar mucho, recuerden que alguien los espera en casa siempre. Y hoy, ¿verdad?, felicitamos a compañeros que van a graduar de la Universidad de Fresno State, también a unos compañeros que están graduando por allá, ya es hora, ¿verdad?, ya nos iba a estar la graduación como a las 10 de la mañana, por allá en el área de San Diego, también que están graduándose en este día, y pues de donde sea que esté graduando, ¿verdad?, los amigos de Merced Salinas, por donde esté graduando, les mandamos todas las felicitaciones y toda la música en esta mañana de Satélite Radio Bilingüe, su servidor Jaime Morales, hasta eso de las 12 del mediodía, ¿verdad? Escuchamos unas bonitas melodías. Esa melodía de Angélica María, ¿verdad? Tú sigues siendo el mismo. También escuchamos ¿Sabes de qué tengo ganas? A cargo de Lucha Villa. Y empezamos esta programación con El Pájaro Carpintero, con el Mariachi México. Y vamos a continuar adelante con más música, ¿verdad? Pero antes tenemos esto para ustedes.
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0: Bueno, y seguimos adelante con más música en su programa de Ritmos del Pueblo, su servidor Jaime Morales, hasta eso de las 12 del mediodía, y pues ahí escuchamos esta bonita melodía, ¿verdad? Paloma Negra, a cargo de Paquita, la del barrio, mandándosela para todos ustedes que les gusta la música de Paquita. También escuchamos Tatuajes con John Sebastian, ¿verdad? Que la canción bonita de Tatuajes. Y Un Sueño de Tantos a cargo de Queta Jiménez, la Prieta Linda. Mil Amores de Cuco Sánchez. Y también escuchamos Tristes Recuerdos con Antonio Aguilar. Y pues esa bonita canción de Cartas Marcadas a cargo de las Sparks. Y podemos seguir adelante con más música, ¿verdad? Pero antes le tenemos esto.
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0: Y pues ahí escuchamos otra bonita melodía, ¿verdad? Nieves de enero, pues esto para... ¿Qué fue a cargo de? Pues nada más y nada menos, ¿verdad? De que pues está a cargo de, pues, Chalino Sánchez. Bueno, vamos a continuar nosotros más con más música, ¿verdad? Mandando saludos a todos nuestros amigos que están en el campo. Esta bonita melodía, ¿verdad? Que nos solicitaron para los que andan allá en la pizca de la cherry. Allá, para que estén, se les salga el día un poco más corto. Nuestros amigos que andan en la pizca del elote. Todos los que trabajan en el campo les queremos mandar toda la música. Esperamos que estén disfrutando y se les haga el día un poco más corto escuchando esta bonita música que solo la encuentran aquí en Satélite Radio Bilingüe, ¿verdad? Sin algún comercial, solo música y muy agradable. Bueno, seguimos adelante, pero antes tenemos esto.
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Bueno, ahí tuvimos esta bonita canción que se llama La Muerte del Palomo, ¿verdad? Eso fue a cargo de Juan Gabriel. Y pues yo ya no me queda más que decirles que pasen un excelente fin de semana y sigan en sintonía de Satélite Radio Bilingüe. Ya recuerden que en todas las formas, en Facebook, Instagram o en la internet, puede estar escuchando toda la programación. Y pues que pasen un excelente fin de semana y una tarde. Saludos a todos los graduados una vez más y a todos nuestros amigos del campo.

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5: Hey, Laramie. ¿Qué tal? Bienvenidos, bienvenidas a la edición México de Línea Abierta de Radio Bilingüe, el primer y único programa de conversación y llamadas en español de la radio pública en los Estados Unidos. Yo soy Citlali Sáenz y como siempre estoy muy contenta de que nos acompañen. En esta ocasión preparé este programa sobre nuestra tercera raíz, los afrodescendientes o afromexicanos. Y es que durante siglos millones de personas negras formaron parte de la construcción económica, cultural y social del país, pero su historia fue invisibilizada en los libros, en las leyes y hasta en las estadísticas oficiales. Hoy esa realidad vuelve al centro del debate internacional y es que desde el 11 de mayo ha iniciado una visita oficial a México del Grupo de Trabajo de Expertos sobre Personas Afrodescendientes de Naciones Unidas. Es una misión que revisa las condiciones de derechos humanos, discriminación y acceso a la justicia de las comunidades afromexicanas. Y es que este grupo va a estar, como les digo, todavía hasta la siguiente semana. De hecho, tiene prevista una conferencia de prensa el próximo 20 de mayo. Pero México llega a esta revisión internacional después de años de presión social de organizaciones afrodescendientes que denunciaron invisibilidad, racismo estructural y abandono institucional. La misión de expertos de la ONU va a sostener reuniones con autoridades, con académicos y comunidades en distintos estados del país para evaluar si el reconocimiento legal alcanzado en los años recientes se ha traducido en mejores condiciones de vida. Y es que la Organización de las Naciones Unidas ha advertido que las personas afrodescendientes continúan enfrentando desigualdad, discriminación y exclusión en distintas partes del mundo. Por ello, la ONU declaró del 2015 a 2024 el decenio internacional para los afrodescendientes bajo tres ejes: reconocimiento, justicia y desarrollo. Y es que en el caso de nuestro país, las comunidades afromexicanas han sufrido discriminación, desigualdad, racismo y rezago. Les voy a presentar un fragmento de una cápsula de los archivos de la UAM, que es la Universidad Autónoma Metropolitana, sobre los afromexicanos, porque me parece importante recuperar algunos de estos testimonios que viven y sienten miembros de la comunidad afrodescendiente. Vamos a escuchar.
6: Siempre para mucha gente indígena, yo siempre decía que el negro era malo.
7: ¡Ay, el negro es malo! Cuídate, el negro es esto. Tanto tenemos el deber de defendernos como seres humanos y de respetarnos.
8: Sí, ni, no tenemos ni municipio para registrarlo también, porque mucha gente aquí no estaba registrada. Es por lo mismo, es que ellos son, los de arriba son diferentes y nosotros de acá diferentes, entonces no, para nosotros no había nada.
7: Que me decían que yo no era mexicana, que era centroamericana y que me iban a mandar a Centroamérica. Y, o sea, se me vinieron cosas a la mente. Sí, Centroamérica hay negro, pero no nada más en Centroamérica, también en México. Y si tú no lo sabes, ahora lo estás sabiendo, ¿no?
9: Y si nos vamos a otro lugar, hay lugares en los cuales sí las discriminan, sí son como que lo mínimo. Entonces nos ven así como lo peor.
10: Estar aquí, ir a la escuela, donde la mayor población de estudiantes mestizos e indígenas, y solamente mi hermano y yo ser negros, horrible. Discriminación total, ¿eh? Muy fuerte.
11: La primera discriminación aquí en Oaxaca, yo soy miembro de la danza de los diablos, yo soy el diablo mayor, y fuimos a bailar a Oaxaca, a lo que es la Guelaguetza, y una licenciada muy racista no quería que nosotros bailáramos ahí en la Guelaguetza, ¿por qué? Porque nosotros éramos negros. Dijo que cómo era posible de que una mancha de negros iba a manchar el evento ahí en Oaxaca.
12: Y ahora sí que estoy desilusionada con el gobierno. porque los tiene discriminados, abandonados, como si no existiéramos para él.
5: Y es que es una muestra del sentir de los pueblos afromexicanos. También debemos decir que el gobierno de México ha logrado algunos avances como el reconocimiento en la Constitución, y no solo eso, sino que también ya ha destinado recursos públicos para reducir el rezago de las poblaciones negras en México. También se consolidó la inclusión de los pueblos afromexicanos mediante dos reformas clave en el artículo segundo de la Constitución, y es que en agosto del 2019 se les reconoce formalmente como parte de la composición pluricultural de la nación. En septiembre del 2024 se les otorga el estatus de sujetos de derecho público, dándoles personalidad jurídica y autonomía para administrar recursos y aplicar sus propios sistemas normativos. Y es que con estos cambios el Estado intenta saldar una deuda histórica, garantizando su libre determinación y protegiendo sus derechos culturales y políticos. Vamos a escuchar a continuación a la presidenta Claudia Sheinbaum en un discurso que ella tiene algunos meses, pero ahí destaca estos cambios.
13: Ha habido otras reformas a la Constitución, pero una de las más profundas, que no había ocurrido en las otras tres transformaciones, es el reconocimiento pleno de los pueblos indígenas y afromexicanos. Cambió el artículo segundo constitucional, pero no fue solo una idea del presidente López Obrador. Fue un proceso que consultó a todos los pueblos de nuestro país. Fueron prácticamente 6 años de consulta para tener un nuevo artículo segundo constitucional, que entre otras cosas dice: se reconoce a los pueblos y comunidades indígenas y afromexicanas como sujetos de derecho público con personalidad jurídica y patrimonio propio. Antes de esta reforma, antes de este escrito, antes de estas palabras en la Constitución, los pueblos indígenas existían, por supuesto, pues si son el origen de México, pero no eran reconocidos como sujetos de derecho público.
5: Y bueno, con estas declaraciones de la presidenta Sheinbaum, nos vamos a ligar a escuchar a Pepe Ramos con una canción que se llama Luego, Luego, que es una música de la Costa Chica.

0: Hablar de la lucha afromexicana en nuestro país es hablar también de Elena de la Luz Ruiz Salinas. Ella es líder de la organización México Negro. Es originaria de la Costa Chica de Oaxaca. Elena de la Luz Ruiz Salinas ha dedicado décadas a la defensa de los derechos de los pueblos afrodescendientes, especialmente de las mujeres. Y es que fue una de las impulsoras de procesos de organización comunitaria en Oaxaca, participó en movimientos que exigieron al Estado mexicano reconocer oficialmente la existencia de los pueblos negros del país. Su trabajo ha estado enfocado en combatir el racismo estructural, en exigir representación política y promover el reconocimiento cultural e histórico de las comunidades afrodescendientes. Recientemente participó en el Foro Permanente sobre Personas Afrodescendientes de Naciones Unidas en Ginebra, Suiza, donde expuso la deuda histórica que México mantiene con las comunidades negras. Así que ella estuvo en Suiza previo a este viaje que harán y que están llevando a cabo esta visita los expertos de las Naciones Unidas. En el 2023, Elena de la Luz Ruiz Salinas recibió el Premio Nacional de Promoción de los Derechos de las Mujeres Afromexicanas, otorgado por el Instituto Nacional de las Mujeres y el Instituto Nacional de los Pueblos Indígenas. Este es un reconocimiento a su trayectoria comunitaria y de defensa de los derechos humanos. Este es un fragmento de una cápsula que presentó el Canal 11, que es televisión pública, sobre Elena de la Luz Ruiz Salinas, después de que recibiera el Premio Nacional de Promoción a los Derechos de las Mujeres Afromexicanas. Y ella explica por qué considera que recibió este premio y cuál ha sido su trabajo. Escuchemos.
1: Para mí es muy importante y es motivador este reconocimiento. Me motiva. Representa como para salir de aquí más fortalecida y esa fortaleza transmitírsela a las demás mujeres, a todas las mujeres que estén pensando que no se puede o que estén pensando que no saben nada o que estén pensando que no es suficiente lo que están haciendo en sus comunidades, pues decirles que sí cuenta. Yo empecé trabajando con las mujeres con una escuelita donde participaban madres y niños, donde pensé mujeres de mi pueblo, mujeres comunes, mujeres que están en sus quehaceres domésticos, lavando sus trastes, haciendo comida, amamantando a sus hijos, sacarlas un poco de la rutina haciendo una carrera deportiva a 5 kilómetros. Premiábamos hasta el quinto lugar, primer lugar, cuarto lugar, quinto lugar. ¿Por qué el quinto lugar? Para que la señora, sin previa como capacitación de cómo respirar, de cómo correr, de cómo, nada de eso. Eran mujeres que ellas ensayaban solas. ¿Por qué premiaba yo el quinto lugar? ¿Por qué buscaba patrocinador para el quinto lugar? Para la mujer que fuera rezagada, aguantara y llegara a la meta. Era una emoción tan grande para mí ver a todo el pueblo reunido en la calle, ver personas de un lado y de otro de la calle aplaudiéndole a las corredoras. Solicité precisamente al INPI un recurso para dar un taller de derechos de la mujer. Este reconocimiento, como va a detonar de que más mujeres se animen, más mujeres puedan aprovechar y puedan ser reconocidas en lo que hacen. Es como una motivación, es como un, a ver, mira, si Elena pudo, yo también voy a poder. Pero que sí tenemos trabajo dentro de las comunidades. Entonces, yo ese mensaje les diría que sí es necesario prepararse, pero si no tienes la preparación, con que tengas el deseo de apoyar es suficiente.
0: Le presento esta entrevista que me concedió Elena de la Luz Ruiz Salinas, esta conversación donde habla sobre la persistencia del racismo, la invisibilidad histórica y la necesidad de que el reconocimiento legal se convierta en políticas públicas reales. Escuchemos. Le agradezco muchísimo a Elena de la Luz Ruiz Salinas. Es una figura muy importante en la historia de la lucha por los derechos afromexicanos. Y además ella es activista, vive en el Ciruelo, Oaxaca. Y ella también ha sido galardonada con el Premio Nacional a la Promoción de los Derechos de las Mujeres Afromexicanas. ¿Cómo está? Bienvenida.
2: Muchas gracias, estoy bien, gracias.
0: Gracias por contestarnos y por compartir con nosotros su lucha. Y me gustaría mucho, primero que nos contara, sé que hay un grupo de trabajo de las Naciones Unidas y ellos van a evaluar la discriminación racial. Desde su perspectiva, ¿cuál es el mensaje más urgente que estos expertos deben escuchar de nuestras comunidades?
2: Considero que lo que deben escuchar y lo que deben poner atención es que aparentemente la discriminación ya está disminuyendo, pero que aún prevalece. Aún no, hay grupos vulnerables que nos sentimos todavía discriminados y racializados.
0: Yo quisiera saber, porque entiendo que usted también fue a Ginebra como parte de el grupo de esta comunidad para que pues los escucharan y los visibilizaran. ¿Cómo le fue? Y cuéntenos si es viable que a través de una organización internacional o de esta parte de la ONU se puede tener de alguna manera mayor visibilidad y mayor trabajo para erradicar la discriminación.
2: Bueno, de hecho, el Estado mexicano me pareció en los comentarios y las intervenciones de los demás países, parece ser que México está un poco más adelantado en cuanto a la discriminación en cuanto a visibilización de los grupos o del grupo de afrodescendientes que habitamos este territorio mexicano. A mi parecer, México está un poco más adelantado que los demás países en cuanto a ese tema.
0: Vamos a hacer una pausa y regresamos con más.
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0: 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Muchas gracias por seguir con nosotros en esta edición México de Línea Abierta. Desde su perspectiva en la Costa Chica, y como nos decía, todavía se vive diferente, ¿no? A pesar de que esté en el papel también, ya está en la Constitución este reconocimiento. Pero en la vida cotidiana, ¿ustedes cómo lo viven?
2: Bueno, yo a mi forma de ver, nosotros acá en nuestro entorno lo vivimos bien. Es decir, convivimos y ya no se nota tanto la discriminación, la diferencia entre indígenas, mestizos y negros. Parece ser que ya estamos como haciendo esa sinergia, como llevándonos bien. Pero lo que sí noto yo es que sí sufrimos la discriminación en cuanto a la impartición de justicia de parte de las autoridades locales o municipales. Sí se siente aún la discriminación hacia los afromexicanos o afrodescendientes.
0: Uh-huh. Por ejemplo, ¿en qué casos ustedes lo pueden notar?
2: En la impartición de justicia.
0: Por eso, pero por ejemplo, llegan y no tienen derecho a defensa, o ¿cómo se hace esta distinción?
2: Bueno, de hecho, no es porque no tengamos este derecho a la defensa, sino porque nos escuchan, hacen como que nos escuchan, pero no nos dan el respeto, no nos dan la atención que se le da a otras personas.
0: Uh-huh. Sí.
2: Entonces, en cuanto a eso, yo noto que sí aún seguimos siendo discriminados.
0: También le iba a preguntar justamente que en esta, aunque ya esté, como dice, más reconocido, pero en el tema, por ejemplo, de salud, de educación, de acceso a otros servicios, además de la justicia, ¿ustedes todavía ven algún rezago?
2: Por supuesto que sí, pero también eso le decía, porque nosotros acá en la región, por primera vez, tenemos una universidad afro. Es decir, eso y es un gran avance que el gobierno haya dispuesto construir una universidad que sea para los afros. Entonces, en cuanto a educación, ya tenemos un poco de avance respecto a eso. En cuanto a salud, todavía nos hace falta como hospitales de especialidad, más atención en la gente que va a solicitar los servicios de salud, porque por eso le decía que aún nos sentimos discriminados, porque a la gente humilde, a la gente pobre, a la gente negra, no se le atiende de la misma forma que se le atienden a otras personas. Es decir, llega una mujer embarazada, negra, pobre, y eso, y ahí te tienen afuera hasta que ya estás por aliviarte, entonces ya te meten, y mientras llega una persona con recursos, llega una persona blanca, pudiente, y que ni se va a atender ahí, pero de casualidad llega, entonces es otra la atención que se le da.
0: Y desde su perspectiva, ¿cómo ha visto que el gobierno de la presidenta Claudia Sheinbaum ha intentado erradicar el racismo y la discriminación?
2: Considero que se han hecho los intentos y a mí en particularmente me da mucho gusto que la presidenta en sus discursos ese ya es un avance, que ya nos mencione, que ya diga los pueblos indígenas y afromexicanos, porque hace años o apenas hace como 20 años que ni siquiera figurábamos, que ni siquiera se nos mencionaba, que ni siquiera éramos visibles, que ni nos tomaban en cuenta ni aparecíamos por ningún lado. Entonces, yo creo que eso para erradicar definitivamente aún va a tardar para que eso suceda.
0: Pero sí hay pasos, sobre todo en el reconocimiento. Y también que usted fue galardonada con este Premio Nacional a la Promoción de los Derechos de las Mujeres Afromexicanas. De alguna manera el liderazgo femenino también pues ha destacado, y me gustaría que me dijera, ¿qué desafíos o retos particulares enfrentan las mujeres negras en México?
2: Las mujeres negras en México todavía o hasta hace poco éramos como objetos, como personas no pensantes, como algo que está ahí y para servir solamente, incluso dentro del hogar, en viviendo en pareja, en matrimonio, no tenías voz, no tenías derecho a opinar, no tenías derecho a decidir sobre tu cuerpo, cuántos hijos querías tener, ni a controlarte ni a nada. Entonces eso era muy preocupante. Yo como mujer negra, casada con un hombre blanco, entonces yo no podía como aceptar esa realidad que muchas paisanas, muchas señoras estaban viviendo. Entonces eso no podía continuar. Yo los retos que yo enfrenté para liberarme de eso, me costó la separación de mi esposo. Estoy separada hace 15 años por no querer someterme a esa cuestión. Uh-huh. Entonces, hay personas o había mujeres aún que ni siquiera podían comentar su inconformidad, porque si la externabas, eran golpes, eran cosas terribles que se vivían dentro de su hogar. Entonces ha sido muy difícil, es duro vivir con eso, y lo tuve que enfrentar y lo solucioné de esa manera. Decir no, ya no seguir permitiendo. Y justo por eso di talleres de derechos de la mujer, porque si bien es cierto que algunas mujeres ya conocían algunos de sus derechos y solamente reconocían como el maltrato físico, no reconocían el maltrato psicológico, el maltrato económico, el maltrato de, es decir, en cuanto a su salud, en cuanto a reproducción y eso. Entonces a mí me interesaba que las mujeres supieran sobre sus derechos y hacerlos valer, pero más me interesaba que lo supieran, y ya dependía de ellas si lo querían hacer valer o no. Entonces esa ha sido mi experiencia como mujer negra, y parece ser que trabajar con mujeres, con niños y con adultos me valió como para, y entre otras cosas, para ser galardonada con ese premio.
0: Claro, no, y además también creo que la gratificación de ver a otras mujeres que también se dan cuenta y pueden hacer un cambio propio y tener un impacto en su comunidad, que creo que es lo que es más destacable de su trabajo.
2: Parece ser que por ahí está la...
0: Yo creo que así es. No, yo creo que así es. Es muy difícil porque a veces son decisiones que pareciera que se va a acabar el mundo para muchas, ¿no? Porque a veces tenemos una educación en la que nos hacen perpetuar este mismo sistema y nos da miedo, ¿no? Yo creo que uno lo escucha y piensa, cada uno en su historia.
2: Ajá. De hecho, tenía la comunidad varonil en mi contra, porque tuve que mandar un rato a prisión al papá de mis hijos. Pues la comunidad varonil estaba como rechazando mi actitud.
0: Ajá, enojada. Y, y en retrospectiva, por ejemplo, ¿qué piensa también de el cambio generacional, a lo mejor con sus hijos, que ya pueden tener una perspectiva diferente?
2: Por supuesto que sí. Por supuesto que sí. Mis hijos en su matrimonio comparten los quehaceres de la casa, trabajan los dos, cocinan, lavan trastes, apoyan en la limpieza de la casa, aparte del trabajo para recibir un salario. Pero ellos creo que tienen otra forma de tratar a sus parejas.
0: Y en cuanto a la visión que era generalizada de la sociedad mexicana, que éramos una sociedad mestiza y que de alguna manera borraba esta raíz africana, ¿cómo ve desde su perspectiva que estos cambios nos hagan como sociedad reconocer y respetar esta existencia de nuestra raíz africana?
2: Bueno, es lo que yo siempre, cuando se me permite tomar la palabra, es lo que yo decía. No entendía por qué México como que se avergonzaba de nosotros. Si aquí hemos estado conviviendo, interactuando desde la época de la colonia. Entonces, como que no querían aceptar como esa negación de que había raíz africana existiendo en su país y que no llegamos aquí, nuestros ancestros no llegaron de turistas, no llegaron de conquistadores, sino fueron traídos de la forma más desagradable, y que es lo que se está declarando hoy en día, que fue el crimen más horrible que cometieron, de haber traído personas de su continente africano en calidad de esclavos para esclavizarlos. Uh-huh. Y México como que no quería aceptar esa situación, que era visible, pero la quería invisibilizar, la quería borrar. No negaba siempre que había negros en su país, en el estado. O sí, a veces aceptaban, pero que éramos minoría. Por eso las organizaciones civiles, en las cuales yo pertenezco, lucharon porque se contaran los negros. Queríamos saber cuántos éramos y dónde estábamos. Y a raíz de eso se hicieron reuniones con, primero aquí con el INEGI del estado de Oaxaca, después con el INEGI nacional, que tiene sus oficinas en Aguascalientes, para que nos incluyeran en el censo y así saber en realidad cuántas personas se contabilizaran, uh-huh, para saber cuántas personas éramos en el país y dejaran de invisibilizarnos. Y ya hoy en día ya aparecemos en el censo. A través del censo se hizo el reconocimiento, se modificó el artículo segundo, en el cual México aceptaba que sí había negros en el estado. Entonces, por eso yo le decía al principio que México ha dado pasos y ha tratado un poco de hacer su chamba, e incluso con lo del reconocimiento ya fue algo muy aceptable para nosotros, porque es decir, ya somos nosotros hijos de este país, pero hijos sin acta de nacimiento, porque no teníamos el reconocimiento. Uh-huh. Entonces hoy en día ya tenemos el reconocimiento. Entonces eso ya nos hace como más estar disfrutando, podría decirse, de lo que el país ofrece para, es decir, ya, si bien es cierto que no todavía no tenemos igualdad, pero pues ahí vamos.
0: Sí, además como la parte de la justicia reparadora, ¿no? Considera que debe haber una reparación de daños históricos que el Estado deba cumplir.
2: Por supuesto que sí.
0: ¿Y qué sería?
2: Por supuesto. Pues no lo he pensado como ya con detalles, con firmeza, con claridad. Pero ya nos juntaremos para ver ese detalle con más calma y con los compañeros de organización.
0: Sí, porque es muy importante también que se hace en otras comunidades o en otros países, y cómo se podría también hacer en México, ¿no? Porque,
2: ajá,
0: porque ese reconocimiento es como el que pues la presidenta o el gobierno actual pide a España, y también, ajá, de reconocer a quienes han sido mexicanos desde que llegaron a esta tierra. Vamos a hacer una pausa y regresamos con más de esta conversación con Elena de la Luz Ruiz Salinas.

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1: Ya estamos de regreso y le presento más de esta conversación con Elena de la Luz Ruiz Salinas, líder de México Negro.
2: Yo creo que las personas aún no están como preparadas, como capacitadas. Tal vez un grupo de expertos sí, pero la persona común todavía no están como a ese nivel, como para decir, no, las Naciones Unidas ya están tomando cartas en el asunto para ver lo de la discriminación y toda esa cosa. Como que la gente común aún no. Sí. Es mi forma de ver.
1: Yo la verdad hice un sondeo entre la gente sobre el reconocimiento de que teníamos esta tercera raíz como mexicanos, porque a lo mejor no pertenecemos a una comunidad afromexicana, pero sí podemos tener sangre en algún punto. Y
2: de hecho, todas las personas, bueno, por el simple hecho de existir y de eso, yo en una conferencia que me invitaron a las oficinas de gobernación hace como unos 5 años, tal vez, yo les decía, bueno, cuando decían, no, que la raza y que no sé qué, personas que les tocó antes que a mí, decía, pero ya está comprobado científicamente que no existen razas, que es una sola raza, la humana. Y bueno, de acuerdo a la historia, ¿de dónde venimos todos sino de la madre África? Y por ende, todos llevamos una gota de sangre africana. Es mi forma de ver. Y según yo, negra queriendo hacer negros a los demás, así es mi forma de ver.
1: No, pero yo también creo que lo tenemos y, como decía, a lo largo de la historia ha estado invisibilizado y ahora mucha gente incluso lo rechaza, porque creo que todavía en México somos una sociedad un poco clasista y racista.
2: Por supuesto que sí, por eso le digo que aún persiste, aún, y va a estar un poco tardío y un poco difícil para que se erradique la discriminación.
1: Además, nada más hay que recordar que en nuestra historia, por ejemplo, Vicente Guerrero, yo creo que fue el primer afromexicano o perteneciente a lo mejor a la comunidad, no sé cómo llamarlo, pero creo que sería en todo caso nuestro primer presidente así.
2: Pero hasta ahora que se le está reconociendo que era negro, porque de acuerdo a la historia, no se mencionaba mucho su descendencia africana. Igual hubo pintores, Juan Correa, entre otros. Morelos también dicen que tenía un poco de sangre africana. Y tenemos muchos personajes que por no querer mencionar o por no querer aceptar que eran de descendencia africana, no se les mencionaba y no se les como llevaba para ese lado, ¿no?
1: La verdad es muy enriquecedor platicar con usted. Entiendo que entre los talleres que daba como para apoyar, pues era hasta hacer deporte, ¿verdad? Además de del conocimiento de los derechos.
2: Por supuesto, fui la primer mujer aquí en mi comunidad en conmemorar el Día Internacional de la Mujer. Y yo ya había tenido ya había asistido a algunos eventos sobre el Día de la Mujer, donde se comentaba que los derechos de la mujer eran pisoteados, que se le daba más valor al robo de ganado que a una mujer violada y no sé qué. Pero yo le quise dar otro giro aquí en la comunidad. Es una comunidad pequeña de menos de 3,000 habitantes y le quise dar otro giro a la conmemoración del Día Internacional de la Mujer. Por supuesto que dentro del evento yo implementé una carrera de mujeres a 5 kilómetros, mujeres de su casa, no eran deportistas, no recibían ninguna capacitación para respiración o no sé qué, de acuerdo al deporte. Pero ellas se lanzó la convocatoria y salían a practicar y eso. Y dentro de la premiación había un programa, se hacía un programa cultural donde se hablaba justamente de la lucha de las mujeres, que cómo fue que surgió el Día Internacional de la Mujer. Se otorgaban premios a las mujeres con electrodomésticos, con efectivo. Y para esa cuestión se buscaban patrocinadores, quienes vinieran a entregar los premios con programa cultural, digo, poesías, bailables y no sé qué, participación. Y lo sostuve durante 15 años, siendo la presidenta del comité organizador. Entonces eso como que despertó en la comunidad algo diferente. Incluso cuando las señoras, mujeres jóvenes, iban a participar en la carrera, venían sus esposos al lado, corriendo con ellas, animándolas a que permanecieran en la carrera y eso. Unos en bicicleta, otros a caballo, y la muchacha corriendo y eso. Algo muy bonito que la comunidad le gustó mucho. Lo dejé hace como 5 años y ahora lo hace la autoridad con menos entusiasmo, pero se sigue haciendo, y me dio mucho gusto haber dejado algo que la gente lo tomó y que les gustó.
1: No, además ha dejado mucha huella, porque el Ciruelo es un referente histórico del movimiento negro en nuestro país. No es cualquier cosa.
2: Aquí se hizo primero este movimiento. Aquí nació, en el Ciruelo. Y desde entonces estoy en el movimiento.
1: Y cuéntenos cómo, yo sé que fue difícil para usted y a lo mejor ese paso de separarse de su esposo, pero ¿cómo fue su desarrollo? ¿En qué momento pues confió? Porque a veces también es como un acto de fe decir, yo lo voy a poder lograr. ¿Y cómo surgió? ¿Cómo fue a lo mejor su educación? ¿En algún momento yo a su mamá, a lo mejor su papá, a lo mejor su abuelita o alguien le metió esa chispa de luchadora o de activista que solo detonó después?
2: Fíjese que no, mi mamá siempre fue una mujer muy sumisa, muy obediente, todo lo aceptaba. Tal vez a mí me funcionó al revés, de ver que ella era como nada más estar aceptando la voluntad de mi papá. Mi papá tomaba, mi mamá tenía que estar con el fogón encendido para la hora que él llegaba, prepararle sus alimentos. Entonces yo creo que eso a mí me funcionó al revés.
1: Sí, que dijo esto no lo quiero hacer.
2: Por supuesto, así fue.
1: Pues, ¿qué mensaje nos quiere dejar para reflexionar? Y también, pues, también para esperar de lo que vengan a presentar los expertos de la ONU en materia de discriminación o racismo en contra de las comunidades afromexicanas.
2: Bueno, lo que yo quiero dejar es que nosotros no estamos pidiendo privilegios. No estamos pidiendo que se nos trate de manera privilegiada, podría decirse, sino que se nos trate igual. Queremos igualdad. No pedimos otra cosa. Y no vamos a exigir que se nos trate de otra forma. Igualdad, sí. Queremos ser tratados de manera igual. No, que nuestros derechos sean válidos.
1: Sí, porque le iba a decir que fuera de su comunidad, ¿cómo es el trato cuando van a otros pueblos o a las ciudades?
2: Pues ya ahora no se nota tanto la diferencia. Pero antes sí, mucho antes sí. Incluso a mí me tocó en tiempos de juventud vivir como unos 3 meses en Morelia, en Michoacán. Y allí prácticamente toda la gente es muy blanca, blanca, blanquísima, ojo verde, ojo azul. Y yo andaba por ahí y como la gente me preguntaba que si era hermana de Pelé, porque era, yo creo que el único negro que veían en la televisión jugando fútbol.
1: ¿Y cómo se sentía? ¿Cómo le hacía sentir eso?
2: No, pues yo le decía, pues ojalá fuera hermana de Pelé, pero no, no soy. Es decir, ¿hasta dónde no llegaba el desconocimiento que México tenía gente negra? Y por eso le digo que hoy en día ya no es tanto, tanto, tanto, ya no. Y yo siempre digo, cuando porque yo estudié en la ciudad de Pinotepa, yo vivo en el Cirilo, me casé para acá, pero yo de niña estudié ahí en Pino. Y cuando estás en tu barrio, con tus vecinos y eso, porque mis vecinos eran indígenas, entonces no, como que no notabas la diferencia jugando entre niños y niñas y entre indígenas y eso. Pero yo ya noté la diferencia cuando fui a la escuela. En mi entorno ahí, en mi familia, en mi hogar, en mis vecinos, no lo notaba. Pero cuando salí de mi entorno, fui a la escuela, entonces ya noté la diferencia. Entonces ya vi que los demás niños no eran igual que yo. Que los demás niños, yo por ser una niña negra y pobre, era una gran diferencia entre la escuela de antes, donde yo estudié, que era la escuela de ricos y donde la mayoría era indígena y mestizo. Y los únicos dos negros éramos mi hermano y yo, de toda la escuela. Entonces eso no.

0: por la vida, sorteando cuestiones, no siempre triunfando, pero pues tampoco quedándose atrás.
1: Sí, porque como dice, en ese momento pues era difícil. Y luego como niños, pues los niños no son más inocentes y no saben.
0: Sí, claro. Claro, y ya cuando mis hijos fueron a la escuela, yo les decía, porque a pesar de que me casé con un hombre blanco, mis hijos no son blancos. No son tan negros como yo, pero no son blancos. Uh-huh. Y seguimos siendo pobres. Entonces yo les decía a mis hijos, ustedes traten de poner atención a lo que van a la escuela. No se fijen en que el señor lleva a su hijo en su carrazo, que llega el chofer y lo lleva a la escuela, que lo va a traer. Tú fíjate, pon atención a lo que vas a la escuela, a tus calificaciones, a eso pon atención. Entonces ya la mentalidad de mis hijos era diferente, ¿no? Yo hubiera querido que también mis padres me hubieran animado a eso, ¿no? Pero aún así saqué valor por chingón.
1: Sí, por eso le digo que trae la semilla en algún lugar.
0: Ajá, sí.
1: En la sangre la trae.
0: Me ha tocado luchar y yo siempre decía, y sigo diciendo que mi ancestro fue de los que, a pesar del traslado y todo eso, fue del que resistió, del que llegó y de la cual yo desciendo. Porque en el trayecto muchos desaparecieron, se murieron, los tiraron, no llegaron a su lugar donde los iban a vender o a esclavizar. Y en cambio de la persona que yo desciendo llegó. Y estoy aquí.
1: Gracias a él.
0: Exacto.
1: Uh-huh. Vamos a una pausa y regresamos con más.
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1: Continuamos con esta conversación con Elena de la Luz Ruiz Salinas. Qué bonita historia y la verdad es que es muy importante que lo escuchemos y que lo reconozcamos.
0: Y que se repare el daño.
1: Sí, era lo que le decía.
0: Que nos hicieron. Fue traumatizante, es algo horrible, ¿cómo crees? No tener voluntad, que tu voluntad esté en manos de otra persona. ¿Qué es eso?
1: Pero además de horrible, que lo reconozcan, que lo reconozcamos como país que sucedió. O sea, que es una parte de nosotros que tenemos que conciliar y reconciliar.
0: Sí, que mucha gente aceptó, que mucha gente lo vio normal, incluso la iglesia lo vio normal. Es decir, ni la iglesia pudo defender.
1: No, yo creo que sí es importante que se cuente que hubo esa esclavitud también en México.
0: Claro. Claro que sí.
1: Ahora que comentábamos de que se tiene que contar la historia, ¿la universidad que formaron es parte de ese proyecto de reconocimiento y de saber lo que pasó?
0: Se supone que tenía que ser de esa manera. O como parte del reconocimiento fue la creación de la universidad. No sé justamente si es para que se cuente la historia, pero yo creo que debería.
1: Sí, ¿y usted qué estudió?
0: Solamente tengo bachillerato.
1: ¿En dónde terminó? En Pinotepa. Ay, pues yo le agradezco muchísimo que haya estado con nosotros, que nos haya contado parte también de su lucha, pero que nos deje este mensaje importante de esperanza, de reconocimiento y de que se tiene que reparar este daño, ¿no? ¿Con qué le gustaría concluir?
0: Que seamos tratados iguales, que nuestros derechos se respeten y que la reparación del daño prospere y que sea aceptable, que la acepten los demás para reconocer que sí hicieron mal, que sí estuvo mal. Entonces, con eso me gustaría concluir y que eso sea...

0: sea de verdad, pues sea cierto.
1: Le agradezco muchísimo, le mando un abrazo. Gracias por contestarme.
0: A usted.
1: Ahora les voy a presentar esta pequeña cápsula de las mujeres afromexicanas durante el periodo virreinal. Además, vivieron en la opresión de leyes, prejuicios, jerarquías que controlaban su cuerpo, trabajo y libertades, pero su lucha dio paso a generaciones libres que defienden su dignidad. Esta cápsula la elaboró el gobierno de la presidenta Sheinbaum. Escuchemos.
2: A principios de mayo de 1612, 35 personas africanas y afrodescendientes, entre ellas 7 mujeres, fueron ahorcadas en la Plaza Mayor de la Ciudad de México, bajo la acusación de conspirar en contra del orden virreinal. Era un duro mensaje de las autoridades para frenar cualquier intento de revuelta, y particularmente contra las mujeres, a las que acusaban de promover la conspiración. 3 años antes, en 1609, el gobierno español había emprendido una campaña contra el movimiento libertario de esclavos, encabezado por Gaspar Yanga, en la región azucarera veracruzana. Existía temor de que pudiera extenderse un levantamiento por la Nueva España. Se calcula que en el periodo colonial arribaron por Veracruz aproximadamente 250.000 hombres y mujeres esclavizadas procedentes de África. El conflicto que dio pie a la ejecución de 1612 inició un año antes, cuando el funeral de una mujer afrodescendiente que murió por los golpes de su amo desató una movilización. La llamada Cofradía de los Negros del Convento de la Merced, con 1.500 miembros, protestó frente al Palacio Virreinal y planearon una rebelión para el Jueves Santo. Las autoridades declararon el estado de emergencia, movilizaron milicias, suspendieron las ceremonias de Semana Santa, cerraron las iglesias, llevaron a cabo arrestos masivos y reactivaron restricciones para la población afrodescendiente, tanto esclava como libre. Poseer armas, reunirse en grupos de más de 3 personas, salir durante la noche y a las mujeres vestir ropas que pudieran considerarse lujosas. La represión se focalizó en las cofradías, que fueron disueltas. Bajo la apariencia de asociaciones religiosas católicas, en ellas las mujeres jugaron un papel crucial en la preservación de la memoria y las costumbres ancestrales, como la medicina tradicional y los usos funerarios con cantos y bailes, considerados prácticas bárbaras e idolátricas por el gobierno virreinal. Tras la ejecución masiva de 1612, siguiendo sus tradiciones y desafiando a las autoridades, un grupo numeroso de mujeres afrodescendientes se apresuró a amortajar con delicadeza los cuerpos de las y los condenados. Dignificar la muerte, llorarla y honrar la memoria de los suyos, se convirtió así en un acto de resistencia colectiva y de unidad ante la tragedia. Ni la más feroz de las represiones pudo arrancar la semilla que la cultura africana había sembrado ya en la sociedad novohispana, un legado vigente hasta nuestros días.
1: Y ahora le voy a dar algunos datos para contextualizar, ya que estos datos son clave para entender la realidad afromexicana en México. Según el Censo de Población y Vivienda 2029 del INEGI, en el país viven más de 2.576.000 personas que se reconocen como afromexicanas o afrodescendientes. Esta cifra representa el 2% de la población nacional. Los estados con mayor presencia afrodescendiente son Guerrero, Oaxaca y Veracruz. La población afromexicana fue incluida por primera vez en una medición oficial en 2015, que fue a través de la encuesta intercensal del INEGI, y ya para el censo completo, que fue en el 2020, pues ya se tienen estas cifras de más de 2.5 millones de personas que se reconocen como afrodescendientes. Antes de esto, las comunidades negras permanecieron prácticamente invisibles en las estadísticas nacionales. Y bueno, posteriormente, como les decía, en el 2020, la pregunta de autoidentificación afrodescendiente fue incorporada formalmente en el censo de población. Y en materia legal, uno de los cambios más importantes ocurrió en 2019, cuando el Congreso mexicano reformó el artículo 2 constitucional para reconocer oficialmente a los pueblos y comunidades afromexicanas como parte de la composición pluricultural de la nación. La historia afrodescendiente forma parte de la historia de México. Está presente en la música, en la gastronomía, en la lengua, en las tradiciones y en las comunidades que durante siglos resistieron el olvido institucional. Le recuerdo que esta visita del Grupo de Trabajo de Expertos sobre Afrodescendientes busca examinar la situación de los derechos humanos de las personas africanas y afrodescendientes en el país y recabará información sobre todas las formas de racismo, de discriminación racial, xenofobia y formas conexas de intolerancia. También va a promover el segundo decenio internacional para los afrodescendientes, que sería de 2025 a 2034. Esta delegación de trabajo está integrada por Isabel Mamadou y Catherine Namakula. Mantienen reuniones con autoridades gubernamentales, instituciones nacionales, representantes del legislativo y judicial, y también se van a reunir con personas y comunidades de ascendencia africana, organizaciones de la sociedad civil, así como otras personas que trabajan en temas de racismo y discriminación. Van a ir a varios lugares, a varios estados, van a visitar Veracruz, Guerrero y Oaxaca. Y como les adelantaba, pues el 20 de mayo se espera una conferencia de prensa. Así que vamos a estar muy pendientes también de esa información. Por lo pronto, yo le agradezco muchísimo que nos haya acompañado en esta edición México de Línea Abierta y sobre todo pues para abordar esta situación de los pueblos afrodescendientes en nuestro país. Le recuerdo que si quiere dejarme algún comentario, qué le pareció y qué piensa sobre este tema, está nuestro WhatsApp disponible para usted en esta ocasión, porque el programa es pregrabado. El número es 559-835-9235. Escríbanos un mensaje de texto o grábenos una nota de voz. No olvide decir su nombre, su comentario y, por supuesto, de dónde llama. Y es así como llegamos al final de esta edición México de Línea Abierta, un programa de Radio Bilingüe. 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Jorge Ramírez está en los controles técnicos, María de Jesús Gómez es asociada de producción, Yossi Tiscareño Pereira es productora y Desiree Yepes coordina la producción. Samuel Orozco es el director de noticias y yo soy Citlali Sáenz. Muchas gracias, como siempre, por acompañarnos en este programa. Le mando un abrazo y que tenga un excelente fin de semana. Hasta pronto.

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5: Bienvenidas, bienvenidos a este primer servicio informativo de los noticiarios Pulso. Viernes, por fin viernes, 15 de mayo. Además, felicidades a todas las y los maestros de este país, desde los del kinder, educación básica, media, media superior, universidad, posgrados, todos los maestros y maestras de la vida. Felicidades, abrazos. Sin ustedes no somos absolutamente nada. ¿Para qué nos hacemos? Les saluda Paco Muñoz a nombre de todo este equipo que conforma el área de noticias Pulso Matutino, y le invitamos como todas las mañanas a que nos acompañe porque va a conocer solo lo más importante que se está generando en México y en todo el mundo. Para conmemorar este Día del Maestro y la Maestra, la Coordinadora Nacional de Trabajadores de la Educación sale a las calles en gran parte del país para exigir atención a sus demandas. Así que tome sus precauciones porque se prevé colapso de las vialidades aquí en la Ciudad de México. La presidenta Claudia Sheinbaum reiteró que exigir evidencia sobre las acusaciones al gobernador con licencia de Sinaloa, Rubén Rocha Moya, no es una decisión política, sino una postura responsable de defensa de la soberanía y de la Constitución. También la presidenta Claudia Sheinbaum anuncia la salida de Víctor Rodríguez como director general de Pemex y la llegada de Juan Carlos Carpio al frente de la petrolera. Autoridades de la Ciudad de México afirman que la investigación por el asesinato de dos colaboradores de la jefa de gobierno, Clara Brugada, continúa abierta, es prioritaria y se mantiene bajo absoluto sigilo, pero confirman que el doble homicidio fue orquestado por una banda delictiva con presencia en la capital del país y en el Estado de México. Un tribunal colegiado ordenó a la Comisión Federal de Electricidad cesar de inmediato los recortes a sus pensiones. Estiman que la reducción es un acto equiparable al tormento o tortura psicológica, dadas las particularidades en que se encuentran como personas adultas mayores. En el ámbito internacional, el gobierno de Cuba le dice a Estados Unidos que si realmente quiere ayudarlos, acabe con el bloqueo. Esto en medio de una visita del director de la CIA, John Wrightley, quien se reunió con autoridades cubanas y con el nieto de Fidel Castro. Al menos 78 muertos, entre ellos 10 civiles, dejan enfrentamientos entre pandillas en Haití. Miles de mineros en Bolivia marchan para pedir cambio de políticas y la renuncia del presidente de centro derecha, Rodrigo Paz. Los presidentes chino Xi Jinping y estadounidense Donald Trump concluyen una cumbre en Pekín con una invitación para que el mandatario chino visite Washington en septiembre. Iniciamos con el detalle de la información nacional. La presidenta Claudia Sheinbaum dejó en claro que su gobierno esperará a que la Fiscalía Federal del Distrito Sur de Nueva York envíe las pruebas que supuestamente involucran a Rubén Rocha Moya con el crimen organizado.
6: Al responder a la comentocracia mediática acerca de que en el caso Rocha, el gobierno federal solo tiene tres opciones: entregarlo a Estados Unidos, juzgarlo en México o no hacer nada, la presidenta Claudia Sheinbaum advierte que se les olvida considerar que primero debe existir las pruebas necesarias para juzgar al gobernador con licencia de Sinaloa, acusado de tener vínculos con el narcotráfico por autoridades estadounidenses. Durante la mañanera en Palacio Nacional, la presidenta expuso que el propio Estados Unidos ha solicitado pruebas exhaustivas en más de 30 casos de solicitud de extradición por parte de autoridades de México y como parte de una determinación que tiene que ver con respetar la ley.
7: Hay 38 casos donde Estados Unidos ha negado la petición al gobierno de México para detener con urgencia a una persona con fines de extradición. Estados Unidos ha negado. ¿Por qué? Por falta de pruebas. ¿Cuál es la visión de Estado? ¿Cuál es la visión de largo plazo? Más allá de la coyuntura política que debe seguir la presidenta y su gobierno, y la Fiscalía General de la República y el Poder Judicial. La ley, la Constitución y una visión de defensa de la soberanía. Esa es la visión de Estado. ¿Qué estamos pidiendo nosotros? Oye, ¿tienes pruebas contra el gobernador con licencia? Preséntalas para que la Fiscalía pueda hacer su investigación.
6: Para Pulso de Radio Educación, Víctor Bárcenas.
5: En tanto, las fuerzas federales y estatales llevaron a cabo un despliegue operativo en Sinaloa que dejó 11 personas detenidas, el aseguramiento de armas de alto poder, vehículos con blindaje artesanal y equipo táctico. Por otro lado, la Fiscalía General de la República y la Procuraduría General del Estado de Sinaloa informó la detención de un hombre por su probable responsabilidad en lesiones provocadas con arma de fuego contra una pareja en la colonia Sinaloa, en Culiacán. Diversos operativos ejecutados en Elota, Concordia y Mazatlán dejaron como saldo el aseguramiento de 4 armas largas, una camioneta con blindaje artesanal, artefactos explosivos, granadas y droga. Y en otros temas, la presidenta Claudia Sheinbaum criticó la decisión de la calificadora Standard & Poor's por la decisión de dar a conocer la perspectiva de la deuda mexicana de estable a negativa, y aseguró que la economía de nuestro país va por buen rumbo, como lo demuestra la paridad del peso frente al dólar y la reducción de las presiones inflacionarias. La mandataria destacó que en el segundo semestre de este año el comportamiento de la economía mexicana será mejor, y afirmó que en el contexto mundial adverso México sigue desarrollando una economía fuerte. En este contexto, especialistas afirman que nuestro país debe impulsar el desarrollo interno y fortalecer la integración del Tratado de Estados Unidos y Canadá.
8: Ante los retos que enfrenta la economía global, México debe impulsar su desarrollo nacional y fortalecer la integración con Estados Unidos y Canadá. Así lo consideraron participantes en el foro Integración Económica México-Estados Unidos, organizado por la Cámara de Diputados. El legislador Alejandro Pérez Cuellar señaló que nuestro país debe invertir en ciencia y tecnología y en la capacitación de jóvenes en nuevas tecnologías.
9: No basta con ensamblar. México necesita avanzar hacia una mayor integración tecnológica y hacia un mayor contenido nacional en sus procesos productivos. Necesitamos fortalecer nuestras capacidades internas, invertir en educación técnica y científica, impulsar la investigación, mejorar la infraestructura energética y digital. La formación de talento será clave, será decisiva. Nuestros jóvenes deben de tener acceso a oportunidades de capacitación en ingeniería, electrónica, automatización y manufactura avanzada.
8: El legislador señaló que en la producción de nuevas tecnologías México puede participar de manera activa. El diputado afirmó que México cuenta con una situación geográfica privilegiada y con mano de obra calificada.
9: La industria de los semiconductores se ha convertido en un asunto prioritario para las principales economías del planeta. En ese contexto, América del Norte tiene la necesidad de fortalecer una cadena regional más sólida, más cercana y confiable.
8: Para Pulso de Radio Educación, Sosimo Díaz.
5: La jefa de gobierno Clara Brugada Molina aseguró que a pocos días de cumplirse un año del atentado en el que perdieron la vida su asistente Jimena Guzmán y su jefe de asesores José Muñoz, las investigaciones sobre el caso continúan y no cesarán hasta que se haga justicia. No habrá olvido, no habrá impunidad. Habrá justicia para Pepe y Jimena. Esto aseguró la titular del Ejecutivo local. presentar un balance del estado que guarda la investigación del homicidio de Jimena Guzmán y José Muñoz, ocurridos el 20 de mayo del año pasado. Las autoridades capitalinas informaron que detuvieron a 18 personas involucradas en el ataque. El secretario de Seguridad Ciudadana local, Pablo Vázquez, señaló que participaron integrantes de un grupo delictivo que opera en el Estado de México y en la capital del país.
10: Han sido detenidas 18 personas. Cuentan con elementos suficientes para afirmar que una parte sustancial de esta operación fue ejecutada por integrantes de un grupo delictivo identificado con operaciones en la Ciudad de México y el Estado de México.
5: Una persona contra la que existía una orden de captura fue encontrado sin vida en el estado de Morelos y se presume participó en el doble asesinato. La titular de la Fiscalía Capitalina, Berta Alcalde, descartó la participación de funcionarios del gobierno capitalino en el asesinato. En tanto, la jefa de gobierno, Clara Brugada, dijo que no habrá impunidad en este caso.
11: A las familias de Pepe y Jimena, a sus seres queridos, queremos decirles que no vamos a descansar hasta que haya justicia.
5: Para Pulso de Radio Educación, Carlos Godínez Téllez.
12: Por otra parte, a través de un video en redes sociales, la presidenta Claudia Sheinbaum anunció la salida de Víctor Rodríguez como director general de Pemex y la llegada de Juan Carlos Carpio al frente de la petrolera. La mandataria explicó este cambio tras destacar que cuando solicitó a Víctor Rodríguez su incorporación a Pemex, este aceptó la convocatoria con la condición de que fuera solo por año y medio, pues él quería seguir en la academia. Escuchemos las palabras de la presidenta Claudia Sheinbaum.
13: Cuando gané la presidencia, le dije a Víctor, quiero pedirte un favor, ven, ayúdame en Pemex. Y me dijo, uy, no, es que yo estoy aquí en la academia, va a ser muy difícil, pero bueno, lo pensó un día y al otro día llegó y me dijo, sí, sí, te ayudo en Pemex. Pero con una condición, me dijo, solamente un año y medio, porque quiero regresar a la academia. Entonces hoy les quiero anunciar que Víctor deja la dirección de Pemex como director. Y le pedí a Juan Carlos, al maestro Juan Carlos Carpio, decidí nombrarlo director de Petróleos Mexicanos. Tiene que pasar por el Consejo de Administración.
12: Y en otros temas, familias desplazadas por la violencia en Chilapa, Guerrero, volvieron a sus comunidades custodiadas por fuerzas federales, pero con el temor de que cuando la vigilancia disminuya, los grupos criminales vuelvan a atacarlos.
14: Las familias desplazadas por la violencia en comunidades de Chilapa de Álvarez comenzaron el retorno a sus hogares con acompañamiento del gobierno federal y autoridades estatales, informó la secretaria de Gobernación, Rosa Isela Rodríguez. A través de sus redes sociales, la titular de esta dependencia confirmó el inicio del regreso de habitantes desplazados y destacó la participación coordinada de diversas instituciones de seguridad y atención social. El anuncio se produce después de una gira realizada por autoridades federales y estatales en las comunidades de Alcozacán y Coatzingo, donde permanecían resguardadas varias familias afectadas por la violencia y los conflictos en la región. En un video se puede ver a elementos de la Guardia Nacional trabajando de manera conjunta con personal de la Comisión Ejecutiva de Atención a Víctimas, CEAF, para llevar a cabo el traslado de las familias junto a sus pertenencias. Para Pulso de Radio Educación, Reinaldo Cerecero.
12: Y en este escenario, la comunidad Mepa de San Pedro Huitzapula, en la montaña alta de Guerrero, denunció que desde hace 17 días vive bajo fuego continuo de balas y explosivos lanzados desde los cerros por más de 300 civiles armados vinculados al grupo delictivo Los Ardillos. Este estallido de violencia ocurre al mismo tiempo que los ataques en varias comunidades de Chilapa, Guerrero. Y como lo mencionamos al inicio de este servicio informativo, el 15 de mayo se conmemora el Día del Maestro y la Maestra aquí en nuestro país. En esta fecha se conmemora la labor que realizan docentes en las escuelas. La conmemoración se realiza desde 1918. Un año antes, el entonces presidente del país, Venustiano Carranza, firmó el decreto. Este día se estableció porque además coincidía con la toma de Querétaro en 1867, en la que el ejército republicano ingresó a la ciudad y logró capturar al emperador español, al emperador Maximiliano de Habsburgo y a sus seguidores. En el marco de la celebración por el Día del Maestro, la Coordinadora Nacional de Trabajadores de la Educación llevará a cabo una megamarcha aquí en la Ciudad de México y en varios estados del país, que traerá diversas afectaciones viales para las personas. De acuerdo a la convocatoria lanzada en redes sociales, la movilización iniciará en punto de las 9 de la mañana en la ex normal superior, ubicada muy cerca de la estación San Cosme de la línea 2 del metro. Desde ahí, el contingente partirá con rumbo al Zócalo capitalino, donde se espera que lleven a cabo un mitin o asamblea antes de concluir sus actividades. Además, no se descarta que otros contingentes se sumen desde distintos puntos de la capital del país.
15: La sección 7 de Chiapas de la Coordinadora Nacional de Trabajadores de la Educación propondrá que sea el 1 de junio cuando estalle la huelga nacional en demanda de la abrogación de la ley del ISSSTE de 2007 y la reforma educativa, entre otras demandas planteadas al gobierno federal. En tanto, se ultiman los preparativos para la movilización del viernes en la capital del país y las principales ciudades donde la CENTE tiene presencia al conmemorar el Día del Maestro, y con lo cual arrancará la nueva jornada de lucha magisterial. Se espera que miles de profesores acudan al llamado y salgan en marcha convocada para las 9 horas del viernes al partir del metro San Cosme hacia el Zócalo capitalino, donde posiblemente instalarán su campamento. El dirigente de la sección 7 de Chiapas, Isael González Vázquez, adelantó que los maestros de esa entidad concluyeron su consulta y plantearán la opción de iniciar el paro indefinido de labores el 1 de junio próximo.
16: Mantenemos hasta hoy la posición de que la huelga va. Serán nuestras instancias las que definan el 16 de mayo en la Asamblea Nacional. Daremos a conocer la consulta de cada contingente, precisando que Chiapas tiene ya la propuesta para iniciar la huelga nacional el 1 de junio.
15: Para Pulso de Radio Educación, Martín Marcos Velasco.
12: Por su parte, el rector Leonardo Lomelí Vanegas afirmó que la UNAM podrá mantenerse a la altura de las exigencias más apremiantes del presente y las del porvenir mientras siga impulsando la docencia como un ejercicio profesional riguroso y éticamente comprometido, sustentado en una práctica pedagógica universitaria y ejercido con afecto y corresponsabilidad. Al presidir la ceremonia del Día del Maestro 2026, el rector subrayó: quienes formamos parte de la UNAM entendemos la educación pública y autónoma como una misión histórica que no se limita a la transmisión de conocimiento, sino que también a preservar el patrimonio material e inmaterial de la humanidad, y renueva el sentido de lo común junto con las nuevas generaciones.
17: En el marco de la conmemoración del Día del Maestro, la Universidad Nacional Autónoma de México realizó la ceremonia de entrega de reconocimientos por 50 años de labor docente y también a nuevos maestros eméritos. A nombre de los galardonados, la maestra María Eugenia Romero destacó la labor y esfuerzo que conlleva el enseñar a las nuevas generaciones.
18: No es un oficio, sino una forma de vida. En este Día del Maestro celebramos no únicamente una profesión, sino una vocación que se sostiene en la paciencia, en la disciplina y sobre todo en la esperanza. A lo largo de 50 años en las aulas hemos sido testigos de transformaciones profundas, cambios políticos, revoluciones tecnológicas, reformas educativas que van y vienen, generaciones que traen consigo nuevas preguntas. Sin embargo, hay algo que permanece constante: el encuentro entre quien enseña y quien aprende.
17: Por su parte, el rector de la máxima casa de estudios, Leonardo Lomelí, hizo un reconocimiento a todas las maestras y maestros por la tarea que desempeñan en un contexto de incertidumbre y de la llamada postverdad.
19: Frente a la expansión de la posverdad, enseñar también significa dotar al estudiantado de habilidades para distinguir, jerarquizar, interpretar y conversar. La libertad de cátedra, fundada en la disciplina y la sensibilidad, sigue siendo una de las expresiones más valoradas de la vida universitaria y es la semilla para la construcción de una sociedad más justa, inclusiva y democrática. Conviene subrayar que ejercer esta labor con entusiasmo y empatía hace posible orientar las decisiones y abrir horizontes de cambio y progreso para miles de estudiantes. En un contexto marcado por la incertidumbre, la presencia de quienes saben escuchar, acompañar y orientar adquiere una relevancia fundamental. Por todo ello, este día debe entenderse como un momento para hacer un balance del camino recorrido y para refrendar los ideales de nuestra casa de estudios.
17: Para Pulso de Radio Educación, Carlos Calzada.
12: Y en otros temas, un tribunal colegiado otorgó una suspensión a varios pensionados de la Comisión Federal de Electricidad en contra de la reducción de las pensiones a trabajadores jubilados de la paraestatal, por lo que los extrabajadores seguirán recibiendo sus recursos como antes de la reforma de la presidenta Claudia Sheinbaum. Por unanimidad de votos, el tercer tribunal colegiado en materia administrativa de Nuevo León aprobó una queja presentada por los jubilados y pensionados en contra de la decisión del juez segundo de distrito en materia administrativa en el estado de Nuevo León de no otorgarles una suspensión en su amparo, al argumentar que existe un impacto emocional y a su integridad física por la baja de sus pensiones. Vamos a retomar el tema del Día de la Maestra, el Día del Maestro, hoy 15 de mayo que lo conmemoramos y con mucho gusto vamos a platicar esta mañana y le agradecemos como siempre al doctor Ángel Díaz Barriga, él es investigador emérito del Instituto de Investigaciones sobre la Universidad y la Educación de la UNAM, que nos tome la llamada para poder analizar y poder hacer una revisión de lo que ocurre actualmente con las y los maestros, sobre todo la cuestión magisterial. ¿Cómo estás, doctor? Bienvenido, un gusto saludarte. Pues vaya forma de llegar a este 15 de mayo, protestas de la Coordinadora Nacional de Trabajadores de la Educación por las cuestiones de pensiones, por la cuestión de la abrogación de la ley del ISSSTE, la polémica por el recorte a las clases, por el mundial y el clima, los retos de la educación también ante la inteligencia artificial, es decir, llegamos con todo. Doctor, ¿cuál es su análisis?
20: Mira, ciertamente lo que está aconteciendo refleja que es una profesión al mismo tiempo compleja y muy noble. Y esto yo pienso que hay que señalarlo. Yo pienso que a diferencia de otras profesiones, parte de la complejidad de esta profesión está en los elementos políticos sociales que has enunciado, que no se pueden callar. Pero también está en que es una profesión donde es muy difícil ver los resultados. Ninguno de nuestros estudiantes es el resultado exclusivo de nuestro trabajo, porque en la educación participa la familia, participan los procesos sociales, participan los medios de comunicación y obviamente también la escuela. Yo pienso que algo que aprendimos en la pandemia es la dificultad que tiene esta profesión, la dificultad intrínseca de trabajar con un grupo de estudiantes en procesos de cambio social, en procesos de cambio de niñeces y juventudes, que no responden ya a lo que están escritos en los manuales de cómo son los procesos de desarrollo. Hoy las redes sociales han alterado grandemente, bueno, tecnologías, redes sociales han alterado notoriamente el proceso de desarrollo de niños y jóvenes. Estamos en una profesión, por ejemplo, un arquitecto o un ingeniero alcanza de ver el resultado de mi trabajo está aquí. Los investigadores que hicieron el carro Olinka alcanzan a ver, aquí está el resultado de mi trabajo. Un educador nunca alcanza a ver el resultado de su trabajo. O sea, trabaja por un bien simbólico, trabaja colocando todas sus fuerzas en ese bien simbólico, pero también al mismo tiempo no recibimos el resultado de nuestro trabajo, porque en el fondo no existe. No sé si me explico.
1: Sí, claro.
20: No son las calificaciones. No es que nos digan el Día del Maestro muchas felicidades. Que si bien es bonito, no lo puedo negar, por otra parte, no significa que yo estoy viendo mi trabajo materializado en algo. Entonces, yo por eso digo, es una profesión compleja y sobre todo muy noble. Exige siempre estar actualizándonos, exige siempre cambiar. O sea, yo llevo ya más de 50 años de docencia. Si yo comparo mis primeras clases con mis clases de hoy, yo diría, parezco otra persona. Y parezco otra persona no solamente porque la cultura social cambió, sino también porque uno cambió, uno maduró y uno sigue estudiando y sigue buscando alternativas de trabajo. Hay algo que dice un profesor francés que es muy interesante: el docente nunca acaba de aprender. Y yo pienso que esto es lo que caracteriza esta profesión y por lo que merecería un reconocimiento social.
1: Claro, doctor, en este sentido usted ha hablado mucho y sobre todo ahorita lo que comentaba, la cuestión de la didáctica y no solo medir los resultados. ¿Hoy el sistema educativo está formando estudiantes que piensan y reflexionan o solamente a este alumnado que memoriza para pasar exámenes? Y a lo que ya señalaba, doctor, la cuestión de la inteligencia artificial, que en lugar de apoyar, desgraciadamente, las está utilizando para todo lo contrario, es decir, para pensar menos, para tener menos inteligencia y volverse más artificial, efectivamente. ¿Cómo lo ve, doctor?
20: Tomo ahorita un tema y luego abordo el otro.
1: Sí.
20: La inteligencia artificial podría apoyar notoriamente la educación. Cuando apareció la imprenta transformó la educación. Hoy la inteligencia artificial está llamada a transformar la educación si encontramos, si aprendemos formas de emplearla. Ciertamente que en la diversidad social de este país, donde en las grandes ciudades hay estudiantes que pueden tenerla a la mano, y en las entidades más apartadas o con menos desarrollo económico, evidentemente que tendremos que seguir utilizando otras estrategias. Pero por otra parte, usted me decía, es que hay muchos cambios, y si trabajamos nada más para que los estudiantes obtengan una calificación. Yo ahí diría que tristemente estamos observando un escenario político en educación que no es el más favorable. No solamente, a veces digo, no necesitamos enemigos en la educación, con los pocos amigos basta. O sea, ciertamente hay una derecha muy fuerte que cada vez más dice, ¿y cuándo la prueba PISA? ¿Y cuándo la prueba PISA? Nosotros que decimos, el sistema educativo que pensamos, el proyecto educativo, no va en la línea de PISA. Va en la línea de respetar los procesos de desarrollo, de formación y de aprendizaje, y así lo diría en ese orden, desarrollo, formación y aprendizaje de nuestros estudiantes en su diversidad social. Pero por otra parte, en el incidente que hubo con el cambio de calendario, no cambio de calendario, vimos un discurso muy mal emitido por la autoridad educativa, terriblemente mal emitido, cuando dice, por una parte, la escuela no es guardería, Pero por otra parte, los empleadores no se han flexibilizado para permitir a las madres estar con sus hijos. Pero más adelante dice, pero el 15 de junio se entregan calificaciones. Y después agrega algo que es para desmayarse, pero después del 15 de junio ya no habrá nada que hacer, pero hay que ir a clase. O sea, no se plantea la necesidad de fortalecer procesos de desarrollo y aprendizaje, no se plantea la necesidad de retroalimentar el trabajo de los estudiantes. O sea, se manda un mensaje muy antididáctico, voy a decir, a la sociedad, y eso es problemático.
1: Claro, y hasta se vuelve burocrático, doctor, porque no dice no tenemos ya nada que hacer, pues es el sistema educativo el que tendría que estar pensando o analizando hacia dónde llevar y canalizar ese tiempo y que no sean tiempos perdidos. Pero rápidamente por el tiempo, doctor, una reflexión. Obviamente la cuestión, por ejemplo, de hoy de las protestas de la coordinadora que tiene que ver con una cuestión de pensión, de retiro digno, y al mismo tiempo vemos que cada vez hay menos jóvenes que quieran entrar a la docencia. ¿Qué está pasando ahí? ¿Por qué ya no ese cariño y esa pasión hacia ser maestra, maestro en la actualidad?
20: Mire, yo creo que sí se ha revertido el acceso a la educación normal. O sea, yo pienso que hoy nuestras escuelas normales están otra vez siendo un espacio atractivo de formación y de profesionalización de los docentes. Nos queda ruta por caminar, sí. Yo entiendo la demanda de los maestros, de la coordinadora, de modificar la ley del ISSSTE, pero también entiendo que se les ha dado una respuesta. Ahora, probablemente el Estado mexicano tendría que buscar otra respuesta que quizá no sea exactamente modificar la ley del ISSSTE, sino dejar en libertad a quienes cotizamos para el ISSSTE, para que en libertad cada quien tomara una decisión respecto a su situación personal, con respecto a cómo organizar su jubilación. Yo pienso que esto hay que fortalecerlo, que hay que darle una respuesta puntual a este planteamiento de los docentes, que está acompañado por otro planteamiento que también es preocupante, que es cuál es el salario digno para un docente en este momento en el país y cuáles son las condiciones de trabajo que se tienen que ofrecer. Yo voy a decir en particular a los docentes de secundaria, bachillerato y a los docentes universitarios de asignatura, porque desde que en los años 90 se estableció, en los 80 incluso, la relevancia de la investigación, se sobrevaloró la investigación sobre el trabajo docente. Hoy las instituciones, en particular las universidades en este caso, no han enfrentado con el cuidado que se merece tanto la renovación del trabajo pedagógico en el aula como la remuneración digna a los profesores de asignatura, que son el 70% de la planta docente que atiende a más de los 4 millones de estudiantes que están en educación superior. Eso no puede seguir como está.
1: Claro, muchos retos y más por platicar. Muchas gracias, doctor Ángel Díaz Barriga, siempre un gusto platicar con usted, y nuestro reconocimiento siempre para todas y todos los maestros. Dice, no hay forma de medirlo, pero el agradecimiento de por vida de muchas de nosotros, ahí está. Gracias, doctor.
20: Agradezco mucho la oportunidad de estar con usted, Francisco, y con su audiencia.
1: Hasta muy pronto. Gracias, doctor.
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1: Y efectivamente, como todos los viernes, preparamos un cafecito para escuchar a otra maestra, la maestra Irene Levy, quien nos tiene una diversidad de temas. Ayer ya se publicó en el Diario Oficial de la Federación la cuestión de la ley de cinematografía, la cuestión de derecho de autor también, y entre otros conflictos con Elon Musk, que no para. Maestra, bienvenida, te escuchamos con mucho gusto.
0: Buen día de viernes con cafecito, querido Paco. Efectivamente, habíamos comentado en este espacio el tema de las reformas a diferentes leyes, ¿no? Dijimos que venían reformas a la ley de derechos de autor, desde luego la ley federal del trabajo, relacionado con eso que voy a mencionar ahora, y una nueva ley, completamente nueva, ley de cine y el audiovisual, así se llama ahora. Antes era la ley de cinematografía nada más, la ley federal de cinematografía, que será abrogada una vez que se publique la nueva ley de cine y el audiovisual. Las publicaciones de ayer en el Diario Oficial se refieren a la ley federal de derechos de autor y la ley del trabajo, que protegen a los trabajadores, artistas, intérpretes, sobre todo relacionado con el doblaje. Este tema, que ha sido una situación complicada, no solamente en México, sino en otras partes del mundo, de cómo la inteligencia artificial está haciendo la chamba de las personas que se dedican al doblaje. Y que, bueno, de alguna manera los países han estado tomando diferentes posturas al respecto. En este caso, México ha tomado una postura protectora, no prohibiendo completamente la utilización de la inteligencia artificial en el doblaje, pero sí es un sistema protector en el que, pues, los trabajadores del doblaje, los intérpretes y artistas, como le llama la ley, pues tienen que dar su autorización cuando se utilice la inteligencia artificial, digamos, imitando su voz, suplantando un poco su imagen, su identidad, porque pues la ley dice la imagen, la voz es parte de la imagen de un artista. Entonces, bueno, esto es un nuevo, te diría yo, un nuevo ecosistema, ¿no? Es un nuevo ecosistema que pues viene ahora a implantarse a México. Falta la publicación de la ley de cine. Ya hubo la publicación de incentivos para mayor producción audiovisual en México. Y bueno, pues estaremos viendo cómo se aterrizan. Hay que decir que esta ley de derechos de autor da estas reformas, porque son reformas, dan 60 días para adecuar el reglamento de la Ley Federal de Derechos de Autor, y luego viene la Ley de Cine, que, bueno, da más tiempo, da 180 días, 220 días, en fin, que está por publicarse seguramente. Y bueno, vamos a ver ahí. Fíjate, Paco, querido auditorio, que en esto yo tengo un poco de dobles pensamientos o sentimientos, porque por un lado está muy bien que se proteja a los trabajadores, a los artistas intérpretes, pero por el otro lado tampoco debe de llegar a un punto la ley de cerrarles la puerta a formas de innovación donde al final los propios artistas pueden ser perjudicados con estas leyes si son demasiado estrictas. Vamos a ver cómo se aterriza, como siempre el diablo está en los detalles, y cómo se aterriza en los reglamentos, en toda la regulación secundaria. Y pasando a nuestro personaje tan polémico como es Elon Musk, ya habíamos también comentado, y hay que darle seguimiento al tema. Recordemos que Elon Musk denunció a OpenAI hace 2 años por considerar que cuando él invirtió en esta empresa, en OpenAI, invirtió $38 millones al inicio. Y bueno, y al inicio, que les estoy hablando de hace más o menos 11 años, cuando iniciaba la inteligencia artificial, él en realidad, lo que dice Elon Musk ahora, es que lo que pasó en ese momento es que él fue de alguna manera engañado, porque no tiene OpenAI, no tiene el objetivo no de lucro, sino de ayudar a la humanidad como a él se lo habían planteado. Y ahora lo que está pidiéndole a esta empresa es que lo indemnicen con nada más y nada menos 150 mil millones de dólares. Este es un juicio que está llevándose a cabo en Los Ángeles con jurado y pues están escuchando a muchos testigos y desde luego al propio Musk y al propio Altman, que este último, Sam Altman, pues esta semana fue al estrado y le hicieron preguntas y le dijeron, bueno, a ver, cuéntenos qué es lo que está pasando. Y básicamente, digo, 4 horas duró su interrogatorio, pero básicamente una de las cosas que en las que basó su testimonio o su interrogatorio fue que, y lo repito varias veces, que el señor Musk, además, que él lo que quiere es tener el pastel y también comérselo, que lo que pasa con Musk es que la única manera en que él esté tranquilo y contento es que él tenga el control absolutamente de todo, mientras Musk lo que dice es que Sam Altman de alguna manera ha engañado a todo el mundo diciendo que OpenAI es una empresa filantrópica cuando en realidad es una empresa con fines de lucro y que dentro o en el fondo de la inteligencia artificial que estamos viendo hay pues un objetivo de controlar al mundo, un objetivo pues malo en este sentido. Vamos a ver qué pasa. La verdad es que de los comentarios que he leído parece que hubo buena recepción del desempeño de Altman en el juicio y que pues estuvo bastante tranquilo, contestó con mucha parsimonia a pesar de las preguntas tan fuertes por parte del abogado del señor Elon Musk. Y en el fondo, querido Paco, auditorio, pues todo esto se trata del control, ¿no? Del control de las herramientas de inteligencia artificial, del control tecnológico sobre el mundo, o por lo menos sobre una parte del mundo, ¿no? Al final, esta es una lucha de egos, una lucha de poder, una lucha económica, y eso es lo que estamos viendo, pues disfrazada de todo lo que tú quieras, de legalidad, de filantropía, de lo que tú quieras, pero en mi opinión, en el fondo está esta lucha de gigantes y de poder y de egos muy, muy grandes. Veremos, seguiremos dando, contando lo que va pasando en este tema y también en el tema de derechos de autor y de cine y el audiovisual, querido Paco, pues este. Hasta aquí queda mi comentario y les deseo muy bonito fin de semana a todos.
12: Igual para ti, maestra, te enviamos un fuerte abrazo. Gracias.
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12: Nos enlazamos en este momento con Víctor Bárcenas. Ya nos tiene un resumen de lo que está ocurriendo en la conferencia de prensa de la presidenta Claudia Sheinbaum. Temas variados, ¿verdad, mi querido Víctor? Te escuchamos, bienvenido.
21: Buen día, Paco Muñoz. Un saludo a Alexia Cervantes, a la audiencia desde luego también. Así es, la presidenta Claudia Sheinbaum esta mañana pues hace un comentario acerca de la reunión que mantuvo ayer con la banda de rock irlandesa U2. Ella dice que visitó la sede de un torneo de fútbol organizado para jóvenes de escasos recursos, mal llamados en situación de calle, que organizó el Instituto Mexicano del Seguro Social, y en esta copa se realiza en la Copa Mundial de Fútbol. Cada mundial, desde la época de la celebración de Sudáfrica, pues tiene embajadores de todo tipo, y en este lugar donde se celebró este partido de fútbol juvenil, se encontró con la banda de rock U2, que es pues padrina de este tipo de torneos con población de escasos recursos. Y aquí explica la presidenta cuál es la importancia o la experiencia que tuvo al encontrarse con esta banda de rock U2 tan famosa mundialmente.
22: Y resulta que embajadores de este proyecto, pues es la banda U2 irlandesa, que es hiper conocida. Y Bono, su cantante, pues es conocido por impulsar causas progresistas en el mundo y acercarse a los pueblos que tienen una situación difícil. Entonces ahora vinieron, además de que grabaron un videoclip, o ya no sé cómo se llaman, así se decían en mi época, un video para una canción nueva que tienen, que grabaron aquí en la Ciudad de México. El día anterior estuvieron con la jefa de gobierno, ahí nos encontramos en este lugar. Y pues fue muy agradable conocerlos, y además en este ambiente, donde jóvenes de distintos lugares del mundo se encuentran por la pasión del fútbol y por sus derechos. Entonces, pues fue muy bueno, y qué bueno que personalidades de este calibre vengan a México y conozcan lo que estamos haciendo, que conozcan la transformación.
21: La presidenta descartó que por el momento haya una oferta para que la banda YouTube se presente gratuitamente en el Zócalo de la Ciudad de México. Y en el terreno de fútbol, reiteró su propuesta de que ojalá que los equipos de fútbol en México, después del Mundial, fomenten más la cantera y abran escuelas deportivas para que las infancias y los jóvenes puedan realizar esta actividad de manera mucho más accesible. Así la propuesta de la presidenta en cuanto al fomento de fútbol.
22: Y sería muy hermoso, la verdad, que todos los clubes de fútbol del país que están en la primera división tuvieran escuelas de fútbol. Y que las niñas y los niños de todo el país, que les gusta tanto este deporte, que quisieran dedicarse al deporte, pues fueran parte de una gran cantera. Le digo cantera porque así le dicen los Pumas, ¿no? De una gran escuela en donde de ahí salgan los talentos para la selección nacional. Eso sería un gran legado de la Copa del Mundo para México, para las niñas y los niños de México, para que desde abajo pues surjan los grandes jugadores.
21: También la presidenta se refiere ineludiblemente al asunto del cambio de relevo en la Dirección General de Petróleos Mexicanos y la llegada de Juan Carlos Carpio Fragoso, quien asume en sustitución de Víctor Rodríguez Padilla. La presidenta aclara que no ha sido la salida de Víctor Rodríguez por la reciente controversia que tuvo la paraestatal, la empresa petrolera, por el derrame de petróleo en el Golfo de México. Y así explicó las razones del motivo de la salida de Rodríguez Padilla.
22: No tuvo que ver con eso. Ayer lo expliqué en el video, un video largo que subimos. Víctor Rodríguez Padilla, el doctor Víctor Rodríguez Padilla, lo conozco desde hace mucho tiempo. Es un poco más grande que yo, pero fuimos colegas. Estudiamos juntos en la Facultad de Ciencias de la UNAM, él estudió física también, estudiamos la misma maestría. Él después se fue al doctorado a Francia, yo me fui a Estados Unidos. Regresamos y colaboramos mucho juntos, tenemos varios artículos publicados juntos en mi época de académica. Y cuando gané la presidencia, por cierto, van a ser 2 años ya del triunfo de la presidencia.

0: el Instituto de Energías Limpias de la Comisión Federal de Electricidad. También decir que finalmente se le pregunta a la presidenta si entre sus relevos está próximo también el secretario de Educación, Mario Delgado, y descarta esta versión que algunos medios manejan de este cambio también al frente de la Secretaría de Educación Pública. El reporte que tenemos esta mañana.
1: Muchas gracias, Víctor Bárcena. Seguimos pendientes. El evento del Día del Maestro y Maestra es dentro de un rato, ¿verdad?
0: Así es, la presidenta adelanta que ahí dará a conocer cuánto es el incremento salarial de este año para el Magisterio Nacional.
1: Estamos pendientes y te escuchamos por la tarde. Un abrazo, Víctor.
0: Buen día, un abrazo.
1: Vamos a dar una vuelta por el mundo. Concluyó en Pekín la tan observada cumbre entre los presidentes chinos Xi Jinping y el estadounidense Donald Trump. Durante el segundo día continuaron los halagos. Jinping llevó a Trump a visitar los jardines ocultos de Pekín y les dijo a los empresarios estadounidenses, entre ellos al magnate Elon Musk, que tiene las puertas abiertas y que cada día se abrirán aún más. Trump invitó a su homólogo chino a Washington en septiembre.
2: A pesar de las profundas diferencias en temas críticos, el presidente Trump concluyó su visita a Beijing insistiendo en que la relación entre Estados Unidos y China atraviesa su mejor momento. Durante el cierre de su gira, Trump enfatizó su gran química con el presidente Xi Jinping, destacando la firma de acuerdos comerciales para la compra de aviones Boeing y productos agrícolas como prueba de una nueva era de reciprocidad. Sin embargo, detrás de la pompa diplomática, la realidad es más compleja. Mientras Trump celebra el éxito de su delegación empresarial, Xi Jinping lanzaba advertencias severas sobre la línea roja a cruzar en el caso de Taiwán, manteniendo una postura firme respecto al conflicto en Irán. En última instancia, aunque el discurso oficial de Trump proyecta una alianza fortalecida, la relación sigue siendo marcada por una competencia estratégica donde ambos líderes parecen estar gestionando una rivalidad inevitable en lugar de resolver sus tensiones de fondo. Para Pulso de Radio Educación desde Washington, les informó Samuel Gálvez.
1: Irán comenzó a permitir el tránsito de algunos buques no militares por el Estrecho de Hormuz tras alcanzar un acuerdo sobre los protocolos iraníes de gestión de la vía navegable, según informó la agencia de noticias semioficial Fars, que citó fuentes anónimas. La fuente declaró que la agencia Fars que la medida se produjo a raíz de las peticiones del ministro de Asuntos Exteriores y del embajador de China en Irán y que Teherán accedió a facilitar el paso de varios buques chinos en concordancia con la asociación estratégica entre ambos países. También se informó que un barco anclado frente a las costas de los Emiratos Árabes Unidos fue tomado y dirigido hacia Irán, mientras que otro, un carguero cerca de Omán, se hundió tras ser atacado, por lo que se mantiene la tensión. Arsenio Domínguez, secretario general de la Organización Marítima Nacional, consideró que la tensión se mantiene allá en el Estrecho de Hormuz y que esperan que pronto pueda evacuar a más de 20.000 marinos que se encuentran en las embarcaciones estancadas.
3: La situación sigue siendo muy similar a los últimos días. Realmente tenemos aproximadamente 1.500 buques que siguen atrapados, con también más o menos 20.000 tripulantes a bordo. Mientras más se extienda esta situación, más difícil son los problemas que ellos enfrentan, los tripulantes, en cuanto a la salud mental, el estrés, la asistencia que necesitan también en cuanto a las provisiones básicas desde agua, alimentación, combustibles de los buques. Las negociaciones de las causas raíz, por supuesto, están fuera del alcance de la organización, por lo cual estoy a las expectativas de cómo eso progrese entre las partes involucradas en el conflicto. Y mientras tanto, nosotros seguimos trabajando acá en la finalización del marco de evacuación que los Estados miembros de la OMI acordaron para cuando sea posible y que no exista ningún peligro de ataque a los buques y a la gente de mar, podamos entonces comenzar a evacuar a los tripulantes y a las naves.
1: Líbano e Israel reanudaron las conversaciones de paz en Washington días antes de que termine la tregua. Ambas partes calificaron las conversaciones como positivas durante este primer día de las negociaciones, en las que se busca avanzar en el desarme del grupo Hezbollah y a pocos días de que concluya la tregua vigente. Este viernes se reúnen nuevamente en busca de un acuerdo que satisfaga las exigencias de ambos estados. El balance de personas muertas a causa del ataque ejecutado el jueves por el ejército de Rusia contra la capital de Ucrania, Kiev, ha aumentado a 24, entre ellos 3 menores, según ha confirmado este viernes el presidente.

El presidente ucraniano Volodymyr Zelensky, quien ha dado por completas las labores de búsqueda y rescate en un edificio residencial alcanzado por un misil. El presidente de la Autoridad Palestina, Mahmoud Abbas, prometió este jueves seguir adelante con las reformas dentro de esa institución y anunció que está preparado para celebrar las elecciones presidenciales y parlamentarias largamente postergadas. El director de la Agencia Central de Inteligencia estadounidense de la CIA, John Ratcliffe, realizó una visita a La Habana para reunirse con funcionarios de inteligencia cubanos y con Raúl Rodríguez Castro, nieto del desaparecido líder Fidel Castro. Ratcliffe visitó la isla en momentos en que su país mantiene un asfixiante bloqueo que impide la incorporación de petróleo y mantiene a la población en crisis humanitaria. La AFP informó que el director de la CIA habría ido a platicar sobre el arresto de Raúl Castro por el derribo de dos aviones anticastristas en 1996. Pero de manera pública, Ratcliffe dijo que acudía para ver cómo podía ayudar a la isla. El gobierno cubano informó que el encuentro forma parte de esfuerzos para abordar la situación actual y pidió que si realmente Washington quiere ayudar, levante el embargo. Al menos 78 muertos, entre ellos 10 civiles, dejan desde el pasado sábado los enfrentamientos entre bandas en las afueras de la capital de Haití, Puerto Príncipe, según un balance provisional suministrado por la Oficina de las Naciones Unidas en Haití. 10 de los fallecidos eran miembros de la población, incluidas 5 mujeres, según la ONU. Haití, el país más pobre del Caribe, ha sido devastado por la violencia de las pandillas y la situación se ha deteriorado de forma constante durante los últimos 2 años. 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

Así es, estamos conmemorando a las maestras y maestros en este 15 de mayo. Gracias, Lupita Melesio, por tu comunicación. Saludos hasta Tláhuac, La Conchita, Zapotitlán y Chalco. Javier López, gracias. Juan Mercado, todas las mañanas presente, al igual que Juan Ernesto Guerrero Mancera, un abrazo. También para Roger Guerrero Casasola, tenemos los comentarios de Juan Nogués, de Paul Henrich, dice que la gente tiene el síndrome del tío Rich y todos los recursos del Estado y no cumplir con las leyes. También Erizo Áspero, gracias, cumplida la canción y el comentario de la maestra Irene Levy. También, como todas las mañanas, agradecemos a Víctor Linares, Adrián Rodríguez, Armando García, Víctor Manuel Temascalcingo en el Estado de México presente y al profesor Isidro Alejo allá hasta Carapan, Michoacán, un abrazo en este 15 de mayo.

0: Muchas gracias. Nos despedimos este 15 de mayo en la redacción Aída Aguilar, la coordinación nacional de Ángeles Medina, coordinación internacional y realización Manuel Mora, edición y grabación de las notas Gregorio Nájera, controles técnicos aquí en cabina Cuthberto Garcés. Vámonos de fin de semana. Muchas gracias por acompañarnos. Mi nombre es Francisco Muñoz. Quédese en compañía de Radio Educación porque tenemos mucha música, más programas a continuación, su casa y otros viajes. Sean felices.
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4: ¿Qué tal? Les saluda Citlali Sáenz. Bienvenidos a este despacho informativo. California está ampliando el apoyo a los programas de salud mental dirigidos a sus jóvenes con la iniciativa California con Amor, California es Fuerte. Para destacar este esfuerzo, altas autoridades seleccionaron mayo como el mes de la concientización sobre la salud mental durante un evento en la Exposición Park de Los Ángeles. Con las voces de algunos participantes, Rubén Tapia nos preparó el siguiente despacho.
5: This is Mental Health Awareness Month, and today we are focusing on our youth.
6: Durante el arranque del mes de la concientización sobre la salud mental, la primera pareja de California, Jennifer Sibel Newsom, destacó que estamos en medio de una epidemia de soledad.
7: We're in the middle of a loneliness epidemic. Even though we are more connected than ever before,
6: because a pesar de que los jóvenes están más conectados que nunca por medio de las redes, estudios demuestran que se sienten muy solos.
7: Are feeling very alone.
6: Precisamente para brindarles alternativas desde hace 5 años, California ha realizado inversiones históricas. Un ejemplo es la inversión dirigida a los latinos, una de las comunidades más golpeadas y con menos recursos durante la pandemia. Sara Mijares dirige la Fundación del Mundo Maya.
8: Nuestra comunidad latina está sufriendo mucho de depresión, de adicción, de suicidios, de violencia doméstica. Se agrandó más con el COVID. Al aislarnos, nos deja una situación de ese desplazamiento social.
6: Con el apoyo estatal, promovieron en bibliotecas, escuelas y otros lugares comunitarios los círculos de sanación, destaca Sara.
8: Los círculos de sanación es un método, es una práctica ancestral, donde nos sentamos en un círculo y la persona que tiene un bastón tiene la palabra en ese momento para expresar lo que siente. No es un círculo de debate, de reproches, de nada. Es el momento de la persona de hablar y descargar lo que siente.
6: Otro de los proyectos es una aplicación y sitio web llamado Soluna, dirigida a jóvenes de 13 a 25 años. Mediante una conversación privada vía chat o telefónica, los jóvenes que se sienten solos y estresados pueden recibir consejería gratuita y confidencial. Abraham Méndez, de 19 años, lo entiende muy bien.
9: Es mucho estrés cuando vas a la escuela y tienes que dar buenos grados. No tiene que ser la depresión.
6: Está muy contento de poder ayudarlos.
9: Yo tengo amigos que me dijeron gracias por decirme de esta aplicación y ahí me sentí como, mira, sí estoy haciendo impacto, no nada más en personas que no conozco, pero las personas que sí conozco.
6: Con proyectos como Soluna y Bright Life Kids, lanzados hace poco más de 2 años, se han beneficiado más de 500,000 de jóvenes y familias. Orientaron a más de 70,000 estudiantes para que se orienten al trabajo en el sector público, incluidos 4,000 ya graduados como entrenadores certificados del bienestar. También más de 1,600 organizaciones han realizado eventos con el tema de salud mental en todo el estado. Todo esto con recursos de la Iniciativa de Salud Conductual para Niños y Jóvenes, CYBHI, por sus siglas en inglés. Esta iniciativa, liderada por el gobernador Gavin Newsom y la primera pareja Jennifer Sibel Newsom, ya ha dejado huellas, dice Jennifer.
7: Hemos reducido el estigma de salud mental.
6: Para seguir avanzando, es importante que todos en California pongan algo de su parte.
7: Muy importante que pasen tiempos juntos, es vivir su vida en servicio a la comunidad, ¿verdad?
6: Recomienda no quedarse callados.
7: Por favor, pregunta por ayuda. Yo soy una mamá de 4 niños. A veces no sé cómo ayudarles, ¿verdad? pero pregunto por ayuda.
6: Para fortalecer estos avances y destacar el papel que pueden jugar las bibliotecas y fortalecer la conexión social, la primera pareja, Jennifer Sibel Newsom, destacó su iniciativa California con Amor. California es fuerte, con la que concluyó el arranque del mes de la concientización sobre la salud mental.
5: This is California Love. Together we are California Strong. Woo!
6: Desde el Exposition Park en Los Ángeles, Rubén Tapia.
4: Muchas gracias a nuestro compañero Rubén Tapia por este despacho especial. Y es así como llegamos al final de este servicio informativo. Soy Citlali Sáenz. Cuídense mucho. Hasta pronto.
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acordeón suena aquí en el 91.5 FM Radio Bilingüe desde Fresno, California. Oiga, es un placer, es un gusto para mí en este día 15 de mayo. Antes de continuar, déjeme mandarle un saludo, un abrazo a todas esas personas que desde hace tiempo tomaron la decisión de tomar el magisterio, de educarnos, de quitarnos el nopal, aunque me dejaron la tuna a mí, aunque usted no lo crea, todavía me la ando comiendo. Un saludo muy especial en este día para todos los maestros. El magisterio, algo que no se debe de eliminar en ninguna parte, al contrario, se debe de apoyar 100%. Es algo elemental para el ser humano, el aprender, y gracias a ellos que tomaron la decisión de ser maestros, aguantar tanto escuincle vago en las escuelas, que este sí sabe, que este no sabe, que este aprende, que este no aprende. Un saludo para todos ellos, de parte de su amigo Jesús de la Rosa, que tenemos el programa a cargo hoy este día viernes 15, el programa de Arriba al Norte, música norteña de 2 a 4 de la tarde. Desde Fresno, California, estamos en vivo, le invitamos, el teléfono es 559-264-9191, déjeme decirle que escuchamos al señor Genaro Rodríguez, se llama 40 Cartas, saludando a mi buen amigo David Robles y a la familia Robles en la ciudad de Mexicali, Baja California, gracias por la sintonía. Dice David Robles, salúdame a mis amigos, los hermanos Nacho y Lupe en McAllen y en Texas, al amigo Eric Reyes que nos escucha por allá en Fresno, California, y al señor Juvenal, su papá del amigo Eric Reyes. El saludo de Eric Reyes para David y de David para Eric Reyes. Ahí está su primera canción, mi buen amigo David Robles. Más al ratito viene la otra. También escuchamos a las hermanas Huerta, mi pilló con otros artistas. La canción de las higueras se la encontré con las hermanas Huerta, mi buen amigo Miguel Sánchez en Soley City, Utah. Muy buenas tardes, 2 de la tarde, 14 minutos, 12 minutitos. No te adelantes, atarantado, de por sí el tiempo se te va de volada y todavía te adelantas. Así que yo le invito para que un día más le demos gracias a Dios y continuemos disfrutando de la música norteña que le tenemos aquí. Compañera Anita, le mandaron un saludo de parte del buen amigo David Robles y Eric Robles. A todos los voluntarios de Radio Bilingüe, gracias por sus bonitas y alegres programaciones. Dice el amigo Eric y David Robles, agradeciéndole por allá donde se encuentran ellos. Repítamela, por favor, porque ya se me va acabando. Échele de nuevo, no se me reajenámonos. Eso sí, señor, que se oiga bonito. Saludos al amigo Chano. Por ahí viene su canción. Saludos al amigo Soto, Miguel, el amigo Miguel Sánchez y el señor Luis Yáñez. Luis Yáñez me pidió una bonita canción a cargo del dueto Alma Norteña la semana pasada. Le gustó. Me habló en última hora, ya no alcanzamos a complacerle. Dijo, mi buen amigo, por vida suya, complázcame esa, con esa bonita canción que acaba de sonar, que creo que es una carta, algo así, no sabe cómo se llamaba. La canción se llama La Carta a mi Madre, el dueto Alma Norteña de estas y más vienen en un momentito más, pero mientras tanto vamos a una pequeña pausa. No, tenemos una canción que me pidió mi buen amigo Chano. El amigo Chano, aquí le vamos con esta canción que él pidió y se llama El Emigrante, a cargo de Los Terribles del Norte. Muy buenas tardes, bienvenidos, gracias por acompañarme. Si usted pensaba que ya se habían acabado las programaciones bonitas, aquí estamos, vamos a continuar.

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0: Polka, Chuti, Redobas, Guapangos y más aquí en el 91.5 FM Radio Bilingüe. Esa canción se llama La Bella Italia, una bonita canción que me pediría mi buen amigo Eric Reyes. Esta es su segunda canción. Primera canción, viene Ramón Ayala también con la canción Me Puso el Dedo. El buen amigo Porfirio dice, buenas tardes mi amigo, ¿cómo? Ay, se me borró aquí el mensaje que me llegó, no le digo, mi buen amigo Porfirio, pero si me está escuchando, muchas gracias. Vuélvame a repetir ahí el mensaje, mi buen amigo Porfirio, porque tenemos la cosa de que como usamos aquí el equipo este para sacar la música, a veces no alcanzamos a agarrar el mensaje, pero ya sé que me está escuchando mi amigo Porfirio por allá en Delhi o en Oregon, donde quiera que ande él, en sus 18 morenas. Escuchamos una bonita canción a cargo de, déjeme decir quién es, se llama La Bella Italia con los Cadetes de Linares, mi buen amigo Eric Reyes, y el saludo para la familia Reyes en Idaho, Fresno, California. Saludos para el señor Juvenal, ahí está su saludo, y para todos los voluntarios. Esa es su primera canción, viene otra más al ratito con Ramón Ayala y los Bravos del Norte. También escuchamos, ay, mi buen amigazo, el señor Yáñez me pidió la semana pasada esa canción. Fíjese que sí llega, si le pone usted mucha atención, es fuerte. Tanto esa canción como la de Cuatro Velas de los Alegres de Terán, es fuertísima. La carta se llama A Mi Madre, el grupo dueto Alma Norteña, ahí está. También escuchamos Desilusión, al estilo del señor Chalino Sánchez, saludando al buen amigo David Robles y dándole las gracias por allá en la ciudad de Mexicali, Baja California. Vamos a continuar con más. Saludos, mi buen amigo Martín Martínez, ya le tengo aquí su cancioncita. Un saludo también para mi amigo Manuel García. Miren nomás, puro zacatecano me escucha. Ah, muchachos, pero bueno, no tendrán otra cosa que hacer. Dice, salúdame a toda la gente de Jalpa, Zacatecas, y compláceme con la canción Una Bella Polquita, con la misma, fíjese, La Bella Italia también salió para él. Ahí está mi buen amigo en la ciudad de Fresno, California. Gracias a toda la gente que se encuentran en la sintonía, especialmente a los colegas traileros, camioneros que andan por ahí en sus 18 morenas, a los recolectores de basura y a los conductores de los camiones recolectores de basura. Salud, mi buen amigo Martín Martínez, por ahí viene su bonita canción. Antes de la pausa informativa, le vamos a rogar encarecidamente que nos busque en estas nuevas frecuencias. Mire, ya estamos por aquí en Fresno, Modesto, Bakersfield, Salinas, Calexico, el Centro, Mendocino, El Paso Robles, San Luis Obispo, Pan de Olmeca, Coachella, Santa María, Stockton, Hollister y pueblos que voy pasando, pero tenemos otras para usted. Por allá en la ciudad de Williams, California, tenga usted la bondad por vida suya de buscarnos en el 91.3. Williams, California, es KWMS 91.3. Vamos a ver qué tenemos más por aquí. En Sierra Blanca, Texas, KNOO 88.1 FM. En Merrill, Oregon, KTLU 91.7. Y tenemos otra por aquí en Huntington, Oregon, en el 91.1. Este mosco me anda picando, a ver quién me ayuda. KRSO 91.1. Fíjese que llegamos hasta New York. Ándele, qué bonito se escuchó, ¿verdad? Es que le andamos ahí tachándole en el English. Es New Station, emisora nueva, emisora de radio bilingüe, Buffalo, Nueva York. Sin fronteras en Buffalo, Nueva York, lo Toronto, Puri, Medio Radio, 88.7, llega a los oyentes del oeste de Nueva York y al sur de Ontario. Ellos nos emiten 24 horas al día, 7 días a la semana en HD3. Tenga usted la bondad de buscarnos. Me da una llamadita al 559-264-9191. Vamos a ver qué tal le parecen las programaciones que con mucho ánimo le traemos aquí. De lunes a viernes, no se le olvide, de 2 a 4 de la tarde. A las 2:05 de la tarde iniciamos. Hay diferentes compañeros que vienen cada quien con su gracia y su estilo a llevar a cabo esta bonita programación. En este caso, en este día viernes 15 de mayo, le toca a su amigo Jesús de la Rosa. Vamos a una pausa informativa. Viene por ahí para la complacencia para mi buen amigo Martín Martínez, el albañil. El albañil es de cuchara completa, no se le olvide, ¿ok? Él ya sabe pegar ladrillo, batir mezcla, revolver mezcla. Es el ingeniero de la construcción. Pero también trae chalanes, el media cuchara. Viene despuesito con el señor Rafael Buendía, aquí en Radio Bilingüe. No le cambie, que ya regresamos.
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Y es que la vecina, vecineta, no tiene nada que hacer, vecina. Fíjese que hablando de vecinas, nomás que no se lo puedo contar, es un chiste muy, muy, muy bonito, muy blanco, hablando de vecinas, pero no le podemos contar chistes aquí en la cabina. Le aseguro que con ese chiste se iba a reír mucho, pero no se lo voy a platicar. Más bien le voy a decir que la canción se llama Me Puso el Dedo. Póngale mucha atención, por favor, cuando alguno de nosotros, mis compañeros, le digamos el nombre de la canción, para que cuando usted la vuelva a solicitar, con mucho gusto nos da el nombre de la canción y el artista. Si es alguna que usted ha escuchado en otro lado, la podemos sacar aquí en la computadora, porque esta canción no se llama La Vecina Me Puso el Dedo, solamente se llama Me Puso el Dedo, con Ramón Ayala y los Bravos del Norte. También escuchamos a Carlos y José con el Albañil, y el señor Rafael Buendía, se llama El Media Cuchara. Mi buen amigo Martín Martínez, gracias por la sintonía, a usted y a todos sus amigos que andan por allá en Fresno, dice que por allá en la ciudad de Bayola, California. Le agradecemos mucho que nos esté escuchando y sintonizando día con día. El Media Cuchara, el señor Rafael Buendía, es algo de lo que le gusta a él. Le platicaba yo que el Media Cuchara es un medio chalán, y fíjese que a mí me tocó ser así, aunque usted no lo crea, medio chalán, remojar bloques, remojar ladrillos, solamente traer el cemento, extender la arena, nada más. Pero el cuchara completa, pues en la albañilería era mi padre, en paz descanse. Así que esa bonita canción se la mandamos por allá. Quiero mandarle un saludo muy especial. Mi buen amigo Eric Reyes, esa es su segunda canción, no se me olvida, Me Puso el Dedo, con Ramón Ayala. Saludos muy especiales de parte de la señora Alicia Barajas, que nos hace el favor de escucharnos en Terravela, allá rumbo para Bakersfield, California. Dice, tengo usted la bondad de mandarle un saludo y ponerle una bonita canción a mi hermana que cumple años, señora Graciela Barajas. Ella nos escucha en Jalisco de Capilla, Guadalupe, por allá en México. Muchísimas gracias, bella dama. Y antes de ir a la pausa informativa, le saludamos con algo que le tenemos especialmente para ella. Oiga nomás, que la pase bonito en su cumpleaños, señora Graciela Barajas, de parte de Alicia Barajas. Ella nos escucha en Terravela y Graciela nos escucha en Jalisco, Capilla Grande, Guadalupe. Ahí lo tiene, señor.

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Sí, señor. Con esa bonita canción despedimos la programación. Primera hora de Puras Norteñas aquí a través de Radio Bilingüe. Señora linda mía, tenga el favor de no llamarme a esta hora que estoy ocupado. Señora Angélica, en la ciudad de Bakersfield, California, me pidió esa bonita canción, Corazón de Texas. Le ando buscando la marcha de Zacatecas al estilo norteño, mi niña. Con el saludo para toda la gente de Zacatecas, dice ella, tengo usted la bondad de mandarle un saludo a toda la bola de zacatecanos, incluyéndose usted mismo. Ahí está, Jesús, espero estés súper bien, que seguro que estoy bien. Le dije que me escuchara en Texas, pero no me hizo caso, niña, ¿verdad? Le dije, ponga la frecuencia, búsqueme en la internet, y no me hizo caso. Ahí me está llame y llame, mandándome mensajes. Eso es para que se le quite la tarantada, sin querer queriendo. Bueno, ahí está el corazón de Texas. ¿Qué más estamos escuchando aquí? Nomás que me interrumpieron ahí también. También escuchamos Vuela Paloma Blanca, Los Dinámicos del Norte, señora Verónica Martínez, por ahí en Puro Vivo, California. Ahí está su bonita canción. ¿Qué más escuchamos? La señora Kenny Calderón me dijo, lo que sea de los cadetes de Linares, por favor. Se llama El Palomito, mi señora Kenny Calderón. Gracias por la sintonía allá en Pandeo y Lancaster, a través del 107.9. Ahí ella nos escucha todos los días y nos echa sus porras y sus aplausos. Señor Francisco, el de las gallinas en Fresno, California, gracias por sus chascarrillos, por su llamada, por poner atención, por estar ahí con nosotros escuchando la programación de su amigo Jesús de la Rosa. 2:56 p.m. con esta bonita canción. Nos despedimos de la primera hora. Vienen más norteñas, redobas, guapangos, chutis y más aquí en el 91.5 FM Radio Bilingüe. Así que nos vamos a despedir con esta canción. Sígale marcando al 559-264-9191. Si usted desea llevarnos más allá de las frecuencias, tenga usted la bondad de buscarnos en el www.radiobilingüe.org. Quiero decirle a mi amigo Pablo Bravo, la semana pasada se me cortaron las 2-3 llamadas que me hiciste mi buen amigo Pablito Bravo, pero no se me olvida que te gusta la música de Ramón Ayala, ya le pusimos por ahí una, viene más al ratito otra. Se cortó la llamada, Pablito. La siguiente vez, Pablito, que me llames, por favor, lleva contigo una pluma y un papelito. Te voy a dar un número de teléfono para que no falle, me puedas llamar ahí o mandar mensaje, y te voy a agarrar la llamada inmediatamente, mi amigo Pablito Bravo, en la ciudad de Corcoran, California. Gracias, mi hermano, gracias a todos los que nos escuchan por allá. Échele más, no, ¿por qué le pararon? Yo no le dije que le pararon. A ver, vámonos recio, échele ganas, ahora que hay. Le cantan o les apachurro el nido, dijo el señor Pedro Infante, ¿verdad? No quiere cantarle, pero vamos a salir con más. Ahí va, vámonos, échele. ¿Cómo? Ah, no, ¿cómo que? No quedamos con esa. Pero bueno, me quedo un minutito para retirarme. Yo le agradezco mucho a toda la gente que está en la sintonía de Radio Bilingüe. Créame que para nosotros es un gran gusto poder agarrar todas las llamadas, aunque no las podemos agarrar, pero las que agarramos estamos ahí contestándole con mucho cariño. Vamos a despedirnos con esta canción. Fíjense que esta canción está súper fuerte. Ni cruz ni puño de tierra se llama, al estilo de los legendarios doneños. Saludos para el señor Humberto en Los Ángeles, California. Gracias por la sintonía. Me dijo, ya estamos listos y preparados para disfrutar de la música norteña. Y con esta nos despedimos porque me quedan exactamente 30 segunditos para cortar la llamada, la programación. Pero ya regresamos con una hora más, ¿ok? Aprovechela, aquí la tiene.

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6: ¿Qué tal? Les saluda Citlali Sáenz. Bienvenidos a este despacho informativo. California está ampliando el apoyo a los programas de salud mental dirigidos a sus jóvenes con la iniciativa California con Amor, California es Fuerte. Para destacar este esfuerzo, altas autoridades seleccionaron mayo como el mes de la concientización sobre la salud mental durante un evento en la Exposición Park de Los Ángeles. Con las voces de algunos participantes, Rubén Tapia nos preparó el siguiente despacho.
7: This is Mental Health Awareness Month, and today we are focusing on our youth.
8: Durante el arranque del mes de la concientización sobre la salud mental, la primera pareja de California, Jennifer Sibel Newsom, destacó que estamos en medio de una epidemia de soledad.
9: We're in the middle of a loneliness epidemic. Even though we are more connected than ever before,
8: because a pesar de que los jóvenes están más conectados que nunca por medio de las redes, estudios demuestran que se sienten muy solos.
9: Are feeling very alone.
8: Precisamente para brindarles alternativas desde hace 5 años, California ha realizado inversiones históricas. Un ejemplo es la inversión dirigida a los latinos, una de las comunidades más golpeadas y con menos recursos durante la pandemia. Sara Mijares dirige la Fundación del Mundo Maya.
10: Nuestra comunidad latina está sufriendo mucho de depresión, de adicción, de suicidios, de violencia doméstica. Se agrandó más con el COVID. Al aislarnos, nos deja una situación de ese desplazamiento social.
8: Con el apoyo estatal, promovieron en bibliotecas, escuelas y otros lugares comunitarios los círculos de sanación, destaca Sara.
10: Los círculos de sanación es un método, es una práctica ancestral, donde nos sentamos en un círculo y la persona que tiene un bastón tiene la palabra en ese momento para expresar lo que siente. No es un círculo de debate, de reproches, de nada. Es el momento de la persona de hablar y descargar lo que siente.
8: Otro de los proyectos es una aplicación y sitio web llamado Soluna, dirigida a jóvenes de 13 a 25 años. Mediante una conversación privada vía chat o telefónica, los jóvenes que se sienten solos y estresados pueden recibir consejería gratuita y confidencial. Abraham Méndez, de 19 años, lo entiende muy bien.
11: Es mucho estrés cuando vas a la escuela y tienes que dar buenos grados. No tiene que ser la depresión.
8: Está muy contento de poder ayudarlos.
11: Yo tengo amigos que me dijeron gracias por decirme de esta aplicación y ahí me sentí como, mira, sí estoy haciendo impacto, no nada más en personas que no conozco, pero las personas que sí conozco.
8: Con proyectos como Soluna y Bright Life Kids, lanzados hace poco más de 2 años, se han beneficiado más de 500,000 de jóvenes y familias. Orientaron a más de 70,000 estudiantes para que se orienten al trabajo en el sector público, incluidos 4,000 ya graduados como entrenadores certificados del bienestar. También más de 1,600 organizaciones han realizado eventos con el tema de salud mental en todo el estado. Todo esto con recursos de la Iniciativa de Salud Conductual para Niños y Jóvenes, CYBHI, por sus siglas en inglés. Esta iniciativa, liderada por el gobernador Gavin Newsom y la primera pareja Jennifer Sibel Newsom, ya ha dejado huellas, dice Jennifer.
9: Hemos reducido el estigma de salud mental.
8: Para seguir avanzando, es importante que todos en California pongan algo de su parte.
9: Muy importante que pasen tiempos juntos, es vivir su vida en servicio a la comunidad, ¿verdad?
8: Recomienda no quedarse callados.
9: Por favor, pregunta por ayuda. Yo soy una mamá de 4 niños. A veces no sé cómo ayudarles, ¿verdad? pero pregunto por ayuda.
8: Para fortalecer estos avances y destacar el papel que pueden jugar las bibliotecas y fortalecer la conexión social, la primera pareja, Jennifer Sibel Newsom, destacó su iniciativa California con Amor. California es fuerte, con la que concluyó el arranque del mes de la concientización sobre la salud mental.
7: This is California Love. Together we are California Strong. Woo!
8: Desde el Exposition Park en Los Ángeles, Rubén Tapia.
6: Muchas gracias a nuestro compañero Rubén Tapia por este despacho especial. Y es así como llegamos al final de este servicio informativo. Soy Citlali Sáenz. Cuídense mucho. Hasta pronto.
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0: señor, esta es la música que le traemos de lunes a viernes de 2 a 4 de la tarde, hora del Pacífico, música norteña y más. Solamente aquí en Radio Bilingüe le tenemos esa música que no se escucha en otros lugares, solamente aquí con señores Carlos y José, Tigres del Norte, Traileros del Norte y más en el 91.5 FM Radio Bilingüe. Acabamos de escuchar la música de los señores Los Troqueros, se llama Dos Cruces en la Curva. Válgame Dios, está fuerte esa canción, aunque usted no me lo crea. También escuchamos a Los Alegres de Terán, Ay Dios Eterno, mi buen amigo, ahí quedó su bonita canción, me la pidió hace un momentito. Déjeme ver si la canción de Benjamín Argumedo puede salir, la tengo en deuda, porque no estoy muy seguro si la podemos sacar o no la podemos sacar. Segunda hora de programación, la tenemos con los Tigres del Norte, ellos inician, se llama La Puerta Abierta, un bonito bolero al estilo de los Tigres del Norte. Gracias por acompañarme, esta es la segunda hora de programación. Les recomiendo que cada viernes en punto de las 2:05 de la tarde, sintonice el 91.5 FM aquí en Fresno. En el área de Modesto, búsquenos en el 88.7 si usted corre para el norte o vive por allá por aquellos rumbos, 90.1 en Bakersfield, 90.9 en Salinas, California. Saludos para mi buen amigo Chuy Ramírez y el amigo Frank, el amigo, ¿cómo se llama? Ya se me olvidó, el Isaac, el amigo Isaac, están por allá en Salinas, por allá en Calexico, el centro, a través de Radio Cubo 88.7, Mendocino 88.5. Al ratito le doy otras frecuencias que le tenemos para que usted nos siga escuchando y disfrutando de la música norteña. Estas canciones las escuchaba mi santa abuelita, mi madre y mi padre, ¿se acuerda? Por ahí andábamos en el barbecho, arando, con un burrito, con una vaca, con un caballo, con un buey, con lo que sea, andábamos arando. Y mi padre decía, deja subirle esa canción, 4 milpas de Los Alegres de Terán. Nosotros no le encontramos mucho chiste, mucha gracia, porque estábamos chavalones, estábamos muy pequeños, pero ahora le encontramos la gracia y aquí a través de Radio Bilingüe se las traemos, viejitas pero bonitas, solamente aquí de lunes a viernes de 2 a 4 de la tarde. Yo voy a una pequeña pausa informativa, regresamos con más y más norteñas hasta las 4 de la tarde.
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criatura. Aunque te sigas queriendo, te voy a olvidar, y aunque te olvide, te voy a seguir queriendo. O sea, como quien dice, estás medio atravesada la burra, medio barbecho. Ahí se atravesó en el alambre la criatura. Eso se llamó No Compro Amores, mi buen amigo Rafita. Dice, salimos temprano, tenga usted la bondad de complacerme con la canción No Compro Amores con el Palomo y el Gorrión. Ahí está mi buen amigo Rafita. También escuchamos Callejón Sin Salida, mi buen amigo Juanito Alvarado, por allá en Miguel Alemán, Tamaulipas. Gracias por la sintonía al estilo de los Relámpagos del Norte. Esta canción que viene enseguidita, le voy a tomar un poquito de tiempo porque no está dentro del género norteño, no hay, de hecho no hay acordeón y bajo sexto, pero le vamos a conversar con esta bonita canción que me pidió la señora Angélica en la ciudad de Bakersfield, California. Dice, en un ratito más quiero que me la ponga porque creo que a levantar a mi nieto, algo así me dijo, voy a levantar a mi nieto y quiero ir, pero con tamborazo, sí señor, que se oiga la marcha de Zacatecas, con el saludo para toda la gente de Zacatecas. Y a mí no me queda más que complacerle, señora Angélica, con el gusto de siempre, aquí la tiene.

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Sí, señor, ellos son los traileros del norte, se llama El Beso de Judas. Álgame Dios, hasta Judas andaba por ahí repartiendo besos. ¿Sí sabía usted que según cuenta la historia, dicen que nuestro Señor Jesucristo platicó una semana completa con Judas Iscariote para planificar lo que se llevó a cabo? ¿Qué cosas de la vida? Yo nomás le digo, no estoy muy seguro, pero según por ahí cuentan que eso fue lo que sucedió. Entonces quiere decir que Judas cargó también con un gran peso en la espalda, tanto así que llegó a ahorcarse. ¿Qué cosas de la vida? El Beso de Judas se llama con los traileros del norte. También escuchamos el bonito corrido de Desilusión con el Palomo y el Gorrión. Fíjense nomás qué combinación, Desilusión con el Palomo y el Gorrión. Mi buen amigo Fernando González en la ciudad de Fowler, California, ahí está su bonita canción. También escuchamos, se llama, con el amigo Carlos Luna, fíjese que me estaba dando una pequeña historia. Yo pensé que la canción de Cuatro Milpas era cuatro milpitas que habían quedado por ahí abandonadas en el barbecho, en aquel sembradío de nosotros, pero no. Dice que cada palabra, según su abuelo, tenía un significado. Poco a poco le alcancé a entender de esta historia, pero no, la canción no precisamente se refiere a cuatro milpas, hay algo más escondido detrás de esta historia de los Alegres de Terán. Se la cambié mi buen amigo Fernando Francisco en Tejón Ranchos. Se la cambié, mire, tengo que escuchar muy detalladamente la canción de Benjamín Argumedo en la casa porque pues traemos pura música que no incite a la violencia. Entonces tenemos que sacar canciones cumbias bonitas y algo así como cuatro milpas, lo que acabamos de escuchar, el Palomo y el Gorrión, Desilusión y de estas y más. Entonces voy a escuchar esta canción en la casa, si me doy cuenta que no está muy fea, la sacamos aquí a través de Radio Bilingüe, ¿ok? Mientras tanto se la cambié, cuatro milpas al estilo de los Alegres de Terán. También escuchamos para la señora Linda Angélica Beckesfield de Puritito, Zacatecas. Nos vibra el corazón, aunque usted no lo crea, cuando la gente de Zacatecas, mi gente, escuchamos esta canción, se nos pone un nudo en la garganta, nos lagrimean los ojitos, más cuando andamos por acá. Es una canción que no tiene palabras, fíjese que sí tiene voz, pero aquí me la pidió con el tamborazo zacatecano. Ahí tiene señora Angélica en la ciudad de Bakersfield, California. Así que muchas gracias por la sintonía. Mi buen amigo Juanito Alvarado, le comunico que la canción de Alma Rendida se la tengo con Mercedes Castro, más al ratito viene. Mientras tanto vamos a escuchar algo que se llama con el señor Martín Rodríguez, el Nicuas, uno de nuestros participantes de las voces de San Joaquín. La canción se llama Vamos al Borrego. Trae algo de banda y trae algo de acordeón, pero en fin, estas son canciones de Radio Bilingüe. Ahí la tiene mi amigo. Bonita composición del amigo, bonita voz, bonita afinación. Gracias para cantar. Felicidades, mi buen amigo Martín Rodríguez.

0: porque nos quedan exactamente unos 10, 15 minutos para terminar. Gracias por acompañarme. Nos vamos a un pequeño informe y regresamos.
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0: muchachas solas, ¿o qué? ¿O qué?
1: Vengo a bailar con ella, no con usted, dijo el vaquero. 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

crónica del señor Eulalio González, el pisporro, que no falte aquí en Radio Bilingüe. No, no, espéreme tantito, asosiéguense, que traen muchachos. Han de traer mucha prisa, pero yo no traigo prisa ni por irme ni por llegar, porque como dice mi amigo, el que me acaba de colgar, se nos va muy rápido la vida, así que hay que disfrutarla, ¿sí? La canción se llama Don Baldomero, el señor Eulalio González, el pisporro. También escuchamos la voz de la señora Gregoria Sánchez, se llama Bella Morenita. Señoras y señores, gracias. Su amigo Jesús de la Rosa una vez más le dice gracias, gracias y gracias por haberme acompañado, por sus bonitas opiniones. Señora Olivia Valladares, pásela bonito, que Padre Dios me la bendiga, siga disfrutando de esa bonita naturaleza que tiene allí en su casita. Yo me despido, no sin antes decirle que el próximo viernes lo espero. 2:05 p.m. es la hora que doy inicio a la programación más escuchada, más impresionante de Radio Bilingüe, la música norteña, viejitas pero bonitas, aquí a través de Radio Bilingüe. Viene un bonito programa que se llama Rock in the House, conductor Chuy Ramírez desde la ciudad de Salinas, California. Él conduce a través del 90.9, nuestra estación hermana, la frecuencia allá, de 4:15 a 7 de la noche. Así que ahí le invitamos, porque a las 12:30, Ritmos del Pueblo, un programa conducido por el amigo Crescencio Barajas, de 12 a 5 de la mañana, de 5 a 6 hay un programa especial para mantenerlo usted informado, de 6 a 8 de la mañana, Amanecer Norteño, Mari Bandi es la conductora, de 8 a 8:15, edición semanaria, noticias importantes para usted, que puede escuchar aquí a través de Radio Bilingüe, a las 8:15 de la mañana da inicio el programa La Onda Tejana, nuestro buen amigo Samuel Rodríguez estará aquí con ustedes mañana a las 8:15, hasta la 1 de la tarde para acompañarle con la música tejana. Mientras tanto me despido, le invito a usted para que siga manejando con respeto. No todas las personas saben manejar. Una cosa es llevar el automóvil hacia enfrente y otra cosa es saber hacer uso de las calles, de las luces, de los semáforos, de los señaleros, luces de emergencia, luces de derecha e izquierda, luces bajas, luces altas y demás. Hay mucho que aprender. Le invito para que maneje con cuidado, evitar un accidente al estilo lo que dicen los tucanes de Tijuana.

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3: Esta es la edición semanaria de Noticiero Latino. Les saluda Chelis López con los temas de la semana. Con un desenlace incierto en el Senado, la ley del campo avanza en la Cámara Baja. Nuevo mapa electoral de Florida disparó críticas y litigios en las Cortes. El síndrome ovárico metabólico poliendocrino y el complicado camino al embarazo. La mayoría republicana de la Cámara Baja aprobó con apoyo demócrata una versión de la Ley del Campo que incluye recortes al programa de alimentos conocido como SNAP. Líderes y granjeros latinos se oponen al texto que se discutirá en el Senado, mientras que agricultores de estados como California la apoyan. Con los detalles de la controversia, José López Zamorano nos reporta desde la capital, Washington.
4: On this vote, the yeas are 224, the nays are 200, the bill is passed. Without objection, a motion to reconsider is laid on the table.
5: Con 224 votos a favor de legisladores republicanos y 14 de demócratas, así como 200 votos en contra, la Cámara de Representantes aprobó, por primera vez en 8 años, una versión de la Farm Bill, la Ley del Campo, que de ser aprobada en el Senado, regularía el apoyo al agro hasta el año 2031. La nueva versión, que fue objeto de jaloneos entre republicanos, demócratas y grupos de interés, plantea una reducción de 187 mil millones de dólares al programa SNAP, de cupones de alimentos durante la próxima década, endurece las reglas para que los adultos sanos puedan recibir beneficios y limita la capacidad de los estados para otorgar exenciones. Durante el acalorado debate, legisladores de ambos partidos dejaron al descubierto sus diferencias. El republicano Brad Finstad proviene de una familia de granjeros de Minnesota.
6: Every American is affected by this farm bill.
7: Todos los estadounidenses son afectados por esta ley del campo, y esta legislación responde a sus necesidades de manera responsable en todos sus apartados. En contraste, el demócrata Jim McGovern delineó el principal motivo de rechazo de la mayor parte de su bancada, los recortes a SNAP, que afectan a más de 42 millones de estadounidenses de bajos ingresos, incluido un 16% de familias hispanas.
8: Rather than helping families afford nutritious food,
7: en lugar de ayudar a las familias a costear alimentos nutritivos, ustedes están usando la ley agrícola para proteger a los grandes monopolios agrícolas que se benefician de los alimentos ultraprocesados y a las multimillonarias empresas de pesticidas. Los demócratas estiman que desde la aprobación de la llamada Grande y Bella Reforma Fiscal, 3 millones de personas han perdido beneficios de SNAP y lamentan que de ser aprobada en el Senado, la versión republicana de la Ley del Campo extenderá los recortes 5 años más. Entre la comunidad de rancheros latinos, las opiniones son encontradas, con apoyo de algunos agroproductores y rechazo de otros. Joel Del Bosque, dueño de Del Bosque Farms en el Valle Central de California, considera positiva la versión de la Ley del Campo, aun cuando la mayor parte de los recursos van a alimentos o a los grandes cultivos como maíz y soya, pero no a frutas o verduras. Don Joel dice que los principales beneficios de la Ley del Campo a agricultores de estados como California es que provee seguro para las cosechas y asesoría técnica con investigadores para lidiar con plagas y enfermedades.
9: Sí, está bien. Nosotros sí apoyamos que el gobierno sí ayude con alimentos a la gente pobre, pero así como está, pues yo pienso que para nosotros está bien seguir adelante.
7: En la otra esquina, el presidente de Latino Farmers and Ranchers, Rudy Arredondo, cree que la versión republicana de la Ley del Campo es un retroceso.
10: Está muy enfocada a esos grandes productores y no nos ayuda a los pequeños productores con los cuales nosotros trabajamos.
7: Arredondo y miembros de otros grupos buscan descarrilar la versión republicana cuando sea debatida en el Senado.
10: Estamos cabildeando en sus momentos, haciendo llamadas, porque no tenemos una fecha fija cuando el Senado va a tener, que le llaman el markup.
7: Aunque no hay una fecha exacta, el Comité de Agricultura del Senado anunció que planea iniciar la consideración de su propia versión la última semana de mayo o la primera de junio, a fin de que sea llevado al Pleno lo antes posible. Legisladores y activistas esperan que los senadores hagan cambios significativos a la versión de la Cámara de Representantes, por lo que el desenlace final es de pronóstico reservado. Para la edición semanaria del Noticiero Latino, desde Washington, José López Zamorano.
3: El gobernador Ron DeSantis firmó un nuevo mapa electoral que podría darle al Partido Republicano hasta 4 escaños adicionales en el Congreso Federal. La medida, que fue aprobada rápidamente por la legislatura estatal bajo el control republicano, ya enfrenta fuertes críticas y demandas en las cortes, según nos informa Diana Montaño desde Miami.
11: Muy indignado, Jimmy Torres, un elector, reacciona ante el nuevo mapa electoral aprobado por el gobernador Ron DeSantis para favorecer el voto republicano.
12: Debemos estar ofendidos y traicionados por la legislatura de la Florida, que nos quita una de las personas más eficientes que tiene el Congreso de los Estados Unidos.
11: Jimmy vive en Orlando y su distrito, representado actualmente por el demócrata Darren Soto, ahora está en dudas en las elecciones de noviembre.
12: Aquí hay un plan específico para quitarle representación a las comunidades latinas, sobre todo los puertorriqueños, y segundo, los afroamericanos.
11: Este nuevo mapa afecta especialmente zonas del centro y sur de Florida, incluye áreas de Orlando, Tampa y Miami. Podría aumentar la representación republicana de 20 a 24 escaños en el Congreso Federal. La propuesta, aprobada en cuestión de días durante una sesión especial por la mayoría republicana en ambas cámaras de la legislatura estatal, generó una lluvia de críticas. Teresa Guzmán Pagán es la directora de Expansión de la Democracia de la organización Florida Rising.
13: Somos parte de un grupo de estados que han sido víctimas de gobernadores que están haciéndole caso al llamado del presidente Trump de hacer esta manipulación de distritos electorales.
11: Hicieron los cambios en distritos clave, concentrando votantes demócratas en menos áreas y fortaleciendo territorios de tendencia republicana. Demócratas y organizaciones de derechos civiles aseguran que el mapa viola la Constitución de Florida, que prohíbe la manipulación partidista de distritos electorales, reglas aprobadas por un referendo popular hace 16 años, dice Oliver Torres de la organización Common Cause.
14: Y esta fue una maniobra del gobernador para imponer mapas con una ventaja partidista que es injusta. Y esa es exactamente la razón por la que los votantes lo declararon ilegal en el 2010.
11: Por su parte, DeSantis defiende el rediseño argumentando que refleja el crecimiento poblacional y los cambios políticos del estado. Jaime Flores es el portavoz en español del Comité Nacional Republicano.
15: Ese crecimiento poblacional merece ser representado en el Congreso de los Estados Unidos en Washington, y por eso pues se ha tomado la decisión de modificar el mapa electoral para que refleje justamente ese crecimiento poblacional.
11: El debate ocurre.

0: en un momento clave para la política nacional. Los republicanos buscan mantener el control de la Cámara Federal, mientras los demócratas necesitan recuperar apenas unos pocos escaños para retomar la mayoría. Los nuevos distritos entrarían en vigor para las elecciones legislativas este año, aunque su implementación podría retrasarse debido a las demandas judiciales ya presentadas por varias entidades. De todas formas, hay electores preocupados por el futuro. María Rebelles es otra afectada por el nuevo mapa electoral.
1: Separar el poder del voto y diluirlo con otras comunidades que no votan tradicionalmente como nosotros votamos, me preocupa realmente si los asuntos de nuestra comunidad se van a atender y no votamos como un bloque.
0: Mientras tanto, el debate sobre representación, poder político y manipulación electoral vuelve a encenderse en Florida. Para la edición semanaria de Noticiero Latino, desde Miami, Diana Montaño.
2: Lo que hasta hace unos días se conocía como síndrome de ovario poliquístico, hoy se denomina síndrome ovárico metabólico poliendocrino, una condición crónica que afecta a miles de latinas y que es degenerativa e incurable. Además, puede causar infertilidad y no es tan sencillo de diagnosticar. En el caso de las mujeres del Valle Central de California, enfrentan un acceso limitado a especialistas y altos costos de atención, lo que complica recibir un diagnóstico temprano. Daniela Rodríguez platicó con una mujer con esta alteración hormonal sobre los desafíos para el embarazo. Nos cuenta su historia desde Fresno.
3: Durante años, Felicia Sánchez pensó que era natural que su menstruación fuera irregular.
4: I had 3 to 4 periods a year, if I was lucky.
3: Con 3 o 4 periodos al año, además que el vello facial y la dificultad para bajar de peso eran simplemente parte de su vida. Fue después de un accidente automovilístico cuando tenía 20 años que un médico finalmente le diagnosticó síndrome de ovario poliquístico, condición cuyo nombre fue cambiado recientemente a síndrome de ovario metabólico poliendocrino. Sin embargo, más allá del diagnóstico, no recibió mayor información sobre lo que significaba vivir con esta enfermedad crónica.
4: All they said was, "Here, take this birth control."
3: Solamente le recetó anticonceptivos para regular su periodo. El síndrome de ovario metabólico poliendocrino es un trastorno hormonal común que afecta a mujeres en edad reproductiva y puede impactar la ovulación, la fertilidad y el metabolismo. También puede aumentar el riesgo de diabetes y complicaciones durante el embarazo. Según la doctora Yolanda Tinajero, especialista en la salud integral de la mujer de la Universidad de California en Fresno, explica que algunas investigaciones muestran que esta condición de salud crónica no afecta a todas las mujeres por igual.
5: Es más frecuente en mujeres latinas y en mujeres del Pacífico Insular en comparación con otros grupos.
3: Se estima que el síndrome de ovario metabólico poliendocrino afecta aproximadamente entre el 6% y el 12% de las mujeres en Estados Unidos, lo que lo convierte en uno de los trastornos hormonales más comunes entre mujeres en edad reproductiva. La doctora Tinajero también agrega que este síndrome afecta directamente la ovulación, uno de los procesos más importantes para lograr un embarazo.
5: Personas con este síndrome tienen ciclos que duran más de 35 días o, por ejemplo, tienen menos de 8 ciclos de menstruación por año. Esto puede entonces causar dificultad para quedar embarazada.
3: Además, en el Valle Central, muchos pacientes enfrentan muchas barreras para recibir atención adecuada, dice la doctora Tinajero.
5: En el Valle Central, lo que vemos es un acceso muy limitado a los especialistas de reproducción y fertilidad. Incluso también los costos de atención pueden ser bastante caros.
3: Cuando Felicia se casó, le dijo a su esposo que sería difícil quedar embarazada por esa condición y por su accidente, pero no se dio por vencida.
4: And I told him from the beginning, I'm like, I don't know if I could have kids.
3: Durante casi 9 años, se sometió a diferentes tratamientos. Tomó medicamentos para ovular y dice que
4: it was a horrible experience.
3: Pasó por la horrible experiencia de perder un embarazo. Después de años de frustración, encontró otra alternativa en el negocio privado de Esperanza Richard, una especialista holística en fertilidad y salud hormonal en Fresno, quien ofrece sus servicios a mujeres que tienen dificultades para quedar embarazadas. Hicimos vaporización vaginal y terapia Mercier. Tratamos de devolverle el equilibrio al cuerpo a través de la circulación, masajes y diferentes remedios herbales. Esperanza dice que muchas veces las pacientes llegan después de sentirse ignoradas por el sistema médico tradicional. Y aunque muchas veces se recomienda alimentos saludables y cambios en el estilo de vida para controlar el síndrome de ovario metabólico poliendocrino, Esperanza explica que para muchas mujeres estos cambios no siempre son fáciles de costear, igual que tratamientos como la fertilización in vitro. Sin embargo, Felicia decidió tomar sus terapias, invirtiendo alrededor de $2,000 en la terapia de fertilidad Mercier, y meses después quedó embarazada. Hoy su hija Eliana, cuyo nombre significa milagro de Dios, está por cumplir 2 años.
4: Her name means God's miracle. She's our little joy.
3: Felicia Sánchez está muy contenta con su nena, ya que a pesar de las dificultades que puede causar el SOMP, logró quedar embarazada.
4: Should be an advocate for yourself.
3: Urge a las mujeres a abogar por sí mismas y a no dejar de buscar respuestas. Para la edición semanaria de Noticiero Latino desde Fresno, California, Daniela Rodríguez.
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0: buenas tardes, muy buenas tardes. Tengan todos ustedes aquí, amigos de Radio Bilingüe. En un abrir y cerrar de ojos, pues ya estamos aquí, ya es viernes y estamos muy contentos de estar aquí con todos ustedes y seguir compartiendo el rock alterlatino aquí en esta cadena de radios públicas latinas, Radio Bilingüe. Bienvenidas y bienvenidos. Mi nombre es Chuy Ramírez y en esta ocasión pues tengo el placer de seguir compartiendo estos micrófonos.
1: Hola, yo soy Mike Nelson, contento de estar aquí con todos ustedes otra vez en este viernes en la tarde rockeando. Vamos a estar aquí con ustedes hasta las 7 de la noche, tiempo del Pacífico, y luego sigue el mitote con Adam y Frankie esta noche.
0: Esta noche y como cada programa, pues les vamos a estar presentando canciones nuevas, sin olvidar esas clásicas, las que hicieron el rock en español inmortal.
1: Así es, para siempre, ya canciones de décadas y décadas, de más de 30, 40 años.
0: Y que sigan pasando de generación en generación,
1: claro.
0: ¿Verdad?
1: Claro que
0: como
1: sí.
0: Esa que escuchamos.
1: Así es, esa canción Atado a un Sentimiento de Miguel Mateos. Esta va para mi mamá. Feliz cumpleaños, mami, ayer cumpliste años. Happy birthday.
0: Yes, desde aquí.
1: Desde aquí de Salinas hasta Los Ángeles. Y pues Miguel Mateos en casa siempre lo oía, Chuy, y por eso aquí me la pidió mi mamá.
0: Exactamente.
1: Quiero mucho,
0: pues, y siempre aquí complaciendo a todos, Mike.
1: Así es.
0: Nos gusta complacer que no somos robots todavía, ¿verdad? Porque
1: sí.
0: Ya nos vienen pisando los talones.
1: Casi.
0: We'll see what happens. Nosotros aquí pues iniciamos con la programación con este proyecto musical de México que se llama Diles que no me maten.
1: Y ahí nos fuimos con Entra en el agua de La Gusana Ciega.
0: Algo de Fangoria, y le comentaba acá Mike que era Alaska y Narama, y después en estos tiempos, pues ahora se llama Fangoria.
1: Ya una trayectoria de más de 30 años, ya casi
0: y
1: 40.
0: Sigue cantando y proyectando la señora y todo el proyecto de lo que es Fangoria desde España. Lo que escucharon se llama Mi Gran Noche, y pues acá acabamos de escuchar lo de Miguel Mateos. Acompáñanos en esta tarde, hay que irnos sin agradecer a nuestro compañero, Mike.
1: Así es, a Jesús de la Rosa del programa Arriba al Norte. Muchas gracias, Jesús, ese programa de lunes a viernes de 2 a 4 de la tarde, tiempo del Pacífico. Y nos pueden llamar en cabina, aquí vamos a estar con ustedes hasta las 9, al 877-999-5432.
0: Y aplausos a aquellos que nos mandan buena vibra, ya mandando señal en ese recordatorio que hacemos en las plataformas sociales, de que vamos a estar aquí, pues, en vivo y presente en el programa. Al rato les vamos a ir mencionando todos los nombres como agradecimiento, ¿verdad, Mike? Entonces, sigan aquí con nosotros. De música de fondo tenemos a esta agrupación de Guadalajara. En el próximo segmento les digo cómo se llama la canción y cómo se llama la banda, porque se me fue, ya se me va el rollo.
1: Ya se te chispoteó.
0: Exacto. Nos vamos con nuestros anuncios, recordándoles que pues estamos en estas temporadas de votaciones, así es que van a escuchar una canción de invitándolos a que salgan a votar en estas elecciones primarias.
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2: Hoy les presentamos la canción Vamos Votando, composición de Fernando Eloy Baños al estilo cumbia norteña, con el grupo musical La Creación.
3: La Creación es una agrupación musical con su sonido fresco y moderno, con la música norteña muy arraigada en su base.
2: Sus integrantes Jaime Mora, bajista y coros, Paul Mora, baterista y segunda voz, Irving Melgoza, acordeón y coros, y Miguel Ángel Martínez, bajo quinto y primera voz, son residentes del Valle de Salinas.
3: Estos cuatro amigos, originarios de Michoacán, Guanajuato y Jalisco, México, adquirieron de sus padres el gusto por la música regional mexicana, y después de tocar en agrupaciones musicales de diversos géneros, en el 2014 forman la agrupación musical La Creación, y desde entonces alegran a su público y seguidores con temas originales y de catálogo, en conciertos en vivo o en las plataformas y redes sociales.
2: Escuchemos la canción Vamos Votando, estilo cumbia norteña, con la agrupación musical La Creación.

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0: Y bueno, pues seguimos aquí en el espacio de Rock in the House. Algo de El Gran Moreno, esa band de allá de Austin, Texas, con esta canción que se llama La Mentira, de su primer producción que se llama El Sol. Ah, perdón, me cambiaste de Mike.
1: Antes de eso, banda Bostik con la canción Dios Salve a las Bandas, del disco Viajero.
0: Y también escuchamos lo que fue la canción de Haces Falsos, esa voz que te recordó a quién, Mike.
1: Me recordó a Mike Patton de Faith No More. Tiene la misma voz, nomás en español.
0: Maybe, a lo mejor sí, se puede aventar unos palomazos de música.
1: Yo creo que sí.
0: Intercambio musical. That's what's estaría bueno, ¿no?
1: Sí.
0: Que hagan eso también, así como hacen International Student Exchange con músicos.
1: Pues ya se está haciendo con los festivales. Ya ves, hay muchos festivales bilingües ahora en el rock.
0: Y hablando de festivales, este festival de que se acerca a la frontera, ¿no?
1: Sí, va a haber de los dos idiomas, bandas de Caifanes, Entambre, Interpol.
0: ¿Qué más en inglés? Aunque Midnight Generation es de Chihuahua, they only sing mostly like 80% of the music in English.
1: Sí. Y luego también el festival de Queremos Rock en el sur de California, en dos semanas.
0: Oh, ¿siempre Miguel sí?
1: Sí,
0: ¿siempre
1: se va a hacer el viernes y va a haber Miguel Mateos, The Romantics. También un festival bilingüe.
0: Es que así ya es como uno. We should just do bilingual stuff now.
1: Sí,
0: right?
1: De los dos idiomas.
0: No,
1: sí.
0: No, es que, bueno, gracias por estar con nosotros en esta tarde. Eso fue lo que escucharon. Acá tenemos un anuncio para aquellos jóvenes que no saben qué hacer para el verano, ¿no? Busquen un internado, busquen una oportunidad de aprender algo nuevo, involucrarse cívicamente, hacer horas comunitarias, agarrar un part-time job, o sea, muchas cosas que ustedes, pero se tienen que motivar, ¿eh? Y no tengan miedo de dejar el celular a un lado, no les pasa nada. Recuerden, todo va a estar ahí cuando ustedes vuelvan en las redes sociales. You can catch up later. Pero a ver, ¿qué oportunidad tenemos, Mike?
1: Tenemos aquí el Instituto de Liberación Juvenil del Verano y viene del Services Immigrant Rights and Education Network. Únete a nuestro programa híbrido de 6 semanas para aprender acerca de justicia social, elevar comunidades inmigrantes y refugiadas y para mejorar sus habilidades profesionales y liderazgo.
0: Cuando dicen hybrid, quiere decir que a veces tienen que ir personal y mostly probably through Zoom, right?
1: Virtual y en persona. Entonces ahí va a ser tienes todavía unos días para aplicar hasta el 23 de mayo, hasta el próximo sábado.
0: That's the closing time, ¿verdad? Pero sí. Están invitando a todos a que soliciten desde ya.
1: Desde ya. Y puedes encontrar más información mandando un correo electrónico a youth@sirenimmigrantrights.org.
0: O puedes llamar, mira, aquí sí nos pusieron el teléfono, Mike, 559-840-0278, 559-840-0258, perdón, y dije yo 59, 02778 es el teléfono. Y claro,

0: Cabe mencionar que es en dos lugares, en the Bay Area y en el Central Valley.
1: Específicamente para la gente de Fresno que nos oye, ¿verdad? Que tiene niños ahí en Fresno, puede participar en este programa.
0: So the ages are de 13 a 25. Para que ustedes también vayan ya organizándose para el verano.
1: Pero no tan niños. Tienen jóvenes en casa. 13.
0: Bueno, sí. 13. Young adults.
1: Young adults también. Young adults. Jóvenes.
0: Sí, exactamente. Entonces, y además al terminar, creo que son 40. Terminar el programa, les dan un incentive, un stipend.
1: De $300.
0: A little bit of motivation, ¿no? Para que le echen ganas a ustedes. Y nosotros, pues aquí vamos a seguir. Vamos a presentarles acá canciones de Venezuela. Y ya tenemos lista la canción, Mike.
1: Aquí tenemos Tomates Fritos con la canción Pretexto.
0: Sigan escuchando Radio Bilingüe, el espacio de Rock in the House.